0: café, por ejemplo, y la primera conversación que tenés con esa persona con la que estás pasa a un segundo plano, porque el oído se te agudiza tanto que empezás a escuchar la conversación de al lado en el café.
1: Sí, sí. Soy re chusma.
2: ¿No? Bueno, sí. Si no soy yo la que está hablando, probablemente se me vaya el oído un poquito.
0: Puede pasar. Sí, me pasó hace un par de días. Habré prestado atención unos 30 minutos a la conversación de al lado. No, mentira.
1: Un montón.
2: Bueno, 30 minutos ya sos chusma.
0: No, mucho. No tanto, pero me pasó y empecé a escuchar una charla bastante entretenida. ¿Qué decía esta pareja que para mí no llevaba mucho tiempo saliendo? Se estaban conociendo y es como cuando empezás a ver qué ideas tiene el otro, ¿no?
1: ¿Qué le gusta al otro?
0: Claro,
1: sí.
0: Exacto. Bueno, ¿qué empezaron a decir? Si estaba bien o no abrir la pareja.
1: Wow.
0: Que de repente esté todo perfecto, pero digamos, che, sumemos una persona más.
1: ¿Qué tema?
0: Entonces, mi oído izquierdo es como que se fue para allá.
2: Pero
0: y este otro hacía como que escuchaba esta conversación. Sí.
2: No, pienso, digo, vos decís que llevaban poco tiempo, porque es una pregunta como que ya llevas bastante confianza. Digo que varios años me da la sensación, ¿no? Como para plantearlo.
0: ¿Por qué lo creo? Porque la chica le decía, mira, yo creo que eso se da cuando estás muy enamorado. En realidad, si estás muy enamorado, creo que nunca se va a dar, le decía la chica. Es como que...
2: Ella no quería abrir la pareja, entonces.
0: Entonces, ahí me marcó como que la chica lo estaba recién conociendo y le estaba poniendo los puntos sobre las is al chico. O sea, le estaba diciendo, mira, si estás muy enamorado, eso no podés ni siquiera proponerlo porque te voy a decir que no.
1: Che, un montón. Entonces, para hablarlo en un café y que te escuche un desconocido.
0: Entonces
1: es mucho.
0: Dije, ¿por qué no lo llevamos a la mesa? ¿Por qué no lo planteamos en Delirantes? ¿Sí? Y hoy planteamos un poliamor versus monogamia o monogamia versus poliamor.
1: Interesante.
0: No. Entonces dije, bueno, lo llevamos al jueves porque hoy tenemos Doctor Corazón.
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0: temazo para empezar este Doctor Corazón, que ustedes lo van a conocer recién hoy al aire, donde vamos a tratar esos temas que te rompen el corazón o esos temas que por allí te cambian la perspectiva, ¿no? Y empezás a ver de otra manera el amor. Bueno, hoy vamos a tener una invitada especial, ya enseguida se las voy a mencionar, tiene súper clara en lo que es el amor. Así
1: doctora
0: que,
1: corazón.
0: Sí, es una doctora. Hoy tenemos una doctora, una psicóloga, pero de la hostia. Qué tremenda. Genial. Así que hoy tenés que quedarte del otro lado y comunicarte con nosotros.
2: Exacto, comunícate al 261-344-0000. Queremos saber tu opinión sobre esto que estamos hablando, ¿no?
0: Exactamente, y muchos premios para entregarte.
1: Por supuesto, hoy jueves tenemos dos desayunos para dos personas en La Martina, un desayuno para dos en El Cafetín, un voucher de pizza en Napo.
0: Bueno, perfecto, me gustó. Tenés que comunicarte entonces, si querés llamarnos, llamanos. ¿Poliamor? O sea, ¿relación abierta o monogamia? ¿Monogamia en la pareja? ¿Monogamia total? O poliamor. Eso te vamos a preguntar hoy. Hoy se pica en la radio. Hasta las 23 te hacemos la mejor compañía. Quien les habla, Pablo Gamba. A mi lado, Emilu Vargas Ferrara. Y también, obviamente, Sofi Negis con todo en este tema. Porque, o sea, este tema es para todos, ¿no? Este tema, ¿quién no ha pasado por una charla, quizás, al menos, o ha escuchado una charla, si no?
2: Ojo que Juanma está de novio.
1: Vos sabés que yo no me ha pasado esto creer o reventar. A mí particularmente no me ha pasado.
0: ¿Nunca te lo propusieron?
1: No, nunca me lo propusieron y nunca lo propuse. Ahora, ¿lo habrán pensado? Bueno, ese es otro tema, ¿no? Porque los acuerdos de pareja es para abrir debate, ¿viste? Bueno, hay acuerdos y acuerdos.
0: Hay acuerdos y acuerdos. Entonces, comunícate con nosotros porque empieza este Doctor Corazón y de muy buena manera.
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0: Ya tenemos el primer llamado. ¿Quién está del otro lado? Hola, buenas noches.
1: Hola, chiques, ¿cómo andan? Buen día, buenas noches.
2: Sí, esta voz, escúchame. El amante de las ceras.
0: Ah, el colaborador.
2: El amante de las ceras, le voy a decir yo.
1: República de las ceras. ¿Cómo les va, chiques?
0: Bien, amigo, ayer, no, ayer no, antes de ayer, una chica te cuestionó bastante porque fue bastante polémico lo que dijiste, pero.
2: Te dijo cara dura.
0: Ah, lo dijo directamente.
2: Sí, sí, bueno, le dijo que era un cara dura.
1: Me estás hablando de la gente que no da el ejemplo, sino que son palabras para poner ejemplo. Claro, lo del amante.
2: Eso, exacto.
0: Claro, porque vos dijiste que cuando uno tiene un amante, ese amante no te tiene que tratar reclamar como un novio, cosas. Claro, no te tiene que reclamar cosas.
2: Te trataron de cara dura directamente.
1: Cada cosa, en un supermercado, cada mercadería está en su lugar.
0: Colaborador.
2: Qué tremendo.
1: Así son los sentimientos.
3: Bueno, y sobre el tema de hoy, no sé si escuchaste. Sí, estamos hablando sobre el poliamor o monogamia.
0: Claro, ¿qué opinas al respecto, colaborador? ¿Qué opinas de esto?
1: Lo escucho todos los días y tengo mi opinión al respecto. Mire, yo les voy a hablar sobre una palabra que se llama límites.
0: Sí.
1: En el poliamor, o en las relaciones, o la pareja abierta, en todos los lugares se está hablando de los límites, ¿no? Se establecen límites. Pero ya les voy a decir algo. ¿Qué son los límites? El límite con Chile, ¿no? Por ejemplo, límite sí. con Brasil.
0: Claro, vos tenés ahí el paso Cristo Redentor, donde pasás directamente a Chile o a Mendoza, claro, sí, total.
1: El agua negra en San Juan, sí, tenés también el Pehuenche en Malargüe, sí. Pero ¿quiénes son los que están fiscalizando? Gendarmería, policía, ¿no son policías?
0: Sí, ¿y esto qué tiene que ver? Sí.
1: Lo que yo propongo es...
2: Me perdí ya, ¿no? ¿Pasos
1: alternativos?
0: Sí. O sea,
1: si no se ven, ojos que no ven, corazones que no sienten, no pases los límites que han establecido en la pareja, decirle que sí, y no pases por esos límites donde está la aduana funcionando, pasás por los grises.
0: Ah, mira,
2: no te muevas tanto, colaborador, porque mirá, se nos va la señal, ojo.
0: Yo alcancé a escuchar lo que dijiste, o sea...
1: Era gimnasio, chicos.
0: Ah, bien. Escúcheme, colaborador, escúcheme, porque siempre nos manda mensajes y ahora nos está llamando. O sea que usted dice que hay límites en la pareja, ¿no? Que no tratemos de pasar por esos...
1: Que esos contratos, la pareja abierta, sí. Y todo eso son límites. Y los límites son como... Son para los que los vigilan. Si no hay nadie que mire que pasaste estos límites, no existe la sanción.
0: No, pero escúchame, entonces estás planteando como que se abra la pareja pero sin decirlo. O sea, que se abra la pareja, pero que no digamos nada.
2: Para la música, frená todo, escúchame. Si vos estás en pareja, estoy pensando, creo que, escúchame, estoy más cerca de pensar como la que te dijo, cara dura. Si vos estás en pareja, vos tenés acuerdos tácitos y no tácitos. Pero ¿cómo vas a saber lo que piensa la otra persona si no lo charlas?
1: No, yo no digo que no lo charles, yo digo que no es necesario. Vos le decís, sí, tengo la pareja abierta,
3: claro,
1: listo, chao.
3: Quedan en eso.
1: No hace falta decirle, hoy estuve con una persona, hoy me gustó este.
3: Entendí,
1: listo,
3: lo entendí.
2: Sí. Ah, bueno, sí, pero porque ya hay un acuerdo de por medio donde ambos quedaron en que van a tener pareja abierta, claro. El punto es pero cuando todo, el otro no quiere.
0: Claro.
1: Pero para mí, y ya con esto cierro, sí, me parece, les dejo ahí picando... Que son absurdos los límites, tanto como la monogamia, la pareja abierta, son absurdos. Mientras la otra persona no se entere que le fallaron al contrato tácito este, como de la monogamia,
3: es un montón.
1: Está todo bien. Yo tengo casi 40 años.
0: Es como que decís, bueno, tengo 40, estoy jugado, digamos, bueno.
1: Be happy.
0: Bien, colaborador, muchas gracias. Te están contestando acá.
2: Colaborador, escúcheme, bueno, colaborador, antes de cortar,
1: señora.
2: Solamente, te voy a tutear, escúchame, ya estamos en confianza. Cuando cortes, mientras seguís haciendo ejercicio, quédate prendido a la radio, que seguro lo vas a hacer, porque justo me está escribiendo la colaboradora, diciéndome que tiene cosas para responderte, que en breve manda audio porque está manejando. Así que quédate prendido a la radio.
0: Bueno.
1: Sigo haciendo mi rutina de glúteos.
2: Bueno, por favor.
1: Hasta luego.
3: Bueno, estás participando por los premios.
0: Están participando.
2: Obvio, anotado. Colaborador
1: también. Quiero asado.
0: Bien. Asado.
2: Él va por todo o nada.
0: Bueno, gracias, colaborador. Me encantó. Che, esta persona siempre manda mensajes. Hoy salió por teléfono, le interesó, parece lo del poliamor, tremendo.
2: Sí, sí.
0: Chicos, hoy tenemos... pero la llamada espectacular que va a tener este programa, ¿sí?, con la licenciada en psicología Sol Moreno Curry, que es buenísima y va a estar hablando de este tema. Así que prendete y también mándanos audios y mensajes.

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0: que a esta hora está atendiendo el Doctor Corazón.
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2: Ya se marchitaron totalmente las flores. Digo, sí, si sí. Le decís quiero poliamor a tu pareja.
3: Se pudrió.
2: O sea, por lo menos si tu pareja no lo acepta directamente. Te estamos preguntando eso, poliamor o relación totalmente de monogamia.
3: A ver, ¿qué dirá la gente? Se están comunicando al 261-344-0000.
2: Bueno, y recién el colaborador estuvo fuerte, ¿no?
4: Estuvo fuertísimo, ya la dejó picando en el bloque anterior, donde prácticamente dijo que si las cosas están claras, no hay nada que charlar, no hay nada que agregar. Polémico, polémico como siempre el colaborador, claro. Y alguien le respondió, yo lo decía, sí, lo anticipaba, sí. Que la colaboradora tenía cosas para responderle y que previamente ya le había dicho cara dura.
2: Bueno, la vamos a escuchar entonces, a ver qué le responden.
5: Aquí una colaboradora en respuesta al señor colaborador, que claramente es un pirata, porque si vos elegís a alguien, estás siendo fiel a tus propias elecciones. Entonces, si elegís engañar, estás engañándote a vos mismo o a vos misma. Si hay acuerdos, el acuerdo está claro. Abrir la pareja puede ser que cada uno pueda tener sus parejas particulares, además de la pareja principal, que es con la que convivo, y elijo, pero con ese acuerdo. También está el acuerdo de esa pareja con la que vivo y que elijo, querramos invitar para pasar bien un momento cada tanto a alguien o a alguienes. Sí. Es otro cantar. Claro. Por favor, colaborador, trae cosas que sumen y no resten, por favor.
3: Uy, uy, uy.
2: Se armó
3: tremendo.
2: Se armó la pelea en el ring.
3: Claro,
2: acá.
3: Es que el colaborador decía que los ojos que no ven, corazón que no siente. Bueno, ahí respondió la colaboradora.
2: Ella está diciendo, no, hay que establecer acuerdos. Hay que establecer acuerdos y siempre que se hablen las cosas van para adelante. Pero no negar nada y hacer cosas por izquierda o pasar por otros pasos limítrofes, hablando de los pasos que hablaba justamente el colaborador.
4: Exacto. Me gusta que se la banca también la colaboradora. Está bueno, va de frente. Bueno, vos sabés que acá Lili también va como en conjunto, digo, en relación con la colaboradora, sí, y dice Lili, hola chicos, buenas noches. Retrucho ese colaborador, le falta responsabilidad.
2: Bueno, vos si estás escuchando, sí, puede ser. Si estás escuchando, mándanos un mensaje o llamanos directamente, salí al aire, no importa si no nos decís tu nombre, no hay drama. El tema es que nos digas, ¿estás de acuerdo con la monogamia o te gusta el poliamor?
3: Hay muchísimos mensajes. Acá Alicia dice, buenas tardes chicos, escuchándolos desde Maipú. Yo soy divorciada hace 23 años. Sí. En esa época esos temas ni ahí.
2: Claro,
3: no se ahora notaban. En estos tiempos parece que es normal. Yo vivo sola igual, nos cuenta Ali.
2: Bien, bueno Ali, muchas gracias.
4: Tengo un mensajito más. Dani dice, hola Pablo y equipo, excelente jueves chicos. A mí también me pasó lo de Pablo, esto de estar escuchando conversaciones ajenas. Yo creo en la monogamia y de estar con alguien más, no estar de acuerdo. Eso es algo que acordás desde el principio. Bueno. Saludos Danilo, excelente programa. Gracias, gracias Dani.
2: Bien Dani, me gustó. Tenemos un llamado al aire, ¿quién está del otro lado? Hola, buenas noches.
6: Hola, buenas noches chicos, habla Alma de Godoy Cruz.
4: Hola, hola Alma.
2: ¿Cómo va, Alma? ¿Bien?
6: Todo bien. ¿Y ustedes, chicos?
4: Muy excelente. Bien. Estuviste escuchando, me imagino, ¿no? Queremos saber tu opinión.
6: Sí, obvio. Y mira, yo tengo 16 años y a mi corta edad pienso que sería lo mejor el monogama.
2: Sí, monogamia. La monogamia. Sí, perfecto.
6: Si es ¿cómo se llama? ¿El poliamor?
2: Sí.
6: ¿O el traumatismo le va a quedar que es poliamor?
4: Claro. O sea, terapia directa, sí, claro.
2: No estás ni ahí, digamos, no.
6: No.
2: Bien, bueno, perfecto. Vos le aclarás esto, ¿no? Digo, estás empezando quizás a salir con alguien o lo que sea, le aclarás primero los tantos, le decís, mira, pero yo soy de esta manera.
4: Claro, a mí no me pinta esto.
2: Bien.
4: Yo creo que, por un lado, digo, tiene lógica lo de Alma, ¿no? Pensaba, el conocimiento es poder. De última, dame la chance de que yo elija si quiero o no. ¿O bien. No, Alma?
3: ¿Se cortó? Bien.
2: Bueno, se cortó.
3: Bueno, Alma está participando justo. Por
4: bueno,
3: los premios.
4: Igual estás anotada. Exactamente. Tenemos muchos premios. Recordemos que tiramos la casa por la ventana como todos los jueves, como toda la semana. Y, por supuesto, vos estás anotando. Mensaje que no leemos, igual estás anotado. Así que muy tranqui, quédate. ¿Qué premios tenemos?
3: A ver.
4: Dos desayunos para dos personas en La Martina, un desayuno para dos en el cafetín, un voucher de pizza en Napo.
2: Bien, ¿quién qué está rico. Del otro lado? A ver si es Alma o si es otra persona. ¿Hola?
7: Hola.
2: ¿Sí?
7: Hola.
2: ¿Quién habla?
7: Daniela.
4: Daniela.
2: Hola, Dani, ¿cómo estás? Dani, estamos preguntando.
7: Con
2: tu hija. Estamos preguntando, ¿relación de monogamia o relación totalmente poliamor?
7: No, yo estoy en monogamia hace 10 años.
2: Muy bien.
7: Y pero no me parece mal por el amor, o sea, no estoy en contra, pero yo practico la monogamia.
2: Muy bien, no estás en contra, pero bien, solamente estás en una relación de monogamia mutua.
3: Ella decidió eso, pero...
4: Dani, pero a ver, yo tengo una pregunta. Viene tu pareja, tu marido, ¿no es cierto? Y te dice, mirá, llevamos tanto tiempo juntos, ¿te pintaría abrir la pareja? ¿Vos te tomás el tiempo para pensarlo? ¿Qué haces?
7: Sí, se podría charlar, pero no creo.
2: Claro,
4: okay, bueno.
3: No le pinta. Che,
4: por lo menos lo va a charlar, es importante.
2: Me imagino el marido escuchando desde el auto.
7: Él es más cerrado que yo.
4: Mirá cómo interesante ese punto.
2: Nada que ver lo que yo había pensado. Yo digo, bueno, el marido, ¿cómo se llama tu marido, Dani?
7: Nicolás.
2: Nico, digo yo, se fue al auto a ver qué respondía Dani, ¿no? O capaz, digo, está escuchando en el auto, en la 94.9.
7: Sí, vamos en el auto, vamos los dos.
4: Van en el auto los dos, bien, dice, también está escuchando.
2: Che, y Nico, ¿no quiere decir algo o es más callado, más tranquilo, reservado?
4: No, para, si está manejando, por favor, que expresione.
2: Ahí está. Bastante reservado. Bien, está bien, Nico. Bueno, está perfecto, pero está bueno plantearlo, ¿no, Nico? Está bueno poner los puntos ahí y decir, mira, soy de tal manera, ¿no?
8: Sí, tal cual, ella lo sabe.
4: Ella ya lo sabe, cortito y al pie.
2: Me encantó,
4: Muy bien, cuando las cosas están claras del principio no hay nada más que charlar, ¿no? El punto es cuando no se charla.
2: Están participando los dos, Nico y Dani. Muchas gracias por llamarnos, chicos.
8: Gracias.

Están todos participando. Les digo que ya llegó Cundi Flores, que es quien va a estar justamente haciendo la banda No Vino. Hoy tenemos música. Hoy va a estar buenísimo. Hasta las 23 te hacemos la mejor compañía y estamos en FM Brava 94.9.

0: Acá nos escribe Alma, dice, chicos, me quedé sin crédito. Una Alma. Vaquita para Alma. Tranqui, Alma, que mirá, sin crédito y nada. Opa. Estás anotada igual por todos los premios, así que ya diste tu opinión, lo vale.
1: Estás participando, están todos participando y se están comunicando al 261-344-0000. Te estamos preguntando si estás del lado de la monogamia o el poliamor. ¿Qué preferís?
2: Exacto, ¿qué preferís? Y ahora sí tenemos la posibilidad de hablar con ella, con quien nos va a recibir todos los jueves, porque es nuestra doctora corazón, que es Sol Moreno, que está, es psicóloga, obviamente. Sol Moreno Curry, gracias por atendernos, Sol. La verdad que sacanos de esta duda. Está bien plantearlo, está bien hablar antes. Hay que mandarse a la pileta, ¿no? Hablar todos los temas con la pareja. Muy buenas noches.
3: Hola chicos, buenas noches, ¿cómo están?
0: La Sol. Hola Sol, bienvenida doctora Corazón a este panel.
3: Bueno, muchas gracias, los estaba escuchando a los colaboradores.
2: Bravo.
3: Con todas
2: bravo.
3: Sus opiniones.
0: Claro. Fuertes.
2: Bastante bravos, sí, una guerrita ahí.
3: De todo un poco, me parece muy bien.
2: Bien, ¿qué tenemos que hacer cuando nos plantean una relación abierta, Sol?
3: Bueno chicos, a ver, yo creo que es importante que entendamos que no hay ningún modelo vincular bueno o malo, sino que justamente un vínculo se construye de a dos. Y escuchaba que todos mencionaban esta palabra, ¿no? Los acuerdos. ¿A qué vamos con esto? A que hay acuerdos más implícitos y más explícitos en la pareja.
2: Bien.
3: Pero a veces uno cree que porque nos amamos ya estamos de acuerdo en todo, ¿no? Estamos de acuerdo en la forma de pensar, en la forma de tratarnos, en lo que nos importa, en lo que nos gusta, en los que no. Y la verdad que justamente las parejas, y para mantener la salud emocional de la pareja, hay que conversar.
2: Bien.
3: Y hay que conversar mucho, y a veces esas conversaciones pueden ser más cómodas y a veces más incómodas,
2: claro,
3: ¿no?
2: Así de sean incómodas, gusta, hay que hablar, que no. Claro.
3: Pensaba,
0: doctora, le voy a decir. Pensaba, doctora, digo esto que planteas, ¿no? Que creo que uno crece cuando se sostienen las conversaciones incómodas, porque creo que desde lo cómodo, desde la zona de confort, uno no crece, ¿no?
3: Por supuesto, yo siempre planteo que la construcción, en la construcción de la pareja también es necesario el conflicto, y cuando hablo de conflicto es esto, ¿no? De poder enfrentar con claridad las cosas que a veces nos disgustan, nos molestan del otro, poder yo también exponer mi punto de vista, poder ser clara con lo que a mí me pasa y poder también escuchar al otro. Entonces, digo, esta pregunta de ¿cómo hacemos si nos plantean una relación abierta?
2: Sí.
3: Yo creo que las parejas no son algo, digamos, estanco, al contrario, cambian porque nosotros cambiamos, ¿no? Somos seres
2: sí.
3: humanos que estamos en constante
2: Total.
3: Cambio y movimiento.
2: Total.
3: Entonces, ¿qué es lo que va a ser importante acá? Poder entender que estos acuerdos y esta movilidad que tiene cualquier pareja implica muchas veces esa renegociación, diría yo.
2: Claro.
3: ¿No? Poder sentarnos a hablar de lo que nos pasa, pero por eso hago mucho hincapié en la comunicación. Porque
2: Bien.
3: Si no hay claridad y no hay consentimiento, entonces no hay un acuerdo.
2: Total.
3: No, es más bien un engaño, ¿no? Y es más bien una estafa, o es más bien una comodidad que quizás uno de los miembros de la pareja tiene de no querer enfrentar un conflicto y de quedarse cómodo en la mentira, ¿no?
0: Una pregunta.
3: Con la no claridad.
2: Claro.
1: Tengo una pregunta con respecto a esto. Sol, ¿puede ser que hayan empezado, haya un problema en la pareja si estás pensando en poliamor o que haya cambiado uno, como decíamos, de los cambios?
3: Exactamente, sí. Yo creo que no se trata de un problema, sino de revisar qué de la pareja ya hoy no nos está llamando, por así decirlo, ¿no? O nos estamos cuestionando.
2: Claro. Sí,
3: justamente
2: sí.
3: Es esto. Quizás no se trata de un problema, sino de entender que la pareja en movimiento va a pasar por un montón de emociones y que nos tenemos que hacer cargo de esas emociones,
2: Bien.
3: ¿No? No ocultarlas, no mentir, no, no negar que está sucediendo, claro, sino hacernos cargo en conjunto de lo que pasa.
2: Bien, Sol, mira, llegan muchísimos mensajes, hay mucha gente prendido con este tema. Vamos a escuchar uno y respondemos de acuerdo a lo que habla esta gente.
4: Hola chicos, ¿cómo va? Yo no elijo el poliamor porque no representa la forma en la que yo entiendo el amor y elijo. Para mí una relación se construye desde el compromiso, la exclusividad, la confianza, la decisión de elegir a una sola persona cada día. Respeto a quienes viven sus vínculos de otra manera, pero yo siento que la monogamia es mi tipo y que deseo para mi vida y obvio respeto y no me parece mal tampoco ni juzgar nada a la persona que elige tener una doble vida o el poliamor esto o compartir con dos esposas o dos maridos que actualmente se usa mucho.
2: Bueno, tenemos más. Sin duda gritó mucho ayer por el partido. No, se nota bien, gracias al oyente. Más mensajes.
5: Chicos, buenas noches. Soy Maca de Boy Cruz. Y para mí es monogamia o bala. Así. No me va a mí. La relación abierta. Le voy a dejar la cabeza. Cuando me entere que, no sé, que hay otra o algo así, no. Yo no lo permitiría.
0: A tu casa.
5: Bien. No lo permito. Bien. No.
2: Sí, nos quedó claro. Nos quedó totalmente claro, ¿no? Sí. Perfecto. Sol, bueno, escuchaste, ¿no?
3: Sí, estoy escuchando, atenta.
2: Bien, la gente entonces se plantea una de una forma u otra, pero está bueno hablarlo. ¿Te ha llegado esa situación a la consulta de decir, che, me dejó porque quería abrir la pareja? Yo le dije que no, pero me dejó.
3: Sí. Ha llegado al consultorio eso, como por supuesto también el tema de la infidelidad, que es otro tema para charlar, para preguntarle a los colaboradores de las experiencias que han vivido en función a eso. Pero creo que justamente si no hay o no existe la posibilidad de un acuerdo y esto se plantea como algo que realmente uno de los miembros de la pareja desea, creo que esta responsabilidad, ¿no?, de poder plantearlo, esta responsabilidad afectiva, que es un término que hoy se usa mucho, de plantearlo y decir, bueno, podemos hacerlo y la otra persona no puede, creo que lo mejor sin dudas es abrirse, ¿no?
2: Bueno.
3: Creo que amar esa libertad de poder elegir qué hacer con eso es muy importante. Nada de lo que se plantea o se elige desde la imposición o desde el miedo
2: va a estar,
3: ¿no?,
2: bueno.
3: Va a estar bueno,
2: claro,
3: exactamente.
2: Claro.
3: Entonces, por ahí, si yo acepto abrir la pareja porque tengo miedo de que el otro me deje o por imposición del otro, seguramente nada bueno va a salir de ahí.
2: Bien, estamos hablando con Sol, justamente Moreno Curry, que es psicóloga y la tiene re clara en estos temas de amor. Llegan muchos mensajes, Sofi.
1: Exacto, acá tengo a Alexis para Sol. Le hago una pregunta, porque Alexis dice, aguante la monogamia. Conozco una pareja que practica poliamor, pero no tienen relaciones entre ellos. Es raro. ¿Qué serían? ¿Como familia se han tomado ya esa pareja? Digo yo, ¿no?
3: Bueno, claro. Quizás ahí hay un miedo de sostener, pero mejor dicho, de dejar ir el vínculo, ¿no?, o a esa otra persona, porque seguramente se sostienen desde otros lugares, ¿no? Quizás desde esto, desde el respeto, desde el miedo, desde la seguridad. Pero hay una cuestión ahí que si en la sexualidad no la estamos pudiendo, no estamos pudiendo conectar como pareja,
1: ya no va.
3: ¿Qué es lo que nos está, qué es lo que nos está por ahí dando miedo de dejar ir?
2: Bien, exacto. Bien, perfecto. Llegan más mensajes. Mira, Sol, tenemos otro aquí justamente y es importante.
0: Por supuesto, acá dice Jero, participo por el tema de la monogamia, o sea que ya directamente de alguna manera dio su opinión. Me llamo Ricardo, no Jero. Jero dice el estado. Se habla al principio para tener opciones para elegir si se hizo o no. En mi caso, el vínculo siempre es de a dos. Tres son multitud. Gracias, chicos.
2: Bueno, entonces está de acuerdo con el tema de Trulala, que dice tres son muchos para una sola cama.
1: Qué buen tema.
2: Bueno, me parece. Bueno, entonces coincidimos en que hay que hablar. Todos los temas hay que hablarlos.
3: Sin duda, para mantener una pareja sana, para mantenernos sanos también, ¿no? Sostener nuestra salud mental, la conversación, más allá de que sea incómoda, es necesaria, así que esa es mi recomendación, sin duda.
2: Perfecto.
3: Que charlemos de lo que tengamos que charlar y hablemos y seamos fieles a nosotros mismos también.
2: Perfecto, Sol. Me encantó. Muchas gracias. Divina, por esta Sol. Comunicación.
0: Tomando nota.
2: Me alivió un montón las dudas también. Olvídate. Claro, estamos tomando nota de todo. Así que te agradecemos. Sol Clarísima. Moreno Curry, nuestra psicóloga de todos los jueves y nuestra doctora corazón, ¿no?
0: Sí,
2: es así.
0: Ya directamente digámosle doctora corazón. Claro. Ya está.
2: Sol, te mandamos un gran beso y muchas gracias por comunicarte
3: besos.
2: Con nosotros.
3: Gracias, chicos. Un besote. Buenas noches.
1: Hasta la beso, próxima. Sol. Gracias.
2: Todos los jueves, Doctor Corazón, obviamente con Sol Moreno Curry, que es nuestra psicóloga, que siempre nos aclara un poco la mente, porque por ahí podés estar bastante confundido. Vos, si estás escuchando, te tenés que comunicar, obviamente, porque hay muchos premios.

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0: Recordamos que estamos en Juernes, ya es viernes casi.
1: Ya casi.
0: Y díganme, ¿quién tiene en otro país la posibilidad de jugar una final del mundo el día domingo? O sea que tenemos más que un motivo para estar totalmente contentos en lo que es Delirantes.
1: Espectacular.
0: Así que, claro, total, estamos todos muy alegres.

0: Se están comunicando al 261-344-0000. Tenemos muchísimos premios, así que están participando todos.
1: Se han prendido.
0: Se están respondiendo, sí, se han reprendido con la consigna. ¿Monogamia o poliamor?
1: Exacto. ¿Qué nos dicen eso? A ver, por ejemplo.
0: Acá tengo, hola chicos, para mí, por más rico que cocines, la misma comida todos los días cansa. Tiró ahí una indirecta. Tole, dice. Tole.
1: Sí, bueno.
0: Ah, Toledo, okay. Toledo. No sé el nombre.
1: Ajá. Ah, dice, por más que cocines, si cocinas una misma comida, te cansa, dice.
0: Claro, cansa. Ah, todos los días la misma comida, o sea, cansa.
1: Totalmente de acuerdo con el poliamor, entonces.
0: Exacto.
1: Ok, bueno.
2: Bueno, uno de los pocos, hay que admitir, porque la mayoría, hasta el momento, bueno, ha elegido la monogamia. Te leo algunos mensajes.
1: ¿Sí?
2: De paso te digo que, bueno, él está anotado, Adri también está anotada, que vota por monogamia.
1: Bien.
2: Y tengo otro mensajito que dice, hola gente bella de Brava, soy Nair. Desde mi perspectiva, la monogamia está creada para dos personas con responsabilidad afectiva. El objetivo es de crear un vínculo sano que te ayude a evolucionar y compartir desde el amor propio de cada uno, donde todo pasa por la comunicación. Bueno, sigue profundizando un montón de cosas y termina diciendo, los vínculos de poliamor van más allá de experimentar, son heridas no sanadas, epa,
0: que
2: no se hacen conscientes y llevan a tener ciertos patrones conductuales. Este es psicólogo.
0: Mira.
2: Sí, después es psicólogo, decime, Nair.
1: Sí, bueno, ¿es psicólogo o ayudada por IA?
2: No. Nair dice que, bueno, que hay que elegir a alguien que te elija prácticamente y te impulse a ser tu mejor versión. Saludos, Nair, anotadísima.
1: Me gustó, Nair, bien lo que opina. Tenemos un llamado del otro lado. Hola, ¿quién está? Buenas.
3: Hola, buenas noches. Mi nombre es Cristóbal, un gusto.
0: Cristóbal.
2: Cristóbal.
1: ¿De dónde nos escribís, Cristóbal? Llamás, en
3: realidad. Las Heras, les hablo.
1: Bien, Las Heras, de Cristóbal, la República Colón, de Las Heras, de donde llama también el colaborador. Cristóbal, coméntanos, ¿qué opinás? ¿Monogamia, poliamor?
3: Mira, por una cuestión de prácticas, tengo 35 años, soy muy joven, pero vengo desde una familia que tiene por ahí, no digo enseñanzas antiguas, pero quizás más protocolar.
1: Claro.
3: Pero yo pienso que principalmente en una relación más allá de la escucha, lo importante es, hay dos cosas para mí importantes, lo denotativo y lo connotativo.
1: Bien.
3: Lo denotativo es lo que vos ves a simple vista, lo que escuchas, que eso lo podemos vislumbrar o observar a simple vista, y lo connotativo es lo que expresa el otro con sus miradas, con sus silencios, con lo que genera.
1: Bien.
3: Y cuando uno tiene reglas básicas, para mí, más allá de la fidelidad o la lealtad, para mí la fidelidad es a lo que uno promete al otro o a lo que establece,
0: sí,
3: y para con uno mismo. Pero me parece que es más importante la lealtad.
1: Bien.
3: Lealtad al vínculo, lealtad a lo que yo le prometí al otro o lealtad conmigo mismo.
1: Claro,
3: y tiene que ver mucho con el comentario que escuchaba anterior que hablaban sobre la responsabilidad afectiva.
0: Sí,
1: bien.
3: Yo creo que elegir un bando, creo que elegiría la monogamia por una cuestión de que me parece que se establece un vínculo sano.
1: Bien.
3: Pero también entiendo que cabe la posibilidad de que tu pareja, yo pueda tener mis pretensiones y el otro pueda tener las suyas, y respetar y amar al otro también infiere a veces dejar un poco de lado lo que uno siente y, bueno, priorizar lo que le pasa al otro.
1: Bien, bien, bien, pero siempre de acuerdo a los dos, o sea, en tener un mutuo acuerdo.
2: Ese acuerdo tácito, claro, que mencionaba la psico.
3: Entendiendo que uno, claro, establece patrones, reglas de conducta o lo que uno quiere, ¿no? Y eso se hace desde el principio.
1: Bien.
3: Por eso viste esa cuestión de que para mí es importante la honestidad.
0: Bien.
1: Okay,
3: el sentir, viste que hoy en día estamos con esta disyuntiva de si siento mucho está mal, si siento poco no lo expreso. Uno tiene que, para mí, no dejar de decir
1: lo que siente.
3: Es el momento de lo que siente, porque es la mejor conexión y la mejor relación.
2: Me encantó. Cristóbal, hemos quedado todos en shock con tu tremenda reflexión.
1: Es que está bien porque es lo que dice él. Todos pasamos por diferentes etapas y está bueno entenderlas, ¿no? Pero hablarlas. Bien.
2: Gracias por compartir tu testimonio, y tu opinión, Cristóbal.
0: Estás participando por los premios.
1: Bueno.
3: Muchísimas gracias a ustedes por escucharme y un placer.
1: Bueno, gracias Cristóbal.
2: Besotes.
1: Me encantó, che, la verdad que bien.
0: Muy maduro, me
2: pareció. La gente se expresa, se deja ser, no le importa si alguien opina en contra, me encanta.
0: ¿Tendrá que ver con la madurez también esto? Le tendríamos que haber preguntado a la psicóloga.
2: Seguro, uno cuando va creciendo también se va permitiendo ir cambiando de opinión, me parece. Así que está bueno que haya llegado también por diferentes experiencias a ese punto de su vida. Tenemos más mensajes, está participando Sebastián, está participando Nair. Ah, mira, viste, acá dice, soy terapeuta emocional.
0: Ahí está.
2: Una fiel estudiante del amor, por eso también esa reflexión tan madura.
1: La tiene muy clara. Siempre me pongo en duda si esta gente que la tiene tan clara sufre por amor o no, o llega a un mutuo acuerdo y es la pareja ideal, ¿viste? Por ahí te pones a pensar, che, si voy al psicólogo, si voy a la terapeuta, si voy a esta persona que me están aconsejando, ¿estarán sufriendo? Claro, ¿estarán sufriendo de amor o la tienen súper clara? Me encanta. Está bueno el tema, estamos hablando poliamor o justamente monogamia. Enseguida viene Cundi Flores de Jet Set. No te podés perder la música de él porque va a estar buenísimo en la banda Novi, ¿no?
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0: gracias, gran amigo, chicos, de la casa.
1: Gracias.
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0: que juegue la banda, porque, señores y señoras, seguimos con la misma consigna, ¿no? Es así, poliamor o monogamia. ¿Qué es lo que más te gusta o lo que preferís o lo que elegís? O si estás pensando en cambiar de esa monogamia a un poliamor, ¿no?
1: Bueno, todo vale, qué sé yo. Si bueno, se charla...
0: Exacto.
2: Están respondiendo al 261-344-0000. Tenemos muchos premios. Estábamos en Doctor Corazón y se viene ahora la banda, no vino.
0: Exacto, lo presentamos de esta manera.
3: Invitamos a la banda.
4: Pero lo dejaron en banda.
3: Nos acompaña una estrella en el estudio. La banda no vino.

0: Cundi Flores de Jet Set, que ya está con nosotros, chicos. Fuerte el aplauso.
1: Buenas noches,
2: Cundi.
1: Chicos. ¿Cómo andan?
0: ¿Cómo estás?
3: Wow.
0: Cundi, te estamos esperando todos, amigo. Dije, no puede no venir Cundi, o sea, tiene que venir, porque la tiene atada.
2: La voz que tiene es increíble.
3: Lo estuvimos escuchando en la previa ahí mientras practicaba y te digo que hemos quedado todos con la boca abierta.
0: Claro, boquiabiertos.
3: Sí. Boquiabiertos.
0: ¿Cómo estamos, Cundi?
1: Bien, gracias, hermano. Muchísimas gracias por la invitación, un placer. Muy lindo programa, mucha buena onda. Así
0: bueno,
1: que muy contento.
0: Tocando a full, ¿no? Para aquellos que no siguen a Jet Set, los pueden seguir directamente en Instagram porque la están rompiendo en todos lados y están tocando en muchos lugares.
1: Sí, laburando mucho, gracias a Dios. Por suerte con la banda. Saludos a los chicos de la banda, me van a matar si no les mando saludos.
2: Saludos a los chicos.
1: Saludos a los 10 muñecos que están detrás de cada escenario.
0: Así que no se enoje el baterista. Viste que el batero por ahí es el que pega más, me parece, con las banquetas. Entonces,
1: sí, el Gorgo Geroli, el Leo Geroli es un bien, no sabe así lo que es.
3: Lo involucramos a la consigna, Cundi, para que también se prenda y de paso la gente no le olvide. Cundi, ¿poligamia o monogamia?
0: Pará, te hago un stop.
3: A ver,
0: si él llega a decir poligamia, ¿qué? Decir poliamor, no, directamente tenemos un integrante menos en Jet Set.
3: Ah.
0: A mí me parece, no sé.
1: No, full monogamia.
0: Muy bien.
1: Sí,
3: ¿condicionado o de verdad?
1: No, de verdad. De corazón le mando un beso a Flor y a Oli, me están escuchando en la casa.
0: Oli, que mañana cumple años.
1: Mañana cumple 2 añitos, pero Oli. Mi reina.
3: Preciosa. Escúchame, tengo gente acá que también te están escuchando. Te mandan besos. Carla Canizaro dice: muy amigo de mi pareja Pablo, así que estamos esperándolo.
1: Bueno,
3: lo pedís, lo tenés.
1: A la Carlita, los quiero.
0: Bueno, buenísimo. Están todos escuchando a Cundi, que empieza a cantar de esta manera. Vamos a hacer, mira, yo me traje la guitarra, lo voy a acompañar, ustedes escucharán, ¿sí? Ahí está, mira, nuestro operador Juanma la tiene atada.

0: ¿Qué empezamos?
1: ¿Vamos con eso?
0: ¿Vamos con este? Sí, es vale. De Kepe, ¿no? ¿De qué personaje?
1: Mira, particularmente es de Seba Mendoza.
0: Ah, mira, de Seba.
1: Sí, lo hace qué personaje, lo hizo muy conocido. ¿Qué personaje?
2: ¿Cómo se llama? Para que la gente sepa. Okay.
0: Ah, bien, aquello que pasó entonces, canta Cundi Flores de Jet Set.

0: Flores de Jet Set. Pueden comunicarse, mandar el saludo también, porque la está rompiendo, obviamente, en todos los escenarios de Mendoza. Tienen muchos temas propios también, Cundi, que eso sí vale la pena destacarlo. Han estado sonando en muchas radios y eso le crea identidad a la banda, ¿no?
1: Exactamente, sí, sí. Tenemos varios temas en YouTube, en el Instagram de la banda, Jet Set-Mendoza también. Bueno, en YouTube nos encuentran como Jet Set Cumbia. Ahí vamos, ahí van todos los videoclips y los temas que tenemos propios de la banda. Son varios,
0: ¿sí? Me encantó.
1: Precioso. Mandarle saludo a mi hermano, que es Johnny Flores, que es el creador de todas las canciones.
2: Así genio, también, Johnny.
1: Sí, obvio.
0: Un gran compositor. Sí, sí, sí, sí. ¿Y como asador, cómo es?
1: No, muy malo.
0: Ahí está.
1: Como compositor es un genio, como asador es muy malo.
0: No bien, digas. Es bueno destacarlo para saber a qué uno lo invita, ¿no?
1: Claro.
0: Venite a hacer un tema conmigo o venite al asado, pero no lo hagas.
1: Claro, mandar un saludo porque está en Chile, está con mi vieja en este momento en Chile.
0: Nos está escuchando de allá.
1: Están escuchando, sí. Me invita mi vieja también.
0: Bueno, me encantó. Le mandamos un gran saludo a un gran amigo también, Johnny Flores. Chicos, llegan más audios porque tenemos la consigna que es poliamor o monogamia, ¿no?
2: A ver.
3: Hola, chicos, ¿cómo están? Yo creo fielmente en la monogamia. Uno es feliz con una sola persona y esa persona es la que elegimos. Al menos a mí me ha pasado porque yo me enamoré de adolescente del amor de mi vida y bueno, y actualmente, después de muchos baches y idas y venidas, estamos juntos hace 6 años y bueno, es el amor de mi vida. Yo creo que cuando uno conoce el amor,
0: bien,
3: quiere quedarse con esa persona y establece, excelente, reglas y no hay otra cosa que buscar en otro lugar, me parece, así lo creo. Yo grande soy.
2: Somos. Qué romántica.
3: Pero bueno, ahora las cosas están de otra forma, la gente piensa abiertamente que hay que abrir la relación. Yo creo que si uno es feliz, puede ser feliz con esa persona toda su vida. Por eso creo en la monogamia. Un besito, chicos, soy Cisa de Rivadavia, qué bonito escucharlos. Estoy saliendo del gym de entrenar, así que vengo partida. Un abrazo, un besote.
0: Gise dijo,
4: qué
0: de
4: genio,
0: Rivadavia.
4: Sí, Gise, qué genia, gracias. Gracias por compartir tu testimonio, es parte de tu intimidad, está bueno que la gente se abra, ¿no?, con nosotros.
0: Totalmente, viste que el cantante por allí tiene esa percepción en donde dice, che, si hablan de este tema, tengo que clavar al ángulo esta pelota, tengo que pegarle como le pegó Paredes, no fue Paredes, perdón, ya me tiene un funcionó. Le pegó
4: Enzo
0: Fernández. Como le pegó, bueno, el anterior fue de Paredes, bueno, no.
1: Tampoco, hace como 30 partidos.
4: Paredes no ha metido gol, o sea, ha sacado muy buenas pelotas, pero todavía no la mete.
0: Chicos, claro, estoy perdido. O sea, no hago más acotaciones de fútbol. Bueno, lo cierto es que cuando le pegas al ángulo, le pegas como Cundi, que me hizo seña y dijo, sí, vamos a ir con este tema. Escucha un poquito, lo hacemos en versión cumbia. ¿Te parece, amigo?
1: Vamos.
0: Para Gise, entonces, de

0: Pero muy bien, Cundi Flores entonces dedicando este tema para la enamorada. Dice que sale del gimnasio y dice, estoy súper enamorada, no hay otra persona en otro lugar, o sea, en este mundo que me guste más que mi novio.
1: Cundi, quiero que vos te mueras de amor en este momento porque dice, hola, soy Oli, le quiero mandar un saludo a mi papá Cundi, decirle que lo amo.
2: Mi vida.
1: Muy bien. Bella.
3: Me vino a cambiar mi vida entera por completo esa niña tan chiquitita. Así que les mando un beso enorme a Flor también, le mando un enorme beso y decirle que las amo mucho.
0: Dame una segunda alegría, decime que es hincha de River.
3: Es hincha de, fanática de River.
2: Mirá qué bien.
1: Que bajón, ¿no?
0: Si no, Marcelito nos
1: algo
0: mata.
1: Malo
3: y a toda la familia González también que está escuchando, la familia Flor. ¿Sabés qué me dijo mi viejo? Te voy a contar una intimidad de la familia.
1: A ver.
0: Perfecto. Se puede contar.
3: Sí, decirle al Pablito que no sea el humilde que cante también.
0: No, sí, vamos a cantar.
2: Yo quiero que canten los dos.
0: Sí, la idea es quedarnos hasta las, no sé,
3: 2
0: de la mañana. Vamos con música.
1: Los cantamos todos.
0: Y todos. Vamos con música un poquito y seguimos en esto que se llama Delirantes, la banda Novino.
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0: Así está el señor Cundi Flores, obviamente de Jet Set, que sigue acompañándonos y está llevando muy buenos mates, ¿eh?
1: Les muy digo, ricos los mates.
0: Bien, viene bien con los mates. Viene bien con los mates.
2: Está feliz, que es matera.
0: Claro.
2: No ha parado de tomar mate.
0: Va, viene, nunca se queda acá en
1: no
0: el medio para mí.
1: A claro. Pablo no le
0: pero
1: ha
0: bueno,
1: llegado.
0: Bueno, ya irá a caer, chicos. Ya irá a caer, eso es importante. Se están comunicando.
1: Se están comunicando al 2613-44000.
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0: Con una buena picada. 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
2: tengo
0: picada.
2: Tengo pensamientos fiambreros.
0: ¿Ah, sí?
2: Sí,
0: se me han cruzado.
2: Se me han cruzado pensamientos fiambreros.
0: Total, ¿cómo seguimos? Seguimos con la consigna, ¿no? Es así, se están comunicando con nosotros y tienen que decirnos si es monogamia o si es poliamor.
1: Exacto, y participan por muchos premios.
3: Hola, chicos, buenas noches. Bien, mi humilde opinión es que con la referencia de mis 30 años que llevo en vida en este mundo, me gusta estar con una sola persona. Ya tengo mi marido bien. Y nos llevamos bien los dos. No tan bien a veces, obviamente, obvio. Pero estamos bien los dos. En el caso de que tal vez hubiera sido en una vida paralela, que se me hubiera presentado la oportunidad de estar con dos personas, o sea, hombres, sexo masculino, que quieran estar conmigo, yo lo aceptaría, pero por el momento no aceptaría a una mujer para ser un tercero en un poliamor. No lo aceptaría.
0: Bueno, muchas gracias.
1: Nos
0: a
1: los quedó 80. Claro.
0: Sí, está totalmente contenta con lo que está viviendo. Tiene por ahí desencuentros, obviamente, como cualquier pareja. Llegan más audios.
4: Hola, chicos, buenas noches. Soy Adriana. Respecto a la consigna, yo no estoy en contra del poliamor. Me parece que si hay parejas que pueden vivir el amor de esa manera y con los acuerdos que cada pareja maneje, me parece muy bueno, pero yo no lo podría llevar a
0: cabo,
4: a término, digamos. Claro. Yo practico la monogamia, estoy hace 5 años en pareja y bueno, no me imagino esa situación, pero quizás si en algún momento se plantea de alguna de las partes, es algo que se puede charlar. Así que participo por los premios, mi última 565.
1: Mira qué bien.
0: Me gustó, muchas gracias a todos por comunicarse. Hoy ganan desayunos, hoy ganan también entradas para... para el cine tenemos mañana.
1: Tenemos así dos desayunos para La Martina, un desayuno para El Cafetín y un voucher de pizza en Napo. Así que
0: qué bueno ganarse todos estos premios, así que muchas gracias a todos ustedes.
2: Y nos siguen llegando mensajes de textos, audios, pero vamos primero con los audios.
0: Dale.
5: Hola, buenas noches. Estaba escuchando la charla y qué loco, ¿no? Hasta dónde ha llegado el internet hoy en día, ¿no? A meter el poliamor, toda esa clase de relaciones raras, ¿no? Que eso antes no se veía. Yo estoy en total desacuerdo.
0: Bien,
5: total
0: amigo.
5: Desacuerdo con el simple hecho de que una relación es de a dos y uno, o sea, cuando está con una persona, lo primero que se pone en mente es tratar de proteger y cuidar a la otra persona, ¿no? Ya cuando hay uno más, creo que en eso se puede descuidar un poco, ¿sí?
0: Bueno, está totalmente en desacuerdo con el poliamor. Llegan mensajes,
2: tengo,
0: ¿no?
2: Tengo un mensaje tremendo,
1: a ver.
2: Pero por el contenido, porque creo que es el primero que por ahí profundiza sobre la antítesis de que es la monogamia.
1: Dice,
2: chicos, buenas noches, soy Alexander. La verdad es que a mí no me afecta, me da igual, pero claro, hay que sentarse a hablarlo. Yo tuve la oportunidad de estar con dos chicas al mismo tiempo que son hermanas.
0: Epa.
2: Yo conocí primero, claro, a una, me enamoré, estuvimos 2 años de novios. Yo ya se he dado cuenta que yo miraba mucho a la hermana porque la conocí primero en realidad. Así que una vez, mi novia, para mi cumpleaños, me decía que tenía un buen regalo. Nunca me imaginé que era eso. Es más, yo no caía porque pensé que era una trampa a ver si yo le iba a engañar.
1: Se agarró la cabeza.
2: Resultó que era verdad. Y bueno, estuve con las dos hermanas. Así de loco. Saludos. Bueno, a Alex,
1: pero,
2: qué tremendo. Pará,
1: ¿fue un día, una noche o estuvo un tiempo con las dos?
2: No,
0: se sabe.
2: No. Queda
0: abierto,
2: claro. El mensaje plantea una noche al menos. No sé después continuará, ¿no? Pero por lo menos una una noche.
1: Chicos, qué fuerte, dos hermanas.
0: Claro, me vas a tener que pasar un mate, Cundi.
2: Estás anotado, Alex.
0: Claro, estás anotado, están participando todos. Si quieren llamar también, obviamente que me llamaban recién y no los pude atender, estábamos justo con audios, así que se pueden comunicar también con llamada y decirnos, che, me pinta la monogamia solamente o también me gusta el poliamor.
1: Decinos esto al 2613-44000. Nos podés llamar, mandar audios y mensajes.
0: Y cuando decimos llamar, parece que el este está prendido fuego porque siempre del este nos siguen llamando. ¿Quién está del otro lado?
6: El mismo de siempre, el Marianito de Cabify.
2: ¡Hola, Marianito! El chofer de Cabify.
6: ¿Cómo andan, muchachos? ¿Cómo andan, chicos?
2: ¿Cómo estás?
6: Todo bien, trabajando un ratito.
1: Bueno, bien activo, me gusta.
0: Viene bien la noche, digamos, Marian.
6: Sí, está bien. Para ser jueves, bien.
0: Marian, antes de preguntarte el poliamor y todo, ¿notás que la gente está más contenta por el tema de haber ganado y toda la onda?
6: Está feliz. Bien. Argentina está feliz.
2: Hay otro humor. Sí,
0: claro, hay otro humor. Está bien. Y en cuanto al poliamor, esta forma también de querer, no sé si se puede llamar así, o de la monogamia, ¿qué opinas al respecto?
6: No. Para mí el poliamor no existe, porque la palabra lo dice enamorados. La cosa es de a dos, no de más.
1: Cierto. Claro. Termina con dos.
6: Me parece una falta de respeto siquiera hacia la persona que está con vos, que estés pensando en abrir la pareja. O sea, o estás enamorado o no lo estás.
2: Corta la bocha.
0: Bien, amigo. Bueno, me parece muy bien tu observación. Amigo, estás participando, Marian, como siempre, por haber llamado, por haberte comunicado, por todos los premios.
1: Gracias.
6: Gracias a ustedes, chicos. Bien.
2: Besote, Marian.
0: Que siga pasando bien el viaje, Marian.
1: Qué románticos, la verdad que, los sí, chicos.
0: Bueno, están bien, hablado, hoy, me gusta. Están muy correctos hoy, ¿no? El único.
2: Muchos
0: bastante
2: responsables afectivos, menos el colaborador.
1: Menos el colaborador.
2: Es el episodio.
0: Es como el que dijo. Bueno, hay que portarse mal, hay que vivir la vida.
7: Eres un enfermo.
2: Y cuidarse bien, portarse mal y cuidarse bien.
0: Claro, vamos con Cundi Flores, que está con nosotros, que sigue acompañándonos. Cundi, yo les voy a decir algo porque esto vale la pena decirlo. La banda no vino. Se basa en esto, en venir y ranchar y hacer lo que quizás no haces en escenario. Esas cosas que salen en el asado, por ejemplo. Exactamente. Como así tenemos mismo algunos asados juntos, le voy a pedir que haga lo que él, para mí, lo hace muy bien.
1: A ver,
0: que es imitar a Leo Mattioli. Porque sí, con él, sí.
2: Que, ay, no.
0: Esto sabe ocurrir después de las 3 de la mañana. O sea, empezamos cantando correctamente.
2: Ah, tarde, ¿sabes?
0: Y ya a las 3 se largan las imitaciones, ¿no?
7: Claro.
2: Pero tenés voces.
1: Está
2: ahora
1: medio afónico.
8: Sí, tengo.
2: Ah, ok.
0: Bueno.
8: O sea que sí. Cuando mi parito me invitó, dije, sí, bueno, qué bueno, vamos a hablar de todo. Nunca me imaginé que te terminara haciendo Leo Mattioli.
0: Pero bueno, que eso es lo bueno también, ¿no? La gente quiere que fluya.
2: Espontaneidad.
0: Sí, que fluya. En una zapada vos vas a lo que pinte, es así. O la que cantan todos y así.
8: Eso, sí.
0: Vamos a ver cómo sale este tema. Leo canta un tema muy conocido.
1: ¿Qué tema es?
2: ¿Cuál es?
0: Mirá, escucha un poquito. Vamos a ver.
8: Pará, dame un segundo.
0: Está enfocando las cuerdas vocales hacia Leo Mattioli. Tiene que llevar el personaje y toda la.
2: Tiene que concentrarse.
8: Me faltan como 70.000 cigarrillos, pero.
0: Bueno, Cundi Flores de Jet Set. Mirá esta imitación que sale acá. Empieza, ¿no?
8: Sí, escucha.

0: Y fuerte el aplauso para Cundi Flores. Yo les dije que la tenía adelante.
1: Quiero decir algo. Quiero decir algo polémico, sí. Debatible. Bueno, cuando empezó cantando Leo Mattioli, cuando se tentó, le salió un Vicentico por ahí.
0: Ah, sí, fue para mutando.
1: Se tentó y le salió un Vicentico.
2: El dinosaurio del Barney también un poquito se mezcló entre medio.
3: Se mezclan todas las voces.
0: Está genial.
3: Muy bueno. Muy
0: Llegan
3: bueno.
0: muchos mensajes para Cundi también saludándolo. Está buenísimo esto también, que se sumen a saludarlo. Gracias, y que se copen con la música, ¿no? En la banda no vino.

0: estás participando por desayunos, también por Pizza Napo. La verdad que me quiero ganar todo yo, pero tenemos que entregar todos los premios.
1: Exacto, para dos personas todos los premios. Si no tenés con quién ir, estamos disponibles todos.
2: Está, 24/7.
0: Está siempre la aclaración. Bien,
2: sí,
0: me
2: obvio.
0: Gusta.
1: Aclaramos siempre.
2: ¿Alguna vez va a picar?
1: ¿Alguna vez vamos? Nos va a llegar la invitación a
0: está
1: nosotros.
0: Bien, está bien.
2: Tenemos mensajitos, cariños, sí. Amor para Cundi de Jonathan Flores. Mira, lo llamamos y apareció. Saludos a Cundi, Pablito, escuchando desde Santiago de Chile. Estamos esperando que abran el paso.
0: Claro.
2: Tenemos que viajar a ver la final en Mendoza.
0: Bueno, sí, te esperamos, Johnny, que traiga regalos.
3: Siempre no, si no, no entra.
0: Claro, siempre sí, decimos, siempre. Si venís de otro lado, trae regalos.
3: Trae regalos.
1: Acá sí. Cristóbal nos escribe, recién llamé, me olvidé de mandarle saludos a mi gran amiga Daniela Polanco. Gracias por elegirnos, dice Cristóbal.
2: Y
1: acá abajo
0: sí.
1: Dani le responde, ¿eh?
0: ¿Ah,
2: ¿a
0: sí?
2: quién? ¿A él?
1: Parece, porque dice, practico la monogamia, pero no estoy en contra del poliamor. Saludos a mi amigo Chris, que habló hace un rato.
0: Ahora falta otra persona más que hable y que se arme
2: buenísimo.
0: El poliamor en el chat. Claro.
2: Tengo un mensajito
1: tercero
2: más.
1: Discordia. Sí.
2: Un mensajito más de cariño. Bueno. Para vos, Cundi. Dice, hola, querido Pablo, soy la mamá de Cundi. Oh. ¿Cuántas puntadas en casa se te extraña? Cariños desde Chile. Estoy desesperada por volver a ver la final. Vamos, Argentina.
0: También está en Chile. Que traiga regalos.
3: Claro.
2: Todos, sí, ¿no? Todos tienen exacto. que traer regalos.
3: Saludos a la vieja.
0: Sí. Es así. Bueno, gracias a toda la gente que se está comunicando, que se sigue comunicando con nosotros.
2: Sí, claro.
0: Que hacemos compañía hasta las 23.
1: Hasta las 23 se están comunicando al 2613-440000.
0: Bueno, esto no está ni ensayado, ni practicado, ni nada. O sea, esto es por amor al arte, ¿no? Porque dijo en el corte, cuando fuimos a un tema musical, le dijo Emi a Cundi, che, ¿y esta la tenés en el tintero? A ver, hagámosla un poco porque Emi también le hace el canto. O sea que acá, chicos, no se sorprendan de nada. Nosotros nos sorprendemos a ustedes que están del
2: todos.
0: Otro lado y esperamos la devolución. Si te gusta, si no te gusta también, llamá, decinos de todo. No hay ningún problema.
2: Sí, si nos vas a matar, que sea con cariño, no, nomás.
1: ¿Qué canción es? A ver.
0: Prometo tratar de pegarle en los tonos. El tema se llama... Y no tenemos ni el tema, ¿cómo
2: llorará
0: se llama?
2: Más de
0: sí,
2: 10 veces,
0: listo,
2: claro
0: perfecto,
2: que sí, de
0: listo.
2: Leo Matioli también.
0: Me quedo totalmente tranquilo, escuchamos.
2: Arrancan ustedes y yo me
3: no,
2: sumo.
3: Arranca la voz femenina.
0: Ah, creo, claro, creo que arranca ella. Fui, ¿no es cierto?
2: Ay, pero eso, entra conmigo para
0: dale, perfecto,
2: para que
0: escucha,
2: el tono.
0: Claro. Escucha, para que vean que no está... Vamos.
2: Vos arranca conmigo.
0: Sí. Fui a un amigo... Dale nomás.
2: Y le...

0: Y un aplauso para ellos dos, obviamente, que acaba de salir un Leo Mattioli.
1: Con bonito.
0: Emilio Vargas Ferrara, bien, me encantó. La verdad que buenísimo, se está poniendo muy lindo el programa. Yo quisiera que siguiera, pero mucho más allá de las 23. Pero bueno, tenemos un horario que respetar. Ahora sí, un poquito de música y seguimos.
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0: Estamos de vuelta, 94.9 es el dial. Obviamente estamos en Brava y te hacemos compañía hasta las 23.
1: Hasta las 23 con la mejor. Se están comunicando al 2613-44000. En unos minutitos vamos a anunciar los ganadores de los premios.
0: Exacto, han llegado muchísimos mensajes. Muchos saludando a Cundi, Romina, sí. Pedro, Arturo, que leía recién, le deseaba lo mejor. Bueno, muchas gracias a toda la gente que se suma también.
1: Gracias a todos.

0: Bueno, Cundi, te están llegando muchísimos mensajes. Dicen que también imitas a Arjona. O sea, empiezan a salir nuevos talentos, ¿viste? Empiezan a salir nuevos talentos.
1: Uy, estoy para una Arjona, ¿no? Me muero.
0: Mira, este lo sabía yo con la guitarra, un poquito nomás.
1: Reloj de pared.
0: ¿Te acordás de ese tema?
1: Creo
0: que se llamaba Minutos. Ahí está, Minutos. Apenita nomás como empieza Cundi, puede ser un poquito de Arjona así.
2: Sí.
0: Ojo, esto lo estamos sacando de la galera, ¿eh? Es la idea.
1: ¿Querés que te ponga la letra?
2: No, acá la tengo.
0: Ahí está, bueno, buenísimo. Mira, un pedacito nomás, escucha de Cundi.
2: El reloj de pared.
0: Ajá.

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1: El aplauso es para él, ¿o no?
2: Un
1: aplauso para
2: por
1: él, porque
2: favor.
1: Claro, le acaban de mandar un mensaje diciendo cantame Arjona al oído, pero obviamente que debe ser la...
2: besos.
1: Claro, bueno. Ah, Hugo también mandó.
3: No,
1: Hugo.
3: Él lo dijo.
1: Que Hugo te debe conocer y dice, este la tiene clara y la hace clara.
2: Sí, sí, sí. Claro. Se vuelve loco si le cantas al oído, Hugo Olmos.
1: Nos pasó el dato.
2: Déjame que, algo muy cortito, nos están escuchando por Ñancuñán.
1: Bien.
2: Saludos a Karina y Ramón. Bueno. Y bueno, participan, obviamente.
1: Me encantó. Están sintonizando entonces la 94.9. Nosotros estamos en la banda No Vino. Vamos a hacer el último temita con Kundi, obviamente. Despidiéndolo y dándole los mejores deseos. Se presentan dentro de poco en algún lugar, Kundi, están buscando lugares. Es duro el invierno, pero ustedes tienen trabajo durante todo el año porque sí. Trabajan mucho en invierno también en sí. Lugares cerrados.
3: Laburamos mucho en boliches, en fiestas privadas. Bueno, este sábado tenemos dos presentaciones, así que estamos trabajando.
1: Bueno,
3: para la próxima semana. Bueno, ahora el 8 de agosto nos vamos para San Juan, tenemos también dos fiestas privadas, así que estamos laburando.
1: Kundi, repetime, ¿cómo los siguen en redes para que la gente, si no los ha escuchado, los empiece a seguir?
3: El Instagram de la banda es jetset-mendoza.
1: Uy, me encantó, bien.
3: JETST, jetset-mendoza, nos buscan ahí y van a ver todas las... la fiesta que tenemos.
4: Bien, ahora vamos a también, sacarnos una foto con él y lo vamos a etiquetar.
1: Sí, vamos a etiquetar. Tienen temas también en Spotify, en todos lados, ¿no? Tienen temas.
3: Nos buscan como Jet Set, Cumbia y van a encontrar todo.
1: Me encantó. Chicos, mira, despedimos a Kundi con este tema. Lo vamos a cantar a dúo, obviamente, como si no...
3: como un enlazado.
1: ¿Como el enlazado?
3: Exacto, bien. Amigo. Obvio.
1: Este tema, mira, lo voy a buscar primero porque yo ya sé que la letra...
3: Sí, tenemos una complicación.
1: Me va a fallar, claro. Se llama Quiero Saber de Ti el tema, de la banda 21, ¿no?
4: Me encanta, tema, qué bonito sí. Tema.
1: Perfecto, Quiero Saber de Ti, Banda 21. Entonces, ahí tengo la letra ya lista. Perfecto, Kundi, vamos cuando quieras. Vamos. Empezamos de la siguiente manera, mira, con mi amigo. ¿Cómo dicen?

0: fuerte el aplauso, amigos, para Cundi Flores de Jet Set, señores y señoras.
1: En una dada, quedé precioso, chicos.
0: Con Banda 21, haciendo un poquito de cuarteto, cuarteteándola un poco. Ya tenemos los premios, ¿no?
1: Ya están listos,
0: bueno,
1: para entregar.
0: Son muchas las personas que han ganado, que se están comunicando, que están mandando su mensaje. Hoy estuvo picante la audiencia porque, claro, planteamos el poliamor y planteamos lo que es una relación de monogamia total,
1: sí, unos,
0: ¿no?
1: Unos genios porque todos respondieron, así que gracias a todos.

0: Perfecto, estamos en condiciones de decirte los ganadores. Vamos a ver quién ganó, qué cosa y qué cosa, ¿no? Porque ¿sí? tenemos muchos premios. Entre ellos está la Pizza Napo.
1: Sí, arranco por Pizza Napo. Tengo acá el ganador o ganadora.
0: Sí, el ganador es
1: Aldana 308, últimas tres del celular. Bueno, te vas con alguien.
0: Perfecto. Entonces, Aldana, la producción se va a comunicar con vos directamente.
1: Emi tiene los desayunos.
2: Exactamente. Desayunos para dos personas en La Martina. Vamos con el primer ganador de este desayuno, Cristóbal. Bueno. 9843, las últimas cuatro del celu.
1: Se va bien. Con alguien, Cristóbal.
2: Se va con alguien, Cristóbal. Anda pensando, Cristóbal.
0: Claro,
2: y también Giselita. Termina en 10:34, las últimas cuatro del celu. Producción, obviamente, se comunica con ellos. Y nos queda un premio más, Sofi.
1: Sí, el cafetín. Se van a desayunar o a media tardear. En este caso, Daniela ha ganado 7:31, las últimas tres del celular.
0: Bueno, perfecto, Dani. Muchas gracias por participar. También va con un acompañante, ¿no?
1: Sí.
0: Y a todos ustedes, muchas gracias. La verdad que somos muy felices de hacer Delirantes. Mañana tenemos un programón con que gire la recortada. Mañana se pica, ¿no? Porque vamos a elegir los temas con vos. Directamente vos vas a ser el DJ mañana para poner temas. En tu previa, puede ser tu previa del finde.
2: El viernes pasado la rompimos, nos llamó un montón de gente participando,
1: ¿cierto?
2: Contándonos un poco qué hacían, así que mañana seguramente no va a ser la excepción. Esperamos que se comuniquen y, por supuesto, como bien decía Pabli, que arranquen la previa con nosotros.
1: Y nos bailamos todos desde
0: es
1: acá.
0: Es así. Juan Matómolo a Támola, ¿no? Támola es así. Al principio le empezaba a decir
2: Juan, el nombre Tumola,
0: Támola, sí. Ya está.
2: Juanma,
0: querido, gracias por la operación y el control y todo lo que es la musicalización. Estuvo Sofía Neges a mi lado, también estuvo Emilia, mira.
2: No.
0: Le digo
2: es un chat.
0: WhatsApp, chicos.
2: Es un chat.
0: Emilú Vargas Ferrara, señores y señoras, con nosotros. Quien les habla, Pablo Gamba. Y el aplauso es para justamente el señor Cundi Flores. Gracias, Cundi.
2: Aplauso cerrado de la noche.
3: Gracias.
0: Gracias por venir. Gracias.
3: Saludos
0: por venir
3: a todos.
0: Y disfrutamos este día como el que va a ser de mañana, ¿no? Y el domingo. Yo espero disfrutar el domingo y que gane Argentina.
2: Sobre todo esperamos disfrutar.
3: Vamos a Argentina.
0: Ya es cábala decir
2: ya que
0: gane.
2: Ya estamos con la infartoneta arriba
3: a
2: todos.
3: Quedar peor la garganta, pero no importa nada. Chicos.
2: No, Cundi, cuidás a no vos, por nada. Favor.
0: Chau, chau. Hasta mañana.
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0: ¡Qué bonita canción!
1: ¡Muchas gracias!
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3: Hola, hola, hola, hola, hola, hola. Buen día, buen día, buen día, buen día, buen día. ¿Cómo les va? ¿Cómo andan a todos? ¿Cómo andan a todos, dije? ¿Cómo andan, bebuchis? Bienvenidos. Mi nombre es Nabila Barta y acá estamos iniciando un nuevo programa en un viernes 17 de julio, en donde estamos viviendo un intensísimo temporal en alta montaña con lluvias y nevadas terribles, terribles. Está todo blanco, no hay visibilidad. Es tremendo lo que se está viviendo en alta montaña. Muchos videos ya comienzan a viralizarse de cómo está todo. De hecho, han evacuado ya a 3 personas por las intensas nevadas. Vamos a estar hablando de eso, del paso cerrado Cristo Redentor. Así que nada de ir a Chile por tierra, amores. Y si tenemos temporal en alta montaña, vamos a decir que se viene también la hecatombe para este lado. Estamos en el día viernes. Estamos a tan solo 2 días de la gran final del mundo en la que, wow, por segundo año consecutivo llegan los campeones del mundo. Llega Argentina, esta vez para enfrentarse el día domingo a las 16 horas ante España. Chicos, te digo que llegamos con lo justo con la voz, ¿eh?
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0: Para el día de hoy vamos a tener un montón de premios, es por ello que no me voy a demorar en decírtelos. Sí, te los voy a decir desde muy tempranito.
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0: Pero primero que nada, repasemos los datos del tiempo para hoy para que estés muy atento. Estará parcialmente nublado. El solcito, los rayos, o aclarecerá a las 8:35. ¿Y a qué hora va a oscurecer? 18:48 minutos. Actualmente tenemos 11 grados 6 décimas, pero la máxima... ¿Estás listo?
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0: La máxima no superará los 16, 17 grados. ¿Llegaremos? Vamos a estar atentos a eso. Vamos a vivir un fin de semana fresco, en donde van a predominar las bajas temperaturas a partir del día de hoy. También tenemos probabilidad de precipitaciones. Es decir, que a partir de hoy se pueden venir las lluvias. Justamente por este viernes tendremos una probabilidad del 75%. El sábado de 80, el domingo de 90, lunes 85. La vuelta a clases sería con lluvia. Martes y miércoles también con probabilidades del 90% de lluvia. Yo te digo, yo solo me imagino esto, llueve. Domingo frío, lluvia y todo festejando en el kilómetro cero. Permitime creer, amor.
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0: Yo creo que los campeones del mundo se pueden ilusionar con lo que quieran. Bueno, a ver, es muy temprano. 7 y 11 minutos. 12 y 1, 3, 44, 0000. Empiezo con el sorteo de hoy. Tan temprano, Nabila. Pero es que yo sé que vos sos manija. Capaz estás yendo al laburo y después no te dejan agarrar el celu. Capaz estás muy en una y después no podés conectarte, así que empezamos desde ya. Primero que nada, me vas a mandar tu buen día, tu fotito y todo, y me vas a mandar tu resultado para el domingo, lo que pensás que va a pasar el domingo, cómo lo esperás, tus sensaciones, cábalas, también hablemos de ello. Y algo que me encantaría hablar hoy, promesas. ¿Qué promesa vas a hacer si Argentina sale campeón por segundo año consecutivo? Vamos a hablar de promesas. 12 y 1, 3, 44, 0000 es nuestro número de WhatsApp. Si querés ir al cine, me vas a mandar la palabra cine. Si querés, dos vouchers por 20 mil pesos, ¿eh? ¿Qué bajaste, Navila? ¿Querés un voucher de 20 mil pesos cada uno para Nico Calzado? Me pones la palabra Nico Calzado. Y si querés ir a ver mañana a la señora, señorita Luli Pompín, me mandás Luli Pompín, ¿ok? Cine, la palabra cine. Nico Calzado, la palabra Nico Calzado. Luli Pompín, la palabra Luli Pompín. Ok, ¿no? Tenemos mucha cantidad de sorteos en el día de hoy, sorteos grosos. Es por eso que los empezamos desde muy temprano y porque quiero que revienten el WhatsApp. Re tranqui arranqué hoy, ¿eh? Y sí, yo vine así. Es tremendo cómo nieva en Malargüe, nieve en el centro de esquí, el azufre. ¡Wow! Esperan una nevada y una acumulación tremenda. ¡Qué tremendo el azufre! ¿Cómo está estudiando imágenes en este preciso momento? Gracias a la producción y a la televisación de Canal 7 de Mendoza. Y es espectacular lo que podemos divisar en las imágenes allí en Malargüe. El azufre está, si sos de lo que le gusta ir a esquiar, mamita, esta temporada increíble, no se ve. No se ve, no se ve.
1: No duelen.
0: Gente preciosa, mi nombre es Nabila Barta y qué placer ser tu capitana de las mañanas, acompañarte de 7 a 10 y estar juntos en la mejor radio de Mendoza, en la mejor emisora de todas. Y obviamente juntos en esto que hemos llamado, que vos le pusiste este nombre, Mañana Vi por la 94.9. Buen día, bebés. Hasta las 10 estamos juntos.
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2: 7:27 minutos, 11 grados 6 décimas la temperatura. 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Buenas, hola Nabila, muy buenos días, espero que tengas el más bello comienzo de fin de semana y sobre todo que este fin de semana sea el más bello e inolvidable para todo el pueblo argentino. Gracias a vos especialmente porque sos como la selección. Ay, mi amor, te quiero, César. Hola Navi, capitana de mis mañanas, buenos días, quiero participar por Nico Calzado. Nico Calzado, hola, sos mi capitana de todas las mañanas. Tú y yo en mi trabajo, dice. Ay, mi amor. Amo que sean tan dulces. Hola, Navi, por acá yendo al trabajo todavía sin promesas para el domingo, pero con toda la fe. Te dejo para el cine. Besitos y lindo día. Vamos a Argentina, por acá. Navi, te escucho siempre y es la primera vez que te escribo. Que tengas un lindo viernes. Gracias, mi amor. Hola, Bravo. Buen día para todos acá trabajando en Uber. Dale el manije con canciones del Mundial. Ni la lluvia nos va a parar. Che, ¿se imaginan en el kilómetro cero con lluvia? No, es que yo me imagino eso y es como que se me eriza la piel. Quiero llorar.
3: Y buenos días. Buen viernes para todos. Ya estamos trabajando tempranito para terminar la semanita, empezando a latir el corazón. Bueno, vamos a seguir con la misma cábala. 2-1 gana Argentina, somos campeones. Vamos Argentina, vamos Argentina, vamos Argentina. Participo por entraditas, por todo. Soy Lu037. Chau, chau, besitos.
2: Te quiero, Lu, gracias por estar ahí. Hola, hermosa, buen viernes, soy Marisol, te escucho desde mi trabajo. Sí, gana Argentina, me tiño el pelo, hace 7 años que no me lo tiño. ¡Wow! Epa, me gustó. A ver, ¿nos mostrás foto de cómo estás? O sea, ¿cómo lo tenés? ¿Tenés canas? ¿No? ¿Es porque no te pinta teñírtelo más? 7 años. Es una bocha. Bueno, yo tengo el tema de que si no me tiño todos los meses, se te empiezan a ver tipo más que van aclarando las carillas y vos decís, broncoaspirada. Wow. Buen día, Capi. Feliz viernes. Saludos a los chicos de Quimera Motors Homes. Ay, les mando un beso. Mi nombre es José Luis.
4: Buen día, capitana. ¿Cómo anda? ¿Cómo amaneció hoy? Espero que todos tengan un buen día y nada, que ya se viene el domingo la final.
2: Ay, Dios.
4: Y hay que hacer un asadito y disfrutar el último partido de la selección. Vamos, que salimos campeones.
2: Dios te escucha, amigo. Hola, Nay, buen día, soy Jessy. Quería pedir la canción de Enemigos Remix. Quiero participar por entradas al cine. Hola, buen día, capitana. Que tengas linda mañana. Gracias, mi amor. Igualmente. 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Bueno, esto es así. La cantidad de mensajes que han llegado es impresionante. Si vos querés ir al cine, me vas a mandar la palabra cine. Si querés el voucher, tengo dos. Por 20 mil pesos cada uno de Nico Calzado, me mandás la palabra Nico Calzado. Si querés ir a ver a Luli Pampín este fin de semana, me mandás Luli Pampín. Todo esto al 2613-440000. Escúchame la otra cuestión que te quiero contar. Hoy es viernes. Los viernes tenemos un 2x1, así que me puedes pedir un artista y suenan dos temas al hilo. Por otro lado, a la cantidad de información que tengo hoy día, pero tengo que tomar aire. Por otro lado, te digo, quiero predicciones, quiero que me cuentes cábala, lo que sentís, lo que pasa por tu cabeza. Esto ya lo vivimos. Estamos acostumbrados a esto. Tenemos al mejor jugador del fútbol, que es argentino. ¡Wow! Respiremos hondo. Aguante, corazón, aguante.

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0: Yo sé que es muy temprano, tal vez tú me dirás, Navi, son las 7:42, ya empezaste a manejar el fin de semana, te conozco. Bueno, como me conoces, estás acá.
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0: Manejemos, dale.

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2: Siete 52 minutos y este WhatsApp está explotado, iba a decir Instagram. Hola Navi, acá estamos laburando de Uber. Buen día, Capi, que tengas una hermosa mañana, los queremos. Nosotros también, mi amor. Hola, buen día, espero que tengas un día excelente, un buen viernes. Por acá, mi promesa si ganamos el mundial es tatuarme el Sol de Mayo. Epa, me gusta. Quiero ir al cine para llevar a mis dos ahijadas, sí, soy Josefina, dejo las últimas. Navi, cine. Capitana, quiero el voucher de Nico. Por acá, Luli Pampín. Voucher, entradita, soy Sergio de Luján. Quiero ir a Luli Pampín por acá. Buen día, brava, soy Meli, recién saliendo de trabajar. Mi cábala es hacer pastelitos. ¡Ay, qué rico! Dulces para el mate en los partidos. Quiero participar por las entradas para Luli Pampín, así llevo a mi ahijado. Besitos.

0: soy Marisol. Acá te mando un video de cómo está mi cabeza. Porque no sé si se nota tanto las canas, pero te juro que hace 7 años que no toco mi cabeza. La última fue en la cena de egresado de mi hija, séptimo, y ahora va quinto. A ver, vamos a ver el video. ¡Qué chuma! No, estás impecable. Claro, pero estás impecable. Eso es una bomba, escúchame. Buena promesa esa, me gusta. Estamos hablando de cábalas, estamos hablando de promesas. Cábalas para el domingo, promesas para el domingo si salimos campeones. Hola, Navi, buen día. Acá estamos trabajando más manijas que nunca, esperando con ansias el domingo. Quiero pedir un tema que es Dios de las pastillas del abuelo. Gracias. Claro que sí, mi amor.
1: Buen día, Navi. Que Dios la bendiga siempre. Muy buen programa hoy. Deseo, bueno, que ganemos este mundial. Lo sacamos un peso encima de ganar a Inglaterra. Todavía sigo medio afónico. Navi, te quería decir si puedo participar para los premios.
0: Obvio.
1: Por fin, te escucho siempre, hace 2 años que te escucho. Estoy rumbo yendo al trabajo. Un saludo a todos los choferes.
0: Gracias, bombonazo. Tenemos más audios.
2: Hola, Mavi. Buen día. ¿Cómo estás, reina? Espero que tengas un excelente día y día. Quería escuchar Princesa las pastillas del abuelo, si puede ser.
0: Sí.
2: Y espero que tengas un excelente día. Te mando un abrazo gigante. Acá estoy en San Carlos esperando a cargar el camión para ver si llego mañana a Buenos Aires.
0: O sea que vemos la final desde allá, mi negro. ¿Cómo vas a hacer? Ya tenemos entonces, justo, mira, hay 2 personas que me piden temitas de las pastillas del abuelo. Ya tenemos el primer 2x1 de la mañana. Salen unos ricos mates que ahora tengo, 7:55. Es un buen momento. 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
3: Hola, Navi, muy buenos días. Bueno, te tengo que agradecerte, feliz viernes para vos, para toda la audiencia. Te mando un besito grande, Navi. También decirte, Navi, que bueno, el domingo ganamos por 2-1, Navi. Por 2-1 gana la Argentina, así que nada. Bueno, Navi, también quería agradecer a Brava y agradecerte a vos. Y decirte que bueno, que a veces las cosas se complican, la situación económica esta es la cual estamos atravesando. Agradecer a Brava por darle la posibilidad de poder participar por un premio, que cuando agarras el teléfono y te encontrás con un mensaje que ha salido beneficiado por un premio, sea el que sea, nada, agradecerte a vos, agradecer a Brava y agradecer, y bueno, y siempre doy las gracias a Dios, nada, por las cosas lindas que por ahí nos pasan. Así que bueno, nada, gracias y mil gracias. Es lo que tengo para decir, así que nada, gracias, Brava, gracias, Navi. Besito. Y decirte, bueno, nada, Navi, que ya que estamos en este día de viernes 2x1, quería pedirte temita de María Becerra, Corazón Vacío. Te mando un besito grande, que Dios te bendiga. Y vamos, que el domingo ganamos, Navi. El domingo es pura algarabía. Besito, Navi.
0: Te quiero, Miguelito de mi vida. Dios te escuche. Dios te escuche lo del domingo. ¿Y María Becerra, che, será que canta María Becerra el domingo? La disputa está entre Timmy, María Becerra, Emilia Mernes. También dijeron de Jimena Barón, chico, me da algo. También nombraron a Airbag, que andan por allá. ¿Por qué no Catril y Paco Moroso, que también andan por allá? Lali, yo dejaría a Lali porque no tocaría nada, ¿viste? Que ella estuvo en Qatar y bueno. Hola, hermosa, que tengas un lindo día. Hola, hermosa, que tengas un día lleno de alegría. Me pasás Orgullo Argentino de Alma Fuerte. ¡Ay, qué temazo! Todos los días de mi vida escucho temas de Alma Fuerte. ¡Ah! Hola, Navi, la final me tiene ansiosa. Vamos, que ganamos 2-1. Yo ya prometí tatuaje argento. Que tengas buen fin de participo por el cine. Soy Evelyn. Yo ya prometí tatuaje argento, dice Evelyn. Por acá dice, mi cábala es sentarse en el sillón con la colcha de mi hermana. Soy Martina, quiero participar por los vouchers. Nabila, ¿me podés? Me quiero ir al cine, dice César el chofer, para poder llevar a mi princesa que ayer en los festejos del parque se le cayó el celular y está muy triste porque se le rompió. No, César de mi vida, no me digas eso.
4: Hola, Nabi, buenos días.
0: Hola, mi amor.
4: Y me tuve que levantar temprano, como a las 7 de la mañana. Y yo quiero participar por las entradas de Luli Pampín. Chao.
0: No, me derrito, claro. Encima le... Me la han hecho madrugar, te lo pido por favor, en la última semana de vacaciones. ¿Por qué son tan cortitas las vacaciones de invierno para los peques? Yo siento que no terminan de descansar. Bueno, la defensora number one de ellos, vos viste. Hola, mi cábala es ver el partido con gente diferente cada vez. Ok, participo por entradas al cine. Positivo, me dicen por acá. Veo la final en Buenos Aires. Claro, porque si parte mañana la ves sí o sí allá. Mi negro, vamos con cuidado, con tranquilidad. Nada ni nadie nos apura. Escúchame cómo es la cuestión. Primero, hoy tenés 2x1 en temas. Entonces, me decís un artista y buscamos 2 temas. Eso para arrancar. Segundo, me tenés que decir tus cábalas, tus predicciones para el domingo, tu prode. Y me tenés que decir tu promesa. Porque se van entradas al cine, me mandás la palabra cine. Se van 2 vouchers de 20.000 pesos cada uno para que canjees unas zapatillas, las que quieras, las que más te gustan, en el local número 1 de Nico Calzado. Son número 1 porque son fabricantes, o sea, los mejores precios están ahí. Por otro lado, ¿querés ir a ver a Luli Pampín? Tengo entradas para vos. También me vas a mandar la palabra directamente así. Luli. Vamos, escribámoslo juntos. Pampín. Todo esto al 2613-44000. Y en un ratito nada más vamos a venir con absolutamente todos los ganadores que tenemos del día de hoy. 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
0: Me pedías un 2x1 de las pastillas del abuelo y arrancan de esta manera. Sonando, princesa.
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1: 8, 6 minutos.
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0: sigamos manejando, che, que los campeones del mundo juegan el domingo una nueva final. El mejor jugador del mundo, los campeones del mundo, epa, elijo creer. Para la más bonita del planeta Tierra, para mi sobrinita Consu, que nos está escuchando, para su hermano Pedrito también. Le vamos a dedicar un temazo de Diego Torres que nos lo pedía. Suena mejor que ayer y va a parar a Consu.
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1: Ocho, 15 minutos. Mi cábala es tomarme una cerveza en el primer tiempo y darle dos alfajores a mi hija. Y si va a Argentina, me tatúo la espalda con la bandera y las islas. Me gustó ese, che. Me gustó. Navi, entraditas. Quiero llevar a mi nieta que no me la... ¿Cómo? Que no me lo dejaban ver. Espero que al fin la pueda ver y poder llevarla al cine. Uy, Lu... No te puedo creer, Lu. 1213-44000. Para Lu, que está media ahí. Y para los que pedían algo de Airbag, suena así.
0: Llegó la capitana. Llegó Navi.

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0: Hola Navita, ¿cómo estás? Buen día, siempre haciéndome compañía yendo al trabajo. Bueno, yo cábalas tengo un montón. Creo que mi vida gira alrededor de las cábalas. Depende cómo esté el partido, lo puedo ver o no. Si no, me tengo que poner a ordenar, a limpiar algo con mi bebé más chiquitita de un añito. Mi marido y mi hijo lo ven, mi hija queda boyando por ahí, depende, lo destrabamos. Me tengo que poner a limpiar otra cosa si está medio trabado el partido y así. El último partido me puse a anudar una corbata, no sabía ya qué hacer,
1: No.
0: pero bueno, un montón de cábalas tenemos. La misma ropa no se puede lavar, así que imagínate cómo están estas camisetas y. Pero bueno, vamos con todos por el domingo que nos va a ir bien. Quiero ir al cine en realidad, pero mi bebé de un año es fanática de Loli Pampín, nos
1: Ay,
0: quema la cabeza.
1: cosita.
0: Así que porfa, hace poquito cumplió un añito, así que sería genial para festejarlo. Queremos ver a Luli.
1: 2:01-3:44-00-00-8:28 minutos, 11 grados, 6 décimas. Hola, Nadie, buen día. Quiero participar por entradas de Luli Pampín. Mi cábala es ver el partido con mi mamá y mi hermano. Vamos el domingo que ganamos 2-1. Quiero participar por las entradas de Luli Pampín. Hola, Nave, ¿cómo estás? Que tengas un bendecido día. Hace 5 meses que meses convivo con ustedes y nunca participo porque estoy salada, amiga. Pero hoy vamos. Participa por Luli Pampín. Hola, Navi, buen día. Quería que le envíes un saludo a mi hermano Ulises Torres, que te escucha siempre desde La Valle. Vamos, Ulises Torres, te quiero con toda mi alma desde La Valle. Lo quiero mucho a pesar de que no se porta bien. Ah, 2 puntos. También quiero participar por las entradas para ver a Luli Pampín, para llevar a mi hija, que tengas un excelente día. Vamos a Argentina, que el domingo ganamos la cuarta. Mi nombre es Ana.
2: No tengas miedo, esto es amor.
1: Hola, Navi, soy Rosana. Mi cábala es no tener nada de bandera ni nada de Argentina hasta después de ganar. Y la cábala impuesta es que no me dejan ver el partido porque dicen que soy mofa. Así que me pongo a hacer cosas de la casa y solo veo el gol después que lo repiten. Quiero ir al cine. Uf. Qué duro lo que no dejan ver el partido, che.
3: Nay, nay, nay, nay. Se me viene la cagada. Porque yo prometí casarme
1: No.
3: después de 13 años. Si sale campeón Argentina, lo voy a tener que hacer. Estoy hasta la pelota. Dale, Navi, Navi. La Navineta, Navinene.
1: Yo quiero decir una cosa, es cierto, Nico lo había dicho, si Argentina salía campeón se casaba. La pregunta del millón es, Nico, ¿nos vas a invitar?
4: Es buena.
1: O sea, 8:30 minutos, te cuento un poquito la temperatura. La máxima para mañana sábado será de 15 grados. El domingo 9 grados y con lluvia, al igual que el sábado. El lunes máxima de 10. La vuelta al cole también bajo agua. Oh. Hola, Brava, buen día. Quería pedirte un tema de cuarteto, algo bien movidito, y saludar a mis compañeros de trabajo. Hola, Nadie, muy buenos días. Mi cábala es comer y tomar algo distinto en el partido anterior o verlo con diferentes personas. Y de promesa, si ganamos, hacerme la segunda parte del tatú que me hice en el 2022 e irme a recibir. Bueno, la selección al obelisco, me vuelvo loca. Mirá, ¿qué tenés? Otamendi acá abajo. No, no veo bien porque tiene. Como nosotros tenemos un programa acá, no puedo ver, pero supongo que es Messi el que está abajo, ¿no? Pero zarpado tatuaje. ¿Sabes que yo me pensé que también voy por el tatuaje? Tengo que buscar el lugar porque tengo una cantidad. Yo. Hola, Navi. Tengo que decirte que desde anoche ya comencé a no poder dormir. Que a mi mente ya. Es que sí. Ya está. Somos todos Montiel. Montiel al arco. Por Malvinas, por el Diego, por la última de Leo. Yo ando manija mal. Veo videos y quiero llorar. No, mal, mal, dice. No tengo cábalas. Y promesa es que si salimos campeones, a la semana me tatúo la copa y la cuarta estrella representando a mis cuatro hijos. Esa es mi promesa. La cumplo y te paso el video de mi promesa cumplida. Vamos a Argentina. Epa, me gustó esa, ¿eh? Me gustó. 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Tenemos más mensajitos, tenemos de todo en el día de hoy. A ver qué dicen por acá.
4: Buen día, Navi. Buenos días, Navi Labarta con B alta. ¿Cómo estamos? Buen viernes para ti, para todos los oyentes. Bueno, qué decir, manija, no tanto, pero porque no me quiero entusiasmar de más. Pero sí, olvídate. Vamos, vamos, mucha mer para el domingo. Se puede, obvio que se puede y lo vamos a hacer. Como siempre, un abrazo y un beso a la distancia para ti y para todos los oyentes. Gracias, Navila.
1: Te quiero, Martín, de mi vida, te adoro. Hola, capitana, buen día. Quiero participar por entradas al cine. Buen día, Navi de mi vida. Paso a decirte que del otro lado siempre te espero, te valoro y escucho cada mañana porque sos el motor de cada día. Ojalá la vida te devuelva multiplicado y por mil todo lo que nos entregas cada mañana para hacernos sonreír. Te amo, Navila. Espero que tengas un gran día y el mejor fin de Dani. Gracias, Dani, de mi vida. Mira, el mejor fin de depende del señor Lionel Andrés Messi. ¡Ah! No, mentira, Leo. Bueno, en verdad sí.
5: Hola, Navi, buen día. La mejor cábala que hay es tirar muy buena onda. Porque Argentina ya tiene malas. Así que este domingo ganamos, cueste lo que cueste. Para mí ganamos 1-0. Gol de Messi. Así que vamos, vamos que ganamos. Quiero participar por las entradas de Luli Pampín. Que tengas un excelente viernes positivo. Hay que tirar siempre buena onda. Y eso es lo que necesitamos en esta Argentina. Gente con buena onda, buena vibra, salud, amor, prosperidad. ¡Y vamos, Argentina, carajo!
1: Que vos sabés que te banco, mi negra. Tanta malas vibras, tanta mala onda nos tiran que si no, no vamos nosotros por un lado diferente, de verdad que se complica. Porque las malas ondas llegan, pero bueno, a los campeones del mundo no, no, no, no. Será el día más triste si te va. 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Justo ahora. Que mi razón es para quedarse. 12 y 1 3 44 0000. Escúchame algo, amor chulito. Vas a llevarte entradas al cine. Si tenés ganas de ir al cine, me vas a mandar la palabra cine. De repente, si tenés ganas de ir a ver a Luli Pampín, me mandás la palabra Luli Pampín. De repente, tenés ganas de que te regale dos vouchers de 20,000 pesos cada uno para ir a Nico Calzado y elegirte tus próximas zapatillas que sean un caño. Para el domingo ir a saltar y festejar y que aguanten, me mandás la palabra Nico Calzado. A lo regalona que estoy hoy día, no tiene nombre, pero lléname el WhatsApp de mensajes como lo estás haciendo. Al 12 y 1 3 44 0000.
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0: Hola Navi, buen día, capitana Navi de mi vida, de mi corazón, mujer maravilla. ¿Qué te cuento, Navi? Que puse mi alarma a las 5 de la mañana, sonó y me dormí.
1: Excelente,
0: Recién estoy saliendo para el trabajo y ya me llamó mi jefe como 5 veces y ya no hay nada que inventar, ya voy tarde. Así que voy con la mejor actitud positiva. Mi cábala, Navi, como dije, es bañar a mi perro. Hoy cuando llegue del trabajo lo voy a bañar con su champú, con su acondicionador, le voy a cepillar los dientes, saco la secada de pelo de mi señora y seco su pelito. Esa es mi cábala. ¿Participo por el cine o por las entradas para ir a ver a Luli Pompín? Participo por todo, espero poder ganar algo. Hoy es viernes y vamos, que el cuerpo lo sabe. Y el domingo a ganar, Navi, vamos por todo. Te mando un abrazo gigantesco, 226 son mis últimas.
1: Mi negro, te mando un beso gigante. Amo, amo los audios de él. Tenemos una cantidad de mensajes que, mamita querida, ahora vamos a estar escuchando y reproduciendo, obviamente. ¡Karina! 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
2: Hola, Navi, buen día, ¿cómo estás?
1: Vicen.
2: Acá estoy participando por las entradas Luli Pampín, Lali Pampín, no sé cómo es, para mi nietita, las quiero. Navi, decime cuál es la consigna para participar. Hay que tirarse de algún lado, me tiro de cabeza, a la pileta, lo que sea, con tal que me dé las entradas. Besitos, que gane Argentina.
1: Pará, Vicenta, no me hagas esto. Yo también te amo, Vicenta, de mi vida.
3: Hola, bella capitana, buen día.
1: Meli.
3: Yendo a hacer unos trámites con este bello amanecer acá en Guaymallén. Bueno, mi cábala de los partidos de Argentina que va funcionando es con la camiseta de la selección, la de que tiene 2 estrellas, tomando mate con el equipo de mate de mi marido y el termo de Boca. Tiene que estar ese termo, sí o sí. Y bueno, y la promesa que hemos hecho si sale campeón Argentina es tatuarme las 4 estrellas. Le tengo pánico a las agujas, pero bueno, por Argentina soy capaz de cualquier cosa. Participo por los pases al cine, mis últimas 3, 169. Y quería escuchar si puede ser un 2x1 de Cachumba, para ponerle onda esta mañana. Que tengas una hermosa mañana y un bello fin de semana. Y vamos a Argentina el domingo.
1: Bonita Meli de mi vida, buen día Navi, te saludo desde mi trabajo, te deseo un excelente día, besitos. Emma se quedó durmiendo, te amamos Navi, vamos a Argentina de mi corazón. Mirá lo que es la postal, chicos, es una locura, gracias mi amor por mandármela y un beso gigante ese bomboncito.
4: Hola Navi de mi vida, ¿cómo estás? Buen día. Bueno, quiero participar con las entradas de Luli Pampín para llevar a mi príncipe que ama Luli. Así que tengan una hermosa jornada, un hermoso fin de semana, que gane la Argentina, Daniela 79.
1: Hola Navi, qué lindo que es escucharte, contando las horas, vamos a ganar, seguro 2-1 gana Argentina. Te pido un 2x1 de Luciano Pereira, te amamos, Nati Lolo, yo los amo más. No, mirá lo que es la nietita de Vicenta, yo me muero de todo el amor. 2-1-3-44-0000. Buenos días, soy Daniela, oyente nueva. Quiero participar por entradas para Luli Pampín para llevar a mi peque, que esta semana cumplió 3 añitos, mi amor. Cine, Luli Pampín, dice por acá Nico Calzado. Él participa por todo, yo lo amo, chicos. Buen día, quiero participar por entradas al cine. Hola, capitana, quiero las zapatillas. Necesito una nueva zapatilla de Nico Calzado. Y yo te digo, es tu lugar. Buenos días, ¿cómo andan mis compañeros de viaje de todas las mañanas? Espero ganar entradas, dice por acá Franco, al cine. 2-1-3-44-0000. De repente querés ir al cine, me vas a mandar la palabra cine. De repente querés ir a ver a Luli Pampín, como mi amigo Rodi Gravina, que quiere ir a ver a Luli Pampín. Hace lo que sea por las entradas, ¿entendés? Por eso sale así. Me mandás la palabra Luli Pampín. Y si de repente me decís, Navi, ando flojo de calzado, quiero unas zapatillas de Nico Calzado, me vas a mandar la palabra Nico Calzado y tengo dos vouchers de 20 mil pesos cada uno para regalarte. ¡Epa! ¡Qué regalona que estoy el día de hoy!
5: Por amigos que no son amigos.
1: 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Vamos preparando el corazón para el fin de semana. Dale con ese corazón guerrero.
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0: Hola Navi, muy buenos días, linda mañana. Bueno, quería saludarte, que tengas un lindo día. Y bueno, acá lo estamos yendo a trabajar con mi hijo Lautaro. Y bueno, fuerza para el domingo, para que ganemos. Y un besote grande.
1: Ay, me matan esos bomboncitos, espérate, me mandan después durmiendo. No, no, no, chicos, son comestibles. Hola, bella, buen día y bendiciones. Quiero saludar a mi nieto Teo de 3 años y a mi nieta Pauli, que está en la pancita de mamá. Mi amor, te quiero, mucho amor para ellos.
2: Hola, Navi, buen día, ¿cómo estás? Navi, te escucho todas las mañanas cuando hago el reparto de pan. Mi nombre es Cecilia. Quiero participar por las entradas de Luli Pampín, por favor, para mi bebecita que cumple años el 20 de julio y es fanática de Luli Pampín. Gracias, besitos, que tengan un hermoso día. Vamos, Argentina.
1: Vamos. Decir que te extraño. 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
3: Hola, Navi, ¿cómo estás? Soy la mamá de la reina, espero que todos estén bien, que vos estés bien, tu familia espero que también. Les mando un beso grande, la reina les manda un abrazo gigante, nada más que bueno, está disfrutando de sus vacaciones.
1: Amo.
3: Así que durmiendo hasta tarde, también lo fuimos con su papá de viaje, así que pasándola bien. Ya el lunes directamente, ya te estamos llamando tempranito. Un beso enorme, buen fin de para todos, saludo para todos los oyentes. Y para los que aprecian, quieren y siguen a Antonella.
1: Qué bonita que sos. Es nuestra reina. Ella se lo ganó al apodo. Babies, entradas al cine, entradas para Luli Pampín, dos vouchers de 20 mil pesos cada uno. Dale, que Nico Calzado también es protagonista hoy.
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0: Se van entradas al cine, se van pases, para dos vouchers de 20 mil pesos cada uno para Nico Calzado. ¿Qué más querés? ¿Querés pases para Luli Pampín? También se van. 2613-44000. ¿Cómo sale el partido el domingo? Y quiero saber, no solamente tus cábalas, sino tus promesas. Dale, que se viene una nueva final del mundo. ¡Dios!
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2: Y seguimos en vivo, 9:27 minutos en un viernes que antes de que ocurra el huracán.
3: Baby, hoy va a llover, no.
2: Pero aparte de eso, antes de que comiencen las lluvias también. Porque a partir de hoy se empieza a descomponer un poco el clima. 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
4: Hola Navi, buen día, hace mucho que no te escribimos. Bueno Navi, te quería contar que bueno, ya la gorda está de 7 meses, hoy día le toca la ecografía y bueno, ya el 21 tiene que ir a los tetras para ver cuándo le van a nacer los niños, por el tema que van a cesárea.
2: Claro.
4: Quería, bueno, mandarte muchos saludos, muchos besos, que los Mayi te adoran desde la panza y que te quería contar que la pasamos muy bien en el baby shower, que y espero que te hayas mejorado vos, se haya mejorado tu niño y bueno, te deseo lo mejor Navi, te queremos, te amamos. Y pedirte un tema, como siempre, de Luciano Pereyra para la gorda.
2: Sí, mi vida.
4: Y los bebés que les encanta. Besos, te amamos.
2: Ay, mi negro, escúchame. Hoy te escucho la voz rara. ¿Estás bien aparte de todo? ¿Vos estás bien? Me vas a contestar eso. Porque te noté hoy la voz distinta. Perdón por haber fallado, amigo mío, de no haber estado, pero bueno. Yo soy muy respetuosa a la hora de las enfermedades. Mi hijo estaba con faringitis y laringitis aguda y no iba a ir, chicos, al baby shower porque no. Es peligroso, hay que cuidar a las mamás. Miren, hay algo que yo aprendí en el embarazo que es que hay que cuidar a las madres. Me pasaba que yo estaba en pleno COVID, ¿no? Y la gente venía a visitarme como si nada. Y vos decís, ew, hello, hay una vida aquí adentro. Así que, sobre todo, respeto. Les mando un beso gigante. Familia preciosa que los quiero tanto. Hola, buenos días. Mi nombre es Rosela. Quiero participar por las entradas a Luli Pampín para llevar a mi pequeño. Gracias por la previa de los partidos. Sos lo más. Gracias a vos, mi amor. Hola, Navi. ¿Cómo estás, reina? Soy Vicky. Acá empezando la mañana en el local. Gracias por alegrarme las mañanas. Te mando un abrazo y te quiero. Deja por acá las últimas. Y acá tenemos un audio.
5: Hola Navi, buen día. Estoy súper emocionada con la final. Últimamente en mi cabeza es despertarme, cantar, pensar en la final, irme a trabajar, volver cantando, dormir, soñar con la final y así sucesivamente todos mis días. Promesas, voy a dejar las harinas, primero y principal. Resultado, 2-1 gana Argentina. Vamos a ser campeones. Wow. Otra vez.
2: ¡Wow! Ey, es un montón lo de las harinas. Yo iba a ir por el lado de un tatuaje, me parece, ¿no? Me parece que voy por el lado de un tatuaje. Mi cábala es no verlo y a mi hijo más grande sabe que no puede estar. Claro, raja de acá, pendejo.
6: Hola, brava. Mi cábala es sentarme siempre en el mismo lugar y jugar a los jueguitos cuando... Si nos hacen un gol, me pongo a jugar a los jueguitos para revertir. Quiero participar por el cine y por Luli Pampín.
2: Hola, Navi. 2-1 gana Argentina. Mi promesa es, si tengo que ir alguna vez... No. Es si alguna vez soy papá, le tengo que poner Chori. Pero si es nena, le pongo Navila. Sin duda, vamos la selección. ¿Para qué? Yo le voy a mandar una foto de esto al Chori. Imagínate que te salga la nena y el nene y le pones Chori y Navila. No, es un montón. Por acá, Navi, nos pones a cereje. Saludos, Juanvi y Josefina. Un bonito viernes. Miércoles, iba a decir cualquier cosa. Y bueno, perdón, me quedé en el miércoles. ¿Qué pasó el miércoles? Y le ganamos a Inglaterra, ¿no sabías? 12-1-3-44-0000. Esto es así, Bebuchi. Te vas a poder llevar entradas al cine si me mandas la palabra cine. Si me mandas la palabra Nico Calzado, te podés llevar dos vouchers de 20.000 pesos cada uno. Sí, escuchaste bien. Para canjear en la sucursal de Las Heras de Nico Calzado, que tiene los mejores precios. Obvio, si son fabricantes. ¿Querés más? Luli Pampín. Me mandas la palabra Luli Pampín y ya estás participando. Dale. Vamos, que hoy regalamos, pero tiramos la casa por la ventana, porque estamos haciendo juntos la previa de Argentina-España, España-Argentina. Una nueva final del mundo con el pecho inflado, porque para pasar a la final le ganamos a Inglaterra. Nada, simple. Campeones del mundo, el mejor jugador del mundo. ¿Y qué esperabas, inglés?

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2: Y nos vamos poniendo a tono de a poquito, porque ya empieza... ¡Ay! Ya empieza la recta final para que termine nuestro día. Bueno, en realidad el programa, el día recién va comenzando para mucho, pero no importa. Yo ya tengo la mitad del día hecho porque ya tengo el primer trabajo, ¿entendés? Y es como que digo, bueno, ok, ya es pasado mañana, ¿entendés? ¡Wow! Navi, pone a Sergio. Ah, este ya lo había leído. Momento. Ay, que se me actualizó justo ahora que me pongo a leer. ¿Vos me actualizás? Hola, buen día, capitana. Gracias por hacernos compañía todos los días. Gracias a vos, mi amor.
3: Estamos bien, Navi. No te preocupes. Quiero que sepas que, bueno, que tenés las puertas abiertas de mi casa. Vos y tu familia. Ay, así vida. Que ahí vamos a estar. Y bueno, cuando vayan a hacer los mails, te voy a avisar, así que quédate atenta. Que en cualquier momento nacen los mails. Besitos.
4: Buen día. Yo, mi cábala es no verlo o verlo por parte, jugar con el celular, porque bueno, estoy embarazada de 35 semanas.
2: ¡Ay, mi cielo!
4: Y no puede subirse la presión porque tengo riesgo de preeclampsia. Así que lo ideal es no ponerse nervioso, pero bueno, es inevitable por ahí. Y más ahora el domingo. Así que ya está la cesárea programada, pero siento que se va a adelantar para el domingo.
2: ¡Ay, no! ¡Ay, se me puso la piel de gallina, mi negra! ¡Vamos, aguante, corazón, aguante! No sé, quédate en la pieza, no sé. Le voy a mandar un saludo gigante a la gente de Doña Tela, para Bruno, para Lucho, para Antonio, para Eduardo, que todos los chicos ahí en Doña Tela nos están escuchando, claro, me mandan la foto, están escuchando La Brava al palo. Aguante ustedes, aguante Doña Tela, y gracias por estar ahí del otro lado, nada más hermoso que tenerlos, gracias.
5: Hola, Nay, querida, ¿cómo está? Bueno, mi cábala no lo veo, ya sabes, ya te lo he contado, y bueno... El miércoles tuvimos guerra, ahora vamos por la batalla, así que 3-1 va a ganar Argentina. Y hasta ahora, gracias a Dios, le vengo pegando al resultado, así que esperemos que sea así. Pero la copa va a estar acá en la casa. Sí, la traemos, así que con seguridad. Hay que tener mucha, mucha fe. Y como jugaron los chicos este miércoles fue sorprendente. Esos dos golazos que pusieron los goles, sí los vi, se los vi. Yo, mira, mi marido estaba de los pelos cuando nos hicieron el gol Inglaterra. Entonces yo de mi pieza le digo, gordo, no te da problema porque ahora lo vamos a empatar. Y después que lo empatemos, le vamos a meter el segundo gol, le digo, vamos a ganar en la cancha. Fue lo único que le grité de mi pieza. Y así pasó, así que bueno, dale. Pásame el tema de Gilda, al que vos quieras. Dale, besito, Navi.
2: Lindo, nunca. Te mando un beso, che, cuántas embarazadas que hay en este partido que tienen que estar quietas. No, Eduardo, me manda una bombona con esas colitas... O trencitas, no sé qué tiene, con los moñitos de Argentina. No, por Dios. Hola, Navi, te escucho todos los días. Primera vez que te escribo, me gustaría participar por Luli Pampín. A mi nene de 2 años le encanta, sería muy lindo poder llevarlo. Muchas gracias por tu onda y de todas las mañanas. Escúchame cómo es la cuestión. No, mirá las fotos que me mandan. Yo estoy derretida con estos bomboncitos que tengo acá. Amores míos. Me voy a tomar unos minutos porque necesito saber quién se lleva todos los premios de hoy. Necesito ver porque enloquecieron. Ustedes ya saben que enloquecen todos los días. Pero posta que no. Son tanta la cantidad de mensajes que... ¡Ay, mamita querida! Tenés los últimos, 5 minutos. ¿Querés ir al cine? Me mandás la palabra cine. ¿Querés ir a ver a Luli Pampín? Me mandás la palabra Luli Pampín. ¿Crees 2 vouchers de 20 mil pesos cada uno para Nico Calzado? Mándame la palabra Nico Calzado.
6: Inglés, te digo que otra vez quedas afuera del mundial. Como en México 86.

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3: Traigo, venimos de Montreal, amigo. No te...
4: 9:59 minutos y quiero decirles una cosa. Ay, ella tan enojada para hablar. Primero le voy a mandar un beso gigante a la gente de Arte y Cotillón que nos está escuchando. Le mando un beso, Arte y Cotillón, siempre presente, te escuchamos todos los días y te amamos. Ahí en Chacabuco y San Martín, casi llegando a la esquina, les mando un beso gigantesco y gracias por estar del otro lado. Les voy a decir algo, muy enojada ella. Todos aquellos que me mandaron la palabra cine 400 veces no participaron hoy. Recaliente. No, escúchenme, como siempre les decimos, me demoré en buscar los ganadores porque siempre ocurre de que hay personas que mandan de repente, capaz 5 o 6 veces la misma palabra y eso hace que se traben los sistemas. Recuerden que esto es por sistema. No es un WhatsApp normal como el que cada uno tiene en sus casas. Entonces, bueno, amor, chus. Por favor, se los pido. Igual ocurrió con una sola persona, pero digo, bueno, pongámonos las pilas, por favor. Bueno, vamos con los ganadores del día de hoy que mandaron una cantidad de mensajes que madre santa. Ganadora del Luli Pampín. Pamela Pérez, Pamela Pérez, terminaciones 767, Pamela Pérez, te llevas tus entradas para Luli Pampín. Si no son ingleses, Alexa. Buen día, Navi. Soy Eliana desde Luján. Desde el trabajo te estoy escuchando. Nico Calzado, te llevas el voucher por 20 mil pesos para Nico Calzado. ¡Ay, qué nervios! Para vos, que me mandaste una foto de tu ahijada, toda pintada y toda que me vuelvo loca, Male. Male, te llevaste para Nico Calzado. Malena, 790, Nico Calzado, mi negra, voucher de 20 mil pesos. Y por acá, quiere llevar a sus dos ahijadas, ella es Josefina y me deja los últimos tres, 583. Mi negra, andate al cine con tus dos ahijadas, claro que sí, a disfrutar, mi negra, vamos. Sí, fue una locura hoy la cantidad de mensajes. O sea, nos fuimos al pasto. Bueno, escúchenme. Me tengo que despedir de hoy. Nos vemos el lunes. El lunes se sabrá quién es el nuevo campeón del mundo. El lunes podemos estar llorando, podemos de felicidad, de tristeza, pero yo te voy a decir una cosa. La final fue el miércoles. Por Malvinas, por el Diego, por la última de Leo. Pensalo así. Lo del miércoles fue épico. Hicimos historia una vez más por los que lucharon, por los que ya no están, por los que nos contaron la historia, por todos ellos. Entonces nos vamos a quedar con eso. Obviamente somos argentinos. El domingo vamos a ir a buscarlo todo. Vamos a ir a ganar, vamos a ir a pelear, porque estamos acostumbrados a eso. Porque somos guerreros, porque nos criaron de esa manera. Nos criaron como guerrilleros. Como argentinos, si no luchás, no ganás. Permitime decirte que somos los últimos campeones del mundo. Se fue a la disco del... Tenemos al mejor jugador del mundo. Y simplemente el domingo elijo creer. Aguante, corazón, aguante. Y vamos el domingo, Argentina, carajo. Que el lunes vengamos todos llorando de la emoción porque traemos la cuarta a casa. ¡Wow! Amorcitos, qué placer estar juntos todos los días de 7 a 10 en este programa que ustedes denominaron en llamar Mañana Vi. Mi nombre es Navila Barta y qué placer ser la capitana de tus mañanas y acompañarte de 7 a 10. Hasta el lunes, bebés, si salen y toman, se me quedan a dormir en las calles, en las veredas o en la sequía. Pero no me manejan. Es una buena excusa para escribirle a tu ex. ¿Qué sé yo? Se me ocurre, venimos a buscar. Gente, hasta el lunes. Elijo creer, gente. Chau, chau. Los dejo con un temazo como para manejarlos un poco más.
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1: 10, 6 minutos.
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3: Buenas, buenas, buenas, buen día. Che, llegó el viernes quizás más esperado por todos los argentinos, el viernes más esperado del año, damas y caballeros. Arranca el fin de semana de la final del Mundial. No, no, no, no. Ay, por favor. Encima el lunes es el día del amigo, ¿vos entendés eso? ¿Qué dice la gente? ¿Feriado o no feriado el lunes? Pase lo que pase, no estoy anticipándome a nada. No, no, anulo mufo para nada porque no dije nada. No. Lunes feriado. Pero de cajón, tipo. Hay dos escenarios posibles. Ante cualquiera de los dos, amerita un feriado. ¿O no? En el peor de los finales, amerita un feriado depresivo totalmente. No quiero ver a nadie, me tiro en la cama todo el día a llorar. Ante el mejor de los finales, lo vamos a necesitar. Lo vamos a necesitar porque va a ser una noche larga. Día del amigo, ¿cómo dice? La vuelta al cole. Bueno, vendría excelente. ¿Cómo andan? ¿Cómo andan? Bienvenidos, che. 10 grados 2 décimas. ¿Qué está pasando con el tiempo en Mendoza? ¿Por qué ahora el día se ve frío, pero no hace frío? Ayer, hermoso el día de verano casi a la tarde. Un pequeño sonda que corrió hacia la tarde-noche. Está loco el tiempo en nuestra provincia y eso es porque estamos emanando un calorcito en conjunto. Anticipándonos a la final. Argentina-España, España-Argentina se enfrentan en la final de la Copa Mundial de la FIFA. Este domingo a las 16 horas se detiene el país, se detiene el mundo. Un mundo que está tomando partido ya por alguna de las dos selecciones. La mayoría por España. ¿Por qué tan envidiados los argentinos? ¿Qué cosa? 261-344-0000 desde ya para que nos comuniquemos a través del WhatsApp, nos saludemos y también vayan teniendo el número a mano para que podamos jugar a lo que se viene hoy, chicos, sí señor. Hasta la una te hacemos compañía, sí, dije hasta la una. Ya tengo la primera petición del día. ¿Por qué tan manija este chabón que me pide Los del Fuego a esta hora? Y bueno, que suene la nueva dedicada a la selección.
4: Si te gusta, lo dejamos.

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0: aquí con los chavales. ¿Qué dices? Son mentiras, hombre. Siempre está igual. No va a cambiar en tu vida. El que no va a cambiar soy yo. Adiós.
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1: Damas y señoras, vamos a jugar al verdadero juego de los viernes.
2: Mami, yo te he visto. Tú llegas a la...
1: Llega el momento de jugar a él. La diva de los viernes, el más esperado. 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

0: 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Ya mismo vamos a arrancar a jugar al Nicini, ¿no? Porque el deber llama. Multimillo Records. Did it again. We should have been. That Dracula boy, man. Juego en el que vas a bajar el volumen de la radio si vas manejando y vamos a conversar. En un minuto y medio no puedes decir ni sí ni no, es así de sencillo, todos lo saben. Y al final del día gana el mejor llamado, gana aquel llamado en el que tuvimos una buena conversación. Todos aquellos que pasen el minuto y medio están participando, ¿sí? Entran en la lista de participantes en la cual se va a sortear luego lo que la producción considere el llamado más meritorio del premio de hoy de las entraditas al cine. 261-344-0000, tenés que tenerlo desde ya a mano. Ya están llamando igual desde que empezó el programa, tengo que decirlo. Siempre que hay ni sí ni no, hay uno que digo A y ya empieza a llamar. Y no se cansa de llamar, es tremendo. ¡Vamos! A esta hora, en la 94.9, jugamos al
1: Ya lo tenés, ya lo escuchaste. ¿Alguna vez jugaste y te fue bien? ¿Y la cantidad de veces que te fue mal? Capaz nunca te llegamos a atender o ni siquiera lo intentaste. Lo cierto es que este es el juego que todos quieren ganar, pero solo algunos pocos pueden superar el minuto y medio sin decir
2: ¡ni sí, ni no!
1: Ni sí, ni no.
0: Hola.
3: Buen día.
0: Hola.
3: Buen día.
0: Hola, ¿me escuchás?
3: Obvio.
0: ¿Qué tal? ¿Quién habla?
3: Lorena.
0: ¿Lorena? ¿Lorena cuánto?
3: Garro.
0: ¿De dónde?
3: Godoy Cruz.
0: ¿Te consideras una persona Godoy Cruzense?
3: Obviamente.
0: Muy bien. ¿Toda tu vida viviste en Godoy Cruz?
3: Tal vez.
0: ¿Qué dicen atrás? ¿Te están soplando y dicen sí?
3: Estoy sola.
0: Ah, ¿estás sola? Ah, bueno, debes tener un fantasma en tu casa, che.
3: No. Ay, me equivoqué.
0: Ahí está. Ahí está. Solita. Bueno, tu debilidad son los fantasmas, entonces, por lo que veo. 261-344-0000. Se van entradas al cine, ¿eh? Y no es joda. Vamos arriba. Jugamos al ni sí ni no. Juegazo en el que vas a participar por entraditas a Cinemark. El mejor cine de Mendoza, de hecho. No sorteamos chiquitaje. Hola.
4: Hola.
0: Hola. ¿Cuántos son? ¿Como 10?
4: Solo.
0: Puede ser que tengas la radio puesta de fondo y se esté escuchando el retorno ahí.
4: La acabo de bajar. ¿Le bajas? La primera vez que llamo, así que
0: Bueno, bien. ¿Cómo es tu nombre?
4: Roberto,
0: ¿qué haces? ¿Todo bien? ¿Estabas laburando, Robert?
4: Sí, justo acabo de estacionar, así que ahora voy con el negocio.
0: Bueno, es tu primera vez, ¿no?
4: Ah, qué...
0: Claro, te iba a decir. Se te escapó un sí ahí, mi hermano.
4: Gracias, pensé que iba a decir, no voy a caer y caí.
0: Escuchame, Robert, podés intentarlo, ¿sí?, las veces que quieras hasta que se te dé. Y si vos ganás, si vos pasás el minuto y medio y no te quedás conforme con ese llamado, podés volver a llamar y se resetea, queda el anterior. Esa también te la tiro.
4: Dale, gracias.
0: Chau, crack, cuídate mucho. Nos vemos. Chau. 2613440000 es el numeraco que tenés que tener ahí a mano. Hola.
5: Buenos días, ¿cómo va?
0: Bajar el volumen a la radio. O estás en una casa con gallinas.
5: Ahí le bajamos el volumen. Bueno. Estamos en el semáforo en rojo. Quieren jugar los niños.
0: ¿Los niños quieren jugar?
5: ¡Sí! ¡No!
0: ¡Ay, Dios!
5: Intentamos más tarde.
0: Pará, tiene que jugar uno solo. Ahí está, bueno, le cuento a la mamá. Ahora debe haber subido el volumen. Le cuento a la mamá. Tiene que jugar uno solo. O sea, pueden jugar de a varios, sí, pero se van a atropellar. No se los recomiendo. Y ten en cuenta esto, mamá. Si los nenes tienen menos de 10 años, tienen solo 40 segundos para no decir ni sí ni no. Si tienen más de 10 años, ya juegan normal al minuto y medio. Otra de las reglas que tenemos en este juego. Mirá, vuelve el perro arrepentido. Con el rabo entre las patas. Lorena.
3: No, no soy Lorena.
0: Bueno, gracias. Menos mal que no era Lorena. Hola.
6: Hola, ¿cómo vas?
0: Hola, bien, ¿vos?
6: Todo bien, soy Paola.
0: Hola, Pao, ¿qué hacías ya hasta ahora?
6: Trabajando en Uber.
0: Ah, ¿laburás en Uber?
6: Sí.
0: Ay, que la parió. Hasta luego. 2613440000. A ver si de casualidad alguien hoy tiene ganas de ganar. Hola.
6: Yo.
0: Vamos.
6: Hola.
0: Ahí está. Te estaba esperando.
6: Ina. Pero por supuesto, yo siempre gano.
0: Muy bien. ¿Y con quién hablo?
6: Carolina.
0: Carolina, ¿de dónde?
6: De San Roque.
0: De
6: el
0: San
6: pueblo
0: Roque.
6: Más lejos del este de Maipú.
0: Del este de Maipú.
6: El este de Maipú.
0: Muy bien, estás pegado.
6: El más lindo.
0: ¿Es el que está pegado a qué?
6: A Fray Luis Beltrán.
0: A Fray Luis Beltrán, exactamente. Ya Fray Luis Beltrán es como... Ya sería las afueras de Maipú, no pertenece a Maipú.
6: Pertenecemos a Maipú, por supuesto. Es la cuna de Maipú.
0: Ahí está, claro. Pero, digo, el limítrofe del lado del este... ¿Con qué limita?
6: Limitamos con Palmira, con zona este.
0: Ahí
6: ya.
0: Ahí está, claro, a eso iba.
6: Con San Martín.
0: Exacto, son el este de Maipú. O sea, es como que dentro de Maipú, ¿vos has visto esta teoría que tiro yo siempre de los maipucinos?
6: Por supuesto, somos la colita este, que todos dicen que Maipú pertenece solo a zona centro.
0: Claro.
6: Pues nosotros pertenecemos a zona este.
0: Exacto, y en Maipú a ustedes los ven como que viven en el campo, ¿no?
6: Somos campesinos.
0: Claro, pero digo, el maipucino centro. Dice, Fray Luis Beltrán.
6: Ellos es centro y nosotros acá pertenecemos al campo, zona rural.
0: Muy bien, bueno, está perfecto. Pero viste que cuando un maipucino del centro le dice, ¿de dónde sos? De Fray Luis Beltrán. ¡Puah! Te hacen como si fuera, ¿o no? ¿O no es así?
6: Me encanta vivir en el campo, así que lo que digan es su opinión.
0: No, pero no creo que lo digan porque sea malo vivir en el campo. Dicen que, ¡buah!, porque vivís re lejos, porque tengo que manejar hasta Fray Luis Beltrán y está 10 minutos.
6: Y ahora que está complicada la ruta con todos los cortes, ¿viste? Te digo que sí, pueden decir, ¡buah!, mil veces.
0: Claro, ahora sí, porque un quilombo de llegar, pero no porque sea lejos. El maipucino tiene alterado las distancias, porque en Maipú, como a 3 cuadras tienen todo... Carolina,
6: acá estoy.
0: ¿Hace cuánto estamos hablando ya?
6: Ni idea, porque yo sé que gano seguro.
0: Lo suficiente, porque llevas más de un minuto y medio y pasó. Ya está, perfecto.
6: Gracias.
0: Muy bien, Caro, pero sobrada de cariño.
6: Es que me encanta este juego, porque para mí es un desafío.
0: ¿Te desafías a vos misma cuando jugás? Tipo, ¿es como un desafío personal?
6: Es un desafío personal porque me gusta la afirmación.
0: Ah.
6: Entonces, es un desafío.
0: ¿Te gusta la afirmación? ¿Qué significa eso? Respóndeme esa y te dejo.
6: Es que me vas a hacer perder si...
0: No, no, si
6: te
0: ya
6: digo
0: está.
6: La afirmación.
0: Ya pasó hace un montón.
6: Me gusta la afirmación, sí.
0: Ah, bueno, no había entendido.
6: Porque es positivo.
0: Pensé que era una filosofía de vida.
6: Y por eso me cuesta decirte sí a todo.
0: Pensé que era una filosofía de vida tipo, no sé, el estoicismo. Bueno, che, nos vemos, Caro. Felicitaciones, sos la primera participante.
6: Muchísimas gracias.
0: Chau, chau.
6: Que estén bien, un beso.
0: Igualmente, otro beso. Gente, es 261-344-0000. Es el número el que se tienen que comunicar para jugar al ni sí ni no. Ojo que hay vara, ¿eh? Hay bar. Ahí lo vamos a revisar en esta tandita. Hoy se van entradas al cine. 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Te esperamos por acá, rey, reina. Porque hasta la una te acompañamos.
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2: 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Una sola persona tengo participando del Ni Sí Ni No hasta ahora.

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1: Y es así, damos fe de eso. Seguimos jugando al Nisi. No paran de llamar, es una locura. Hola.
2: Hola, buen día.
1: Hola, ¿me escuchás?
2: Sí, te escucho.
1: Gracias. Oh. Claro, ahí va. Ahí está la TikTok.

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Yo creo que ya estoy convencido de que va a ser así. Aunque va a ser mucho frío, eso sí, vamos a repasar un poquito el tiempo.

Para hoy viernes tenemos una mínima de un grado, máxima de 6 grados. Hay pronosticadas lluvias y nevadas hacia la tarde. Actualmente hacen... Buah, estamos en cualquiera. La máxima dice que son 6 grados. Ahora hacen 11 grados 8 décimas. O sea, estamos sintiendo la máxima por encima de lo que se había pronosticado. Hacia la tarde y noche habrían pronosticado lluvias y nevadas. Para mañana sábado está peludo el asunto. 3 grados bajo cero de mínima, máxima de 2 grados, mucho, pero mucho frío. El domingo, que dicho sea de paso, es la final del mundo entre Argentina y España. Para el domingo, una mínima de 5 grados bajo cero y una máxima de 2 grados. Lluvias y nevadas pronosticadas también. No va a cambiar mucho para el lunes, pero ya se va a recomponer, obvio, porque todo esto es porque vamos a ser felices el fin de semana. Entonces algún tipo ha dicho, yo no puedo permitir que algo así ocurra. Y han puesto lluvias y nevadas todo el fin de semana. Fin de semana de la final de la Copa Mundial de la FIFA. Bárbaro, ¿eh? Te agradezco, crack. Sos un capo. Gracias, amigo. Justo lo que necesitábamos. De una, rey. Bueno, seguía.

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1: Hoy jugamos al ni sí ni no. Llama al 2613-440000 y desde el momento en el que te atendemos el teléfono, tenés un minuto y medio de llamado para no decir ni sí ni no.
0: Así es fácil. Hola.
2: Hola, buen día.
0: Buen día, ¿me escuchás?
2: Fuerte y claro.
0: ¿Qué tal? ¿Quién habla?
2: Jesús te hablo.
0: Jesús, ¿tiene tilde tu nombre, Jesús?
2: No tiene.
0: Ah, bueno, bien. Gracias. Porque hay algunos Jesús que son Jesús y otros que son Jesús. Claro, hay que tener en cuenta eso. Hola.
3: Hola, mi hermano Lou.
0: Hola, querido. ¿Cómo andamos?
3: Bien, papá, ¿vos?
0: Muy bien, che. ¿Con quién hablo?
3: Con Franco, el sodero.
0: El sodero de tu vida. ¿Qué haces, Franquito?
3: ¿Todo bien?
0: Bien, loco, bien. Me alegro que andes bien. ¿Estás laburando ahora?
3: Positivo.
0: Muy bien, muy bien.
3: ¿Por qué, reparto.
0: ¿Por qué zona repartís?
3: Ahora estoy en Guaymallén.
0: Muy bien, che. ¿En qué barrio?
3: Es una Villa Progreso Congreso.
0: Ajá. ¿Tenés muchas casas ahí para pasar?
3: Positivo.
0: Son las 11:11, amigo. Mira, justo nos agarran los dos juntos. Y encima hacen 11 grados. ¿Qué opinas?
3: Hace calorcito, yo tengo calorcito. Ya me estoy sacando los buzos, ya me los saqué a los buzos.
0: ¿Vos tenés calor, posta?
3: Positivo.
0: ¿Te está pegando el sol o igual 11 grados?
3: En este momento me bajé en la camioneta para poder hablar con vos y me está dando el sol y si hace... ¡Ah!
0: ¡Ay, ay, ay! No te puedo creer, pará. Si veníamos un minuto, amigo. Un minuto te faltó ahí.
3: Ay, sí, ya, ya. No, esto ya te llamo.
0: ¿Sabes qué tendrías que haber hecho? Cuando eran las 11:11 que yo te dije, tenías que cerrar los ojos y decir, este es mi llamado. Y manifestarlo ahí.
3: Listo,
0: bueno, crack,
3: voy a
0: matar. Dale, loco, gracias, dale, te espero. Chau, chau. 2613-440000. La gente ahí, laburante, que busca escapar de la realidad, ¿no? Hola.
4: Hola.
0: Apagá la soldadora, por favor.
4: Pablito,
0: ¿qué haces, che?
4: El taxista.
0: ¿El taxista? ¿Estás laburando?
4: Claro.
0: Muy bien, me imagino vas con manos libres, hablando cómodamente. Estás buscando estacionar.
4: Estoy parado.
0: Estás parado, muy bien. ¿Dónde estás parado?
4: En este momento, Costanera y Brasil.
0: ¿Costanera y Brasil? ¿Estás ahí para recibir pasajeros?
4: Claro.
0: Muy bien, muy bien. Costanera y Brasil sería la terminal, ¿no?
4: Claro.
0: Ah, estás ahí en el costadito. Bueno, es que ahí es la parada de los taxis.
4: Positivo.
0: Muy bien, muy bien. ¿Estás primero en la fila o hay otros compañeros adelante?
4: Cuarto.
0: ¿Has estado escuchando Delirantes, el programa de la noche de la 94.9?
4: Claro.
0: ¿Has participado en el taxi a bordo?
4: Negativo.
0: Porque, bueno, le cuento a la gente que no sabe, en la noche, ahora que está el nuevo programa de Delirantes con Pablo Gamba, Emilú y Sofi, hay un segmento los martes en el que llaman los taxistas y cuentan la mejor anécdota que tienen arriba del taxi. ¿Lo escuchaste?
4: Claro.
0: Me imagino que tenés que tener una muy buena vos, ¿no?
4: Varias.
0: ¿Cuántos años son arriba del volante, enfrente al volante?
4: 15.
0: ¿15 años? Bueno, entonces alguna mínimo, una por estadísticas hay. Escuchame, de terror...
4: 14 fácil.
0: Bueno, bien, de una por año. ¿De terror o así bizarras son las que tenés vos?
4: ¿Cómo?
0: ¿De terror o bizarras son las que tenés vos, la historia?
4: Bizarras.
0: Mal. Te quiero escuchar el martes que viene, entonces tenés que estar acá.
4: Te llamo.
0: Dale, a mí no, a Pablo.
4: Bueno.
0: Carac, escuchame una cosa, ¿tu nombre cómo era?
4: Pablo Martín Ochoa.
0: Pablo, querido, vos sabés que acá me dicen que desde la Relojería Nacional me mandan a decir que da paso un minuto y medio y que estás participando.
4: ¡Claro!
0: Y claro,
4: excelente.
0: Sobrado, ahí está, era lo que buscaba. Vos viniste a hacer eso y en ninguna otra cosa más.
4: ¡Claro!
0: Mira, el tipo da con un relax. Te lo dice. Y sí, amigo, gracias por haber llamado.
4: Gracias.
0: Está participando por las entradas al cine. Genio de la vida. Buena jornada y vamos a Argentina, carajo.
4: Vamos, selección.
0: Chau, chau. Practiquen con los compañeros de laburo, practiquen con el pasajero, practiquen con el que tienen al lado, el de la fila ahí del banco. Porque llamando al 2613-44000 y pasando un minuto y medio sin decir ni sí ni no, participás por entradas al cine con la cartelera que hay en Cinemark. Yo no desaprovecharía, che.
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4: ...261-344-0000... Seguimos jugando al Nissin y no, como quieran igual, si no, no, si no, no pasa nada. Tengo dos personas participando, Pablo el taxista y Caro, los dos muy bien. Vamos a ver qué tal la gente, si puede repuntar. Hola.
5: Hola.
4: ¿Quién habla?
5: Jesús, Jesús Castilla.
4: ¿Jesús, el mismo de recién?
5: Parecido.
4: Vos no sos un...
5: El nombre.
4: Ah, solo el nombre, Jesús Castillo, dijiste.
5: Castiglia.
4: Ah, Castiglia.
5: G-L-I-A.
4: Ah, eso es medio siciliano ese apellido, ¿puede ser?
5: Efectivamente.
4: Muy bien. ¿Sos descendiente de sicilianos?
5: Positivo.
4: Muy bien, claro. Muy bien. ¿En tu familia, pero esto lo saben? ¿Tipo practican esas costumbres o es algo que les da lo mismo?
5: Da lo mismo.
4: Son argentinos.
5: Somos argentinos.
4: Exacto,
5: somos argentinos.
4: Papá, como corresponde. ¿Cómo estás para el domingo, rey de reyunos?
5: Oh, no aguanto más. No puedo dormir de noche.
4: ¿No aguantas más?
5: Me tiene loco, Bueno. Muy, muy, muy nervioso.
4: Sí,
5: como
4: sí.
5: Como todos.
4: Ya veo, te toqué el tema y se te salió un no.
5: Casi.
4: Sí, sí, estuvo cerca. Jesús Castiglia, te espero ahí en un ratito.
5: Jesús Castiglia.
4: Gracias okay. Por llamar, amigo. Chau, chau. 261-344-0000. Ni sí ni no se llama esto. El juego en el que... tu cabeza no se puede despistar. Hola. Hola.
6: Hola, Loy. Por las mira. Malvinas, por el Leo. Y por la última de Leo. Argentina, vamos a salir campeón.
4: Vamos, vamos. ¿Cómo estás, Sonia? ¿Todo bien?
6: Bien, bien, bien.
4: Me alegro. Che, estabas laburando, calculo.
6: Claro.
4: ¿Estás rompiendo mucho el jefe hoy o no?
6: Está de vacaciones.
4: Parece que, a ver si coincidís conmigo, Sonia, desde el martes que jugamos el partido, perdón, el miércoles, siento como que el jueves y hoy viernes pasaron a ser como parte de un fin de semana extra largo. A pesar de que estemos trabajando todos y estamos ahora la mayoría en sus laburos, estamos como felices y hay clima de fin de semana porque se pega la semifinal con la final. A ver, ¿me seguís? ¿Coincidís con esto?
6: Obvio.
4: Es un fin de semana largo.
6: La estamos viviendo como... no sé. Bueno. A ver, venimos de la guerra, vamos a la batalla.
4: Bueno, pará, hace 40 años que fue la guerra. Ah, ya entendí, sí. Total.
6: ¿La agarraste?
4: Sí, ahora sí, claro. Yo estaba con el tema de Malvinas, porque me arrancaste con eso y me tuviste ahí. Escúchame, dijiste no sé, así que te toque abandonar acá. Gracias, sí. Gracias por llamar siempre, Sonita, por tu buena onda. Y vamos con ese fin de largo laborable.
6: Vamos a salir a festejar. Y yo pensé que soy media bruja.
4: Ojalá.
6: Y yo dije, traemos la copa. Estoy pegando a todos.
4: Bueno, no, pará. Así como sos bruja, puede ser mufa. Así que yo me guardaría. No vaya a ser que después tengas problemas.
6: Nada. Ya vamos a salir a festejar.
4: Vamos nomás.
6: Vamos,
4: ojalá así sea.
6: Vamos a Argentina, querida.
4: Vamos, Sonia. Chau, chau. Che, chicos, subió la temperatura. A esta hora hacen 17 grados 8 décimas. ¿Qué está pasando? De afuera estaba medio gris y hay solcito, ¿viste? Está parcialmente nublado. aunque el servicio

0: Servicio Meteorológico Nacional a esta hora dice que vamos a tener lluvias y nevadas hacia la tarde y la noche. ¿Qué onda? Porque hacen 17 grados 8 décimas, la máxima de hoy estaba pronosticada en 6 grados y ahora la triplicamos a la bueno, más que la casi la cuadriplicamos a la temperatura máxima. ¿Qué está pasando, che? Raro. 261-344-0000 es el número al que tenés que llamar para jugar al ni sí ni no. 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

0: Señoras y señores, no ha parado de sonar el teléfono. ¿Seguimos jugando al gran?
1: Ya lo tenés, ya lo escuchaste. ¿Alguna vez jugaste y te fue bien? Y la cantidad de veces que te fue mal. Capaz nunca te llegamos a atender o ni siquiera lo intentaste. Lo cierto es que este es el juego que todos quieren ganar, pero solo algunos pocos pueden superar el minuto y medio sin decir
2: ni sí, ni no.
1: Ni sí.
0: Hola.
3: Buenas.
0: ¿Me escuchás?
3: Excelente.
0: ¿Ese fue un freno de mano a accionarse?
3: Exactamente.
0: Claro, un ruido tan inconfundible. A ver, otra vez, ¿puede ser? Está inconfundible el sonido. ¿Vos apretás el botón cuando estás levantando? ¿O tipo, dejás que suene el crack? ¿Dejás que suene por mero placer?
3: Exacto.
0: Para bajarlo, sí, obviamente hay que apretar el botón porque si no, no baja.
3: Sí, se complica ahí.
0: ¿Vos no jugabas a que, tipo, apretando ese botoncito se disparaban unos láser por las luces del auto?
3: Sí, en mi infancia, seguramente.
0: Que ibas manejando y tu viejo te decía, ¡sacá la mano de ahí, carajo! Igual que cuando prendías la luz. Escúchame, ¿por qué? Yo, ahora que manejo, que ya estoy en ese lugar, no entiendo por qué tanto quilombo por prender la luz.
3: Ya.
0: Che, dale, ¿vas a seguir diciendo sí o no? Pues yo quería charlar con vos.
3: Y charlemos.
0: ¿De qué dijiste no?
3: Claro, ¿sí?
0: ¿Dijiste? Nah.
3: Claro, ¿sí?
0: Sí.
3: Está la de repetición.
0: A ver, mira, lo vamos a poner. A ver. Tic, tic, tic, tic. Ahí está. Nah. ¿Viste?
3: Claro, pues.
0: Nah, me encima ya antes dijiste otra. Y yo estaba hablando arriba. Entonces dije, bueno. ¿Cómo era tu nombre?
3: Fede.
0: Fede, ¿qué laburas?
3: En la tapicería, papá.
0: Bueno, entonces volví a llamar porque vos ya sabés cómo se juega esto. No, bueno, ante la duda. Acá me dice el bar, dijo na. Te odian, Fede, te odian. No te quieren ver en la final.
3: Me quieren bajar,
0: te quieren bajar. Sí, te quieren bajar, tal cual.
3: Tengo la canción para el domingo.
0: A ver, ¿querés cantarla?
3: Sí.
0: Dale,
3: escuchá, todo. Pero la tienen que cantar todos.
0: Vamos a ver cómo es. ¿Cómo dice?
3: Esperá, escuchá. Quiero bañar a Yamal. No. Como Messi en Barcelona. Plancharle el pelo a Cucurela, que se parezca a Madonna, y sacarlos a bailar, como a Francia allá en Qatar, y la cuarta levantar, junto a Leo un carnaval. Quiero bañar a llamar. Es buenísimo, hermano.
0: Es buena, ojo, ojalá que se cante en el estadio.
3: Los chicaneamos por todos lados, a los dos cracks del equipo ya. ¿Escuchan esa canción entrando?
0: No, se sabe cómo arrugan. Escuchame, faltan temas para dedicarle a España, es verdad. Para Francia, man, tenemos un montón, para Brasil tenemos un montón. No tenemos para darle a España, que hay material ahí, ¿eh? Nos han dado mucho material por ver. Yo lo único que quiero que ganemos el domingo es para no escucharlo el Cucureta cantar esa canción horripilante que
3: matar.
0: Canta. Que gane de
3: es
0: matarlo.
3: Para matarlo, man. Sí, no. Aparte tienen menos onda que peinado coreano. No pueden ganar. No pueden ganar.
0: Fede, gracias por haber llamado. Te espero de vuelta.
3: Chao, mi amigo. Un abrazo. Un
0: abrazo grande. 261-344-0000. Primera vez que pierde, me parece. O sea, después de la racha. A ver qué dicen acá. Hola. Hola. Bueno, eso, si me roban tiempo tengo que cortar. Para participar en el Insigni, ¿no? Que me están preguntando por el WhatsApp, 2613-440000 es el número al que tienen que llamar, por línea, no por WhatsApp. No se llama por WhatsApp para este juego, se llama por línea, ¿sí? Y le mando un saludo a Diego de una panadería de Maipú, que me dijeron que me escucha todas las mañanas. Abrazo grande, te espero para el llamadito. Diego, hola.
4: Hola, crack. Qué manija, por Dios.
0: No se puede creer, ¿ah?
4: Justo estaba escuchando unos temitas ahí que habían hecho. Y el compita largo ese.
0: Oh. ¿Y cuál estaba escuchando
4: Mamá.
0: Vos?
4: Uno en Instagram.
0: ¿Y cómo dice la letra? ¿Te lo acordás?
4: Que no sé si tiene la palabra que no se puede decir.
0: Bueno, y ya la dijiste.
4: Ya la dije. Pero tú,
0: bueno, ahora decime cómo es el tema.
4: Era por eso yo te quiero dar Argentina al corazón. Vamos todos el domingo, que quiero ser bicampeón. Y seguía, pues no me acuerdo.
0: ¡Qué
4: la
0: bien!
4: Canta España, todo. Está re bueno, está en Instagram, es un loquito. Bueno, querido, perdí, no serví para vos. Nos vemos. No le pierdo, no chau, le voy a gastar más el tiempo. Chao, chao.
0: Te espero en un rato, chao, chao.
4: Dale.
0: Ah, son muy graciosos algunos, chicos. 261-344-0000. A ver este. Hola.
5: Hola.
0: Hola, ¿quién habla?
5: Rita.
0: ¿Rita?
5: Sí. Rita estaba estacionando el auto.
0: Rita, ¿siempre te reís cuando vas a estacionar el auto? Es como que, ¿qué pasa? ¿Te
5: sí, cuentas? Porque me pongo nerviosa, yo perdí.
0: Ah, muy bien. Bueno, perdiste, Rita.
5: Ah.
0: Claro, sí, no se puede decir ni sí ni no acá.
5: Bueno, no importa, sigo intentando.
0: No importa, siga con esa sonrisa gigante.
5: Gracias.
0: Te espero en un ratito, chau, chau. A ver si me llama en un rato Rita y se puede reivindicar. 261-344-0000. Hola.
6: Hola, hello.
0: Hola, sí, el mismo. ¿Quién habla?
6: Gastón te habla.
0: ¿Qué haces, Gastón? ¿Todo bien?
6: Excelente, palpitando la final.
0: Pero muy bien. ¿Me escuchás bien, Gastón?
6: Excelente, fuerte y claro.
0: ¿Cómo te sentís para este domingo, loco?
6: Seguro, seguro.
0: Seguro, muy bien. Bueno, esa es la gran diferencia con el partido frente a Inglaterra, ¿no?
6: Claro.
0: Viste que
6: por ahí estaba medio, no sé, viste con el tema de lo que pasó en la historia, era algo personal que teníamos contra ellos.
0: Claro. Bueno, Gastón, tengo que decirte que dijiste no sé y eso cuenta como una palabra que es no y la otra que es sé. Así que,
6: perdón.
0: Sí, sí. No, no me pida perdón, por favor, Gastón.
6: Bueno, cambiando el tema, sí. ¿Viste cómo gritaban, cómo sintieron el himno cuando jugamos contra Inglaterra los jugadores?
0: ¿Viste lo que fue eso? Parecían los Pumas.
6: Ah, tal cual, ¿viste el Dibu? ¿Viste?
0: Increíble, che, piel de gallina
6: el
0: total.
6: Pero Romero, cómo gritaban, una genialidad. Sí.
0: Es un espectáculo como lo cantaron. Aparte, sí, todos abrazados, una pasión, qué lindo.
6: Tal cual.
0: Amigazo.
6: Lobo, no te robo más tiempo. Excelente fin de semana.
0: Igualmente, Rey. Chau, chau.
6: Otro para vos. Chau, chau.
0: Damas y caballeros, la gente lo sabe. Este domingo, Argentina disputará otra final de la Copa Mundial de la FIFA. Esta vez, frente a España. La manija que tenemos no se puede explicar, no se puede dimensionar en palabras. No hay una unidad de medida que pueda decirnos cuánta es la manija que traemos. Y es colectivo, así que es incalculable. Estamos inflados, somos putos. Este domingo, podemos hacer.

0: Hola.
1: Hola.
0: Hola, ¿quién habla?
1: Marina.
0: Marina, ¿estás recontra manija para el domingo?
1: Claro.
0: ¿Tenés algo de miedo en tu ser?
1: Negativo.
0: ¿Le puedo bajar el volumen a la radio, porfa?
1: A ver.
0: De ser posible, te agradecería mucho.
1: ¿Me escuchás?
0: Sí, ¿vos me escuchás?
1: Claro.
0: ¿Le bajaste el volumen a la radio?
1: Claro.
0: Sí, escúchame, ¿dónde lo ves el partido?
1: En casa con toda la familia.
0: Muy bien, ¿qué se come?
1: Pavazo.
0: Ah, va a ser un frío, pero de la hostia, te digo.
1: Claro.
0: Capaz nos toca nieve.
1: A tiempo.
0: ¿Y si nieva el domingo, qué? ¿Qué hacemos el domingo si nieva?
1: Se festeja igual.
0: Obvio que se festeja, pero ante el mejor de los casos. Ahora digo, va a ser un festejo nevado. No sé si ha pasado alguna vez.
1: Se festeja igual.
0: Obvio que se va a festejar. Escúchame.
1: Gane o pierde.
0: Ah, se festeja igual, gane o pierda. Ok. Porque Uy, no te puedo creer. ¿Vos me crees que estaba?
1: Te había pasado el minuto y medio.
0: No, llevamos a 1:20 ahora, imagínate. Ahora tengo 1:20. A los,
1: bueno, el
0: minuto
1: 10.
0: Sí, señora, esa es la actitud, tiene que volver a intentar. Gracias por llamar.
1: Chau, chau.
0: Chau, chau. No. Dame. Lo hicimos bien.

0: 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Señores y señores, vamos a dejar que practiquen un poquito y vamos a escuchar un temón. Porque están flojos hoy,
1: Traigo, venimos a tomar un trago.
0: Lo viste en mil historias, lo viste en un montón de TikTok, de Reels. Este es el tema del momento para la Gilada Remix. Metaguacha, Callejero Fino y BM. Vamos de vuelta porque la primera barra que tira Callejero Fino es criminal.
1: Amigo, no te corté.
0: Qué manija me da esta canción.
2: ¿Qué le pusieron a

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Bueno, es una buena noticia y una mala. La mala es que Cami Cox está de vacaciones desde hoy, así que le mandamos un saludo y los mejores deseos y el mejor descanso, que se lo merece. La buena noticia es que por hoy nos vamos a extender un poquito más. Vamos a seguir jugando un poquito más al Ni Sí Ni No. ¿Están?

Así es, y vamos a jugar con un público que muchas veces no agarramos porque es el que está entrando a laburar a la una. Así que vos que nunca jugaste, mandale, 261-344-0000 es el número. Tenés que llamar y no decir ni sí ni no durante un minuto y medio de llamado. Desde el momento que te atiendo el teléfono está corriendo el tiempo. Y te recomiendo bajar el volumen de la radio al cero, o sea, al tope. Lo bajás todo el volumen para que no se acople el audio, ¿ok? Si vas manejando, obviamente deberías estar detenido en un costado, en la orilla. Con el manos libres, claro, para seguir buscando estacionamiento. 261-344-0000. ¿Qué dice la people? ¿Jugamos al Nisini, no? Tengo dos participando.

0: discurso espectacular se generó en esta canción Repeat It. ¿Quiénes son? Bueno, la voz la conoces. Ed Sheeran junto a Martin Garrix. Cuando ocurren estos cruces me encanta. Una gran voz con un gran productor musical o DJ, en este caso Martin Garrix, que representa una era de la música electrónica prácticamente. Nos dejamos de rodeos, jugamos al gran ni sí ni no.
1: Hoy jugamos al ni sí ni no. Llama al 2613-440000 y desde el momento en el que te atendemos el teléfono, tenés un minuto y medio de llamado para no decir ni sí ni no.
0: Hola.
2: Hola.
0: ¿Me escuchás?
2: Sí.
0: Gracias. Es un gran ejemplo, de igual manera, para los que se están sumando ahora, es un gran ejemplo de cómo no se juega justamente lo que no hay que hacer. Hola. No.
3: Hola.
0: Sí, ¿me escuchás?
3: Sí, sí.
0: Gracias. No. Bueno, ahí va. Cuando se alcanza a cortar el grito, me destroza. Cuando... ¡No! Y se corta ahí, no, me parece... O sea, es eso, ese segundo, ese milisegundo de grito cortado. Y toda la sinfonía de Beethoven de un tirón es como lo mismo, genera lo mismo en el oído humano, sin duda. Hola. Hola, acá estoy.
2: Ok.
0: Bueno, pero no le respondas al de la radio, responder al del teléfono.
2: Ok.
0: ¿Le bajaste el volumen a la radio?
2: Positivo.
0: Muy bien, ¿con quién hablo?
2: Darling.
0: ¿Cómo?
2: Darling.
0: Darling.
2: Positivo.
0: ¿Vos me estás jodiendo que te llamás Darling?
2: Nunca.
0: No, ¿cómo nunca? Pará, no me confundá. ¿Te llamás Darling?
2: Positivo.
0: ¡Qué locura de nombre! ¿Pero vos entendés lo que significa eso?
2: Mi querida.
0: Querida, Darling es querida. ¿Pero termina con G tu nombre?
2: Positivo.
0: Ah, es Darling, posta, ¿eh? No es un nombre inventado, tipo como cuando se inventan un Jonathan con otras letras. Mirá vos.
2: No es esa posibilidad.
0: ¿Y qué se siente llamarse querida? Llamarse Darling.
2: Lindo.
0: Te han dedicado muchas canciones.
2: Por ejemplo,
0: la de Prince Royce, que dice Darling, darling, stay. ¿Te acordás? Tanto. Escúchame, ¿y has conocido a otra Darling?
2: Negativo.
0: Qué loco, cruzarse con gente así como vos, que te llamas Darling. ¿Y tu nombre combina con tu rostro, por ejemplo, con tu apariencia? ¿Sos una querida o querible?
2: Negativo.
0: ¿Consideras que no? Que no pega el Darling con tu apariencia.
2: Es un tema complejo.
0: ¿Tema complejo de autoestima? ¿Algo que tenés que trabajar tipo con terapia o algo así?
2: Negativo.
0: Bueno, entonces está bien, está todo bien entonces. Es una cuestión meramente de estética, ponele, así de es como, no sé.
2: Carácter.
0: Para vos, el chocolate. ¿Debería llamarse chocolate? Yo creo que le queda bien el nombre chocolate al chocolate.
2: Negativo.
0: Para vos no.
2: Repugnante.
0: Bueno, pará, porque parece que estamos hablando de dos policías. Te voy a decir primero que estás participando porque ya pasó el minuto y medio, ¿sí?
2: ¡No!
0: Bien. Ahora, déjame decir positivo o negativo. Darling, qué gusto conocerte. Qué gusto conocer a alguien con ese nombre.
2: Primera vez escuché la radio.
0: ¿En serio? ¿Me estás jodiendo?
2: Te juro.
0: O sea que estaba bien lo que estaba diciendo, que había gente que iba a jugar por primera vez.
2: Sí, te escuché y dije, ¿por qué no?
0: Sos una genia, Darling. Estás participando por entradas al cine porque jugaste excelente, pasaste minuto y medio.
2: Gracias, muchas gracias.
0: Igualmente, que tengas un hermoso día, Darling.
2: Chao, nos vemos.
0: Chao, querida, por si no saben inglés. 2613440000. Qué loco, ¿eh? Este mira de dónde llama. Hola. Hola.
4: Hola.
0: Hola, hola, me estás llamando de Buenos Aires.
4: El número es de Buenos Aires.
0: Muy bien, pero ¿vos sos de acá?
4: Me mataste.
0: ¿Pero cómo te maté? ¿Sos de acá? O sea, ¿vivís en Mendoza?
4: Vivo en Mendoza.
0: ¿Y sos de Buenos Aires?
4: Vivía.
0: Bueno, ¿naciste allá?
4: Sí, me caí.
0: Ahí va. Ahí está. Y se escuchó como lo cagaban a pedo, ¿eh? ¿Escuchaste? Se escuchó hasta un cachetón, yo me preocuparía. Me preocuparía en serio, se escuchó un y un cachetón. Fue tremendo. Hola.
5: Hola.
0: Hola, ¿quién habla?
5: Florian.
0: ¿Se escucha raro? ¿Me escuchás?
5: Sí.
0: Gracias. 261-344-0000. Estamos jugando ni sí ni no. Por si alguno no se ha percatado. Y llamaban, qué sé yo, para hacer un reclamo. Hola.
6: Hola, Lois. Otra vez yo.
0: Otra vez vos. Sonia, escuchame. Esta tiene que ser.
6: Esperemos.
0: Sonia, vos me escuchás bien, ¿no?
6: Claro.
0: Sonia, ¿cuál es tu momento de ocio favorito? ¿Cómo disfrutás el ocio? Tipo, no hacer nada.
6: Llegar a la casa, ponerme el pijama.
0: Ay, oh, sí.
6: Y tirarme a ver una serie.
0: Escúchame, ¿y sos de tipo ponerte un banquito adelante para estirar los pieses? O así, ¿cómo te distendés? Contame. Pijama es lo mejor que hay. Ahora, ¿ponés las patas en remojo cuando estás en tu casa?
6: Negativo.
0: ¿Sos fumadora, Sonia?
6: ¿Cómo?
0: ¿Sos fumadora?
6: Negativo.
0: Muy bien. ¿Y tomadora de algún aperitivo?
6: ¿Una bebida? Ningún vicio.
0: ¿Una bebida espirituosa, ninguna?
6: Ningún vicio tengo.
0: Bueno. ¿Y te viciás viendo novelas, series, calculo?
6: Eso, claro.
0: Eso, claro que sí.
6: Obvio.
0: Que nunca farte, ¿o no?
6: ¿Cómo no te escuché?
0: Que nunca farte. Sonia, ¿cómo estás para el domingo?
6: A full.
0: A full.
6: Feliz.
0: Bueno, eso significa un poquito más. Sonia, querida, qué bien estuviste en volver a intentarlo, porque este juego siempre da revancha. Y en cualquiera de esas revanchas puede pasar que estés participando, como es el caso. ¡Vamos!
6: ¡Ay, menos mal, por lo menos!
0: Menos mal, che, porque si no, ¿qué ibas a hacer de vos? Te ibas a deprimir.
6: Mira que te llamé, te canté, estoy feliz, qué sé yo. Estamos todos así, en fuego.
0: Te noto contenta, te noto contenta, tenés los pómulos como entumecidos de lo feliz que estás. Te veo.
6: A pesar de que yo no veo los partidos, ¿eh? Mi cábala, no los veo. No sé cómo voy a hacer este domingo porque nos juntamos todos en la casa de mi hija, como en la última final.
0: Ajá.
6: Yo estaba afuera atendiendo, lo subo al disco mientras escuchaba a todos adentro.
0: Qué rico. Bueno, yo de hecho ahora termino el programa a las 2:30, por ahí me tengo que ir a hacer internar al Hospital Central. Porque la final del Mundial pasado la vi internada en un hospital. Así que nada.
6: No, joder.
0: Sí, esa es otra historia para otro capítulo, Sonia.
6: Bueno, me puedo contar.
0: Es una larga, larga historia, Sonia. No quieres escucharla, créeme.
6: Bueno, cuídate, obvio, que queremos que tengamos un grito, ¿eh?
0: Bueno, gracias, Sonia. Esperemos. Chau, chau. Nos vemos, che. Así es con las cábalas. A ver si alguno más es un audaz como Sonia y quiere llamar al 2613-440000 para participar entre los entre las cuatro personas que están participando ahora con Sonia, recientemente añadida en esta lista, privilegiados, porque uno de ellos va a ganar entradas al cine y va a coronarse de gloria, ¿o no?
7: Hola, ¿qué tal?
0: Hola, ¿qué tal? ¿Quién habla?
7: Buenos días.
0: Buenos días.
7: Carlito,
0: ¿me escucha bien?
7: Positivo.
0: ¿Carlitos es?
7: Sí.
0: Bien, bueno, gracias. Esquivó la primera y en la esquivada derrapó, le dio con la parte de atrás a la segunda. Esa fue mi visión del accidente que acaba de tener acá el compañero. Es como que él estaba preparado para la primera. Dijo, este guacho te pregunta, al principio te pregunta si estás escuchando. No vas a caer en eso, no vas a caer en eso. Bien, lo cumplió. Ahora, no se preparaba la segunda. Eso es lo que pasa, hay que estar atento a todo. Hola.
8: Hola.
0: Hola, ¿de qué te reís? Si se puede saber.
8: De todo.
0: ¿Pero quién te ha contado un chiste que estás riéndote tanto?
8: Estaba escuchando lo que decían.
0: Ah, bien. ¿Y estabas escuchando? ¿Ahora escuchas bien el teléfono?
8: Puede ser.
0: ¿Le bajaste el volumen a la radio como corresponde?
8: Me fui lejos.
0: ¿Le vas a...? Ah, bueno. ¿Qué te mandaron lejos tú? ¿Con quién estabas?
8: Yo sola me mandé.
0: ¿Estás sola?
8: Estoy trabajando.
0: ¿Trabajás sola?
8: A veces.
0: Che, escúchame, en el momento en que vos naciste, digamos que viste que cruzaste la luz esa del túnel cuando naces, unos meses antes tus padres habían consensuado ponerte de una manera como para que la gente se refiera a vos con ese nombre. ¿Cuál es ese nombre?
8: María.
0: María, estamos hablando con María. ¿Y de qué labura María, que labura sola, pobre?
8: Vendo licuados en el Parque San Martín.
0: Ah, sos la que vende licuado en el Parque San Martín, estás jodiendo.
8: Siempre llamo.
0: Escuchame, ¿con leche o con agua el licuado para vos, subjetivamente?
8: Para mí, con agua.
0: ¿Para vos es mejor con agua el licuado?
8: Depende de la persona.
0: ¿Depende de la persona? ¿Cómo? Si eso lo elige cada
8: claro.
0: uno.
8: Claro.
0: Pero no lo elegís vos.
8: Exactamente.
0: Por la gente. ¿Qué, le ves cara a uno de que lo va a tomar con agua y se lo haces con agua? ¿Cómo es?
8: La persona lo pide.
0: Ah, pero vos, ¿qué preferís si lo tendrías que pedir vos?
8: Yo con agua.
0: ¿Si lo tendrías o si lo tuvieras? Si lo tuvieras.
8: ¿Cómo?
0: Fundamentame tu respuesta y te dejo participar.
8: ¿Me repetís la pregunta?
0: ¿Que por qué elegís el batido con agua, el licuado con agua en vez de leche?
8: Con agua porque no hay muchos baños acá en el parque.
0: No hay muchos baños, mirá qué bien la respuesta. Bueno, pero eso serás intolerante a la lactosa, calculo.
8: A veces.
0: A veces, claro, hay días que sí, hay días que no. Depende de lo que hayas comido antes.
8: Depende de dónde vas a ir.
0: ¿Ya tenés visto más o menos lo que irías a ver al cine si ganases?
8: La verdad, qué obvio.
0: Conjugada todo mal. Escúchame, María, estás participando, pasó el minuto y medio. Muy bien, muy bien, muy bien.
8: Bueno, gracias, casi me muero.
0: Excelente, excelente, gracias a vos.
8: Adiós, muchas gracias.
0: Ya podés respirar, ya podés respirar y tomar.
8: Bueno, lo puedo respirar, ya estoy tranquila.
0: Chao, María.
8: Adiós, chao, México, gracias.
0: Nos vemos. Una genia. 261-344-0000. A ver, relajen un poquito. Practiquen con el compañero de laburo. Practiquen con el cliente, el pasajero que se suba ahora. Practiquen mientras escuchamos Plástico de Lali Duki. 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Sube el volumen.

Después de haber chequeado el bar con la producción, tenemos que decirle a Sonia que lamentablemente no está participando Sonia porque se le escapó un no. Me dijo, ¿cómo no te escuché?

0: Nos vinimos con mi grupo a la montaña y, oh my God, no teníamos ni señal ni wifi. 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

Damas y caballeros, señoras y señores, niños y niñas y todo lo que eso implica, seguimos jugando al Ni Sí Ni No. Un changüí que te vamos a estar dando estos días. Vamos a jugar unos minutitos más.

0: no me quiero ir sin tirar algunas, más, ¿no? Algunos llamaditos más, porque hay muchos que se están quedando afuera. Y aparte que estoy transmitiendo en vivo para TikTok ahora, desde mi cuenta, Low Manga, para que vean cómo voy laburando en vivo, cómo voy tocando todos los botones, para que se den cuenta, porque a veces se me pasa algún que otro sí o no, y para eso tenemos el excelentísimo VAR que nos lo indica. Damas y caballeros, a esta hora jugamos al gran...
1: ¡Miró! Ya lo tenés, ya lo escuchaste, alguna vez jugaste y te fue bien, y la cantidad de veces que te fue mal, capaz nunca te llegamos a atender, o ni siquiera lo intentaste. Lo cierto es que este es el juego que todos quieren ganar, pero solo algunos pocos pueden superar el minuto y medio sin decir...
0: Ni sí, ni no, es así de sencillo. A ver, tanto lo tengo que explicar. Hola.
2: Hola.
0: ¿Quién? Hola, ¿me escuchás?
2: ¡Fuerte y claro, Low!
0: ¡Vamos, carajo! ¿Con quién hablo?
2: ¡La primera vez que te llamo! ¡No lo puedo creer y enganché!
0: La primera vez y ojalá que no la última, pero acabo de perder.
2: He participado siempre con mensajitos, pero nunca llamada.
0: ¿Perdiste?
2: ¿Qué perdí?
0: Sí, dijiste no.
2: Nunca dije.
0: Sí, dijiste no. Apenas arrancaste embaladísima primero, eso te... Te voy a recomendar que baje un cambio por la primera, la segunda vez que llames, tiene que bajar un cambio, porque arrancaste embaladísima, tiraste una ensalada de palabras, una de ellas fue no, un conector.
2: No sé, quiero ver el VAR, pero ya está, tiré otra.
0: Ahí está otra vez, sí. No, de buena fe, dijiste no, así que tengo que decirte...
2: Ok, no, ni importa, igual te cuento que este juego te escucho y lo detesto.
0: Ay, no me digas.
2: Lo detesto, pero dije, te quiero llamar para decírtelo.
0: ¿Pero por qué lo detestás?
2: Porque
0: serio?
2: No quiero que la gente gane cosas. Y me da mucha pena que se va a dar... Que aparte algunos putean recién a un pibe, creo que sí le pegaron, como dijiste vos.
0: Sí, le pegaron cachetón en vivo.
2: Sí, seguro.
0: Pero para, ¿a vos te molesta que la gente gane
2: pierda
0: cosas? ¿A que pierda?
2: Claro, yo quiero que todos ganemos cosas.
0: ¿Vos querés que todos ganemos?
2: Claro, yo he ido al teatro, hace rato que estoy esperando entradas para el cine, me encanta que la gente gana, y en este juego me pone súper nerviosa porque son malos.
0: Ay, qué lindo, sos una persona empática.
2: Muy, demasiado.
0: Pero muy bien, muy bien. Escúchame, llamá, a ver si tenés suerte y podés llamar en un ratito y a ver si arrancás más tranqui la próxima.
2: Es que te juro por Dios que no pensé que iba a entrar, pero venía escuchando la radio y venía pensando, aparte me molesta mucho también, ojo, te voy a decir algo, también me molesta mucho el que se prende en el positivo, negativo.
0: Pero es que ese no, o sea, gana, ese es el que no, o sea, después la producción elige el mejor llamado y generalmente no gana la persona que está todo el tiempo diciendo positivo o negativo, gana la buena conversación, así que
2: okay.
0: está bien que no te guste ese tipo de llamados, a nosotros okay. Tampoco.
2: Bueno, voy a volver a intentar hablar, pero lo que más quería era llamarte y transmitirte todo esto que te estoy transmitiendo.
0: Qué grande,
2: me encanta. Un beso, un abrazo, vamos a ganar el domingo, vamos a festejar como locos, por favor, que nadie se infarte, que no hayan problemas, que no existan, que no pase nada, porque la policía está interviniendo, no tiene que pasar más eso, somos todos argentinos y estamos muy felices todos.
0: Sí, señora, así se habla. Gracias por tu buena onda, chau, chau.
2: Chau, chau.
0: Nos vemos. 261-344-0000.

0: 261-344-0000. El número al que tenés que llamar para jugar al Ni Sí Ni No. Y tengo otro llamadito por acá. Hola.
1: Hola.
0: ¿Qué tal? ¿Qué haces? ¿Todo bien?
1: Bien.
0: ¿Me escuchás?
1: Te escucho perfecto.
0: ¿Por qué dudaste si responderme bien o no?
1: Porque hace rato que estoy intentando llamar.
0: Hace rato que estás intentando llamar. ¿Y qué pasa? ¿Desde hace cuánto? ¿Una hora más o menos?
1: Y mira, no sé el tiempo, pero llevo 40 llamadas.
0: Bueno, van a ser 42 o 41, depende, porque acaba de decir no. Gracias.
1: ¿En serio?
0: Sí, dijiste no sé. Y no sé son dos palabras por separado. Una es no, la otra es sé. Si no, sería nose y sería nariz en inglés. Gracias, hasta luego.
1: Bueno, chao.
0: Chao. Estoy transmitiendo en vivo por TikTok. Saludo a toda la gente que está por ahí. Arroba lowmanga, LOU. Para que vean en vivo cómo hago perversidades. Cómo me alegra que pierdan. Porque me alegra que pierdan, che. Hola. Hola.
2: Hola.
0: Hola, ¿quién habla?
2: Mari.
0: Mari, ¿así a secas?
2: Tal cual.
0: ¿Cuántos años tenés, Mari?
2: Yo, 33.
0: ¿Te han dicho que tenés voz de niña?
2: Definitivamente.
0: Ah, bueno, bien. ¿Cómo vas a ver el partido este fin de semana, che?
2: En familia, creo.
0: Muy bien. No vas a romper ninguna cábala, me imagino.
2: No lo veo. La puta marca.
0: No, bueno. Pará, me da impresión, porque tiene voz de niña y se suelta una puteada. Digo, no. Chao, gracias. Claro, a ver. Dejamos pasar una. Una puteadita, pero no se nos puede. A ver, se entiende, ¿no? Hola.
3: Hola.
0: ¿Me escuchás?
3: Exacto. ¿Qué tal?
0: Muy bien, muy bien. ¿Y con quién tengo el gusto, che, el placer?
3: Con Benjamín.
0: ¿Benjamín con J intermedia?
3: Negativo.
0: Benjamín.
3: Nunca. Sí, ¿no?
0: ¡Oh, mamá!
3: Me recostó, perdón.
0: El enredo que se hizo. No. Escuchame, es como cuando en la primaria estaba saltando la soga y te enredaba con la cuerda en las patas y caía de boca.
3: Claro, no sé qué pasó.
0: Quilombo se armó. Bueno, bien, haberlo intentado está bien.
3: Bueno, nos vemos.
0: Chau, crack, cuídate, Benjamín. Que aparte sí tenía una jota intermedia. No es que, yo no estaba hablando pavada, ¿eh? ¿No? A ver, se desconcentró con eso. Y es tu nombre, lo que más debería conocer es tu nombre. Así como tu documento. Hola. Hola.
4: Hola.
0: Hola.
4: Hola.
0: ¿Le bajaste el volumen a la radio?
4: No, todavía no.
0: Bueno, gracias. Ahora subile. 261-344-0000, ni sí ni no extendido, porque Cami está de vacaciones. Nosotros vamos a llevarle el ni sí ni no a gente que no está inmersa en el ni sí ni no. A gente que no tiene la oportunidad de escucharlo muchas veces. 261-344-0000. Me digas que... Ah, bueno, capaz tiraron la línea abajo, porque muchas veces empiezan a llamar sin cansancio. Y se cae un poco la línea porque se colapsa. Puede estar pasando, porque digo, ¿no me llega un llamado? No puede ser. Hoy ha sido un día que ha estado el teléfono sonando, pero todo el tiempo y no ha parado, ¿eh? Sí, efectivamente, se cayó la línea. 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Que siempre tenemos un buen tema para sacar de abajo de la manga. Como siempre, ¿no? Y este es el caso de Seca. 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
0: Tema para mover un poquito las articulaciones, esas oxidadas que tenés. Ponete contento, que es el mejor fin de semana del año este.

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1: Señoras y señores, estaba charlando con la gente de TikTok por acá. Ahora volvió la señal, están volviendo a llamar, así que seguimos jugando al Nisi. Hola.
2: Hola, buen día.
1: ¿Quién habla ahí tan contento?
2: Emerson de Rivadavia.
1: Emerson.
2: Emerson Perdiñas.
1: Emerson Perdiñas. Sacate un nombre abajo de la galera.
2: Nelson.
1: Nelson. Ah, pero dije Emerson, ya era bastante. Igual Emerson existe ese nombre.
2: Creo que sí.
1: Muy bien. Bueno, gracias, Nelson. Y le tenemos que cortar. 261-344-0000. Últimos, ¿eh? Y ya está. Tengo cosas que hacer. Hola.
3: Hola.
1: Hola, ¿quién habla?
3: Sailem.
1: Hola, Gordi. ¿Qué onda? ¿Todo bien?
3: Todo bien, ¿vos?
1: Muy bien, che. ¿Vas a ver el partido allá donde siempre lo ves vos?
3: Claro.
1: Bueno. ¿Cuántos años tenés?
3: 22.
1: ¿Ailin me dijiste?
3: Ailem.
1: ¿Ailen? ¿De dónde sos, Ailen?
3: Godoy Cruz.
1: ¿Godoy Cruz, cerca de San Martín?
3: Gobernador Benítez.
1: ¿Cómo delimitan ustedes los de Godoy Cruz? Tipo, si están lejos o cerca. ¿Entendés la pregunta que te quiero hacer?
3: No la entendí.
1: Bueno, gracias. Ahí está.

0: Estoy transmitiendo en vivo en TikTok para que vean las bambalinas del Nisi Nino. De paso, les cuento. 261-344-0000. A ver qué dicen por acá. Hola.
1: Hola.
0: Hola, ¿quién habla?
1: Valentina.
0: ¿Valentina?
1: Exacto.
0: ¿Con B corta?
1: Con B corta.
0: Me he gritado. Valentina, ¿de dónde sos?
1: De Luján.
0: ¿De Luján de Cuyo o de Luján de otro?
1: Exactamente, de Luján de Cuyo.
0: Claro, porque puede haber otro Luján, o no, o estoy muy equivocado.
1: Creería que tenés razón.
0: Bueno, de momento tengo razón, ya veremos después.
1: Veremos.
0: ¿Qué es lo que más te gusta de Luján y lo que menos te gusta de Luján?
1: Y lo que más me gusta es Potreritos, los paisajes.
0: Claro que sí.
1: Y lo que menos me gusta...
0: ¿Las rotondas?
1: Ah, no, hay algo que me guste, todo me gusta.
0: ¿No tenés nada que no te guste?
1: La verdad, realmente, creería negativamente que
0: joder,
1: no encuentro algo que me guste.
0: Bueno, todo ese quilombo para decir que no.
1: Sí, puede ser, sí. Perdí.
0: Sí, perdí. Escuchame, Aileen o Aileen era. Aileen.
1: No, vale.
0: No, se re enojó, pero que le confundí el nombre. Bonita, me... ¿La habré descansado mucho? Posta, ahora me siento mal igual. Te quiero, Aileen. Volvé a llamar, reina. Reina de Godoy Cruz divina. Hola.
2: Hola.
0: ¿Le bajaste volumen a la radio?
2: Estoy haciendo eso.
0: Te espero.
2: Ya está.
0: ¿Le bajaste?
2: Claro.
0: Mentira, porque me escucho yo de fondo a los gritos.
2: Ah, no.
0: Gracias, hasta luego. Ahí está, me lo saco encima porque tiene un quilombo, chico. El tiempo apremia, ni sí ni no. Inmediatamente previo a la final del mundo. A esa final que vamos a disputar este domingo frente a España. ¿Estás manija? Que se note, loco, dale.

0: 2613-440000. Acá estamos compartiendo un viernes más de Slow Motion, jugando al Ni Sí Ni No, juego que todos quieren ganar y solo algunos tienen la posibilidad de hacerlo. Hola. Hola.
1: Hola, papi.
0: Hola, Papu. ¿Con quién hablo?
1: Con el David.
0: David, el colombiano. Y sí, ¿quién más va a decirme papi de esa manera? ¿Cómo le va a usted? ¿Todo bien?
1: Aquí en el camioncito trabajando.
0: ¿Trabajando en el camión?
1: Por supuesto.
0: Muy bien. Escúchame, papi. ¿Y qué hiciste el fin de semana pasado? ¿Te acordás?
1: Dormir.
0: Dormir, aprovechaste para descansar.
1: Claro, porque aquí estamos siempre y cansar.
0: Tenés muy mala señal, amigo.
1: ¿Ella?
0: Tenés muy mala señal, no te puedo escuchar, no puedo saber ni qué estás diciendo, por lo tanto, si esto no mejora, tendríamos que comunicarnos en otro momento.
1: ¿Ahí ya se escucha?
0: Ahora sí se escucha, ¿vos me escuchás?
1: Fuertísimo.
0: Muy bien. ¿Por quién vas el fin de semana? Ojo con lo que va a responder el domingo.
1: Argentina.
0: Claro. ¿Has estado en España?
1: Me gustaría conocer.
0: ¿Todavía no has estado por acá?
1: Es una meta a largo plazo.
0: Pero muy bien. Vos tenías hijos, ¿no?
1: Dos. Mellizos.
0: ¿Y fueron al cine la otra vez? Vos ganaste el Ni Sí Ni No la otra vez, ¿no?
1: Fuimos a ver Toy Story.
0: Muy bien. Y contale a la gente que ganaste. Contale, porque después van a pensar que no gana nadie.
1: Todo es real. Todo es real. Cumplen y... bueno, agradeciendo.
0: Obvio que cumplimos. Obvio. Genio, David, tengo que decirte que nuevamente, otro fin de semana más consecutivamente, estás participando del Ni Sí Ni No. Muy bien.
1: Gracias, papi.
0: Pasó el minuto y medio. Gracias por estar ahí del otro lado, genio.
1: Listo, papi.
0: Cuídate, chau, chau.
1: Chau, chau.
0: A la gente que me está viendo por TikTok, ahí, que estoy en vivo en TikTok, Low Manga desde mi cuenta, para que vean las bambalinas. ¿Coincide mi cara con mi voz? Es una pregunta que siempre me hago. Antes viste que no podías saber cuál era el rostro del locutor cuando no estaban las redes sociales. Ahora sí, la mayoría sabe. Pero digo, si se están enterando ahora que yo soy esto, ¿coincide? Ay, ¿sabés que eso que lo tiré más temprano y capaz puede ser la consigna de alguno de los días de la semana que viene? Palabras que no coinciden con lo que son. Tipo, berenjena, la berenjena, así como tal, con su apariencia. ¿Le queda bien el nombre berenjena? Esas cosas podríamos charlar algún día. Ani, le mando un saludo a Ani de Rivadavia, que está ahí del otro lado, me pide saluditos por TikTok. Acá van a ver todo en este live. Porque ahora nos vamos a la tanda, pero a la vuelta seguimos con los últimos llamaditos y nos vamos. Pero por acá en TikTok me quedo un ratito hablando con ustedes.
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0: 261-344-0000.
1: ¿Jugamos al data o perorata?
0: No, cualquiera, no jugamos a nada. ¿Qué? Ese es otro juego, escúchame. Jugamos al ni sí ni no hoy.
1: Y pueden ser, ¿verdad? Hoy jugamos al ni sí ni no. Llama al 2613-4000 y desde el momento en el que te atendemos el teléfono, tenés un minuto y medio de llamado para no decir ni sí ni no.
0: Los que están seguido acá sabrán que me pasa muy seguido confundirme el dato perorata con el ni sí ni no. 2613-440000. Tengo acá a nuestra querida Moni del Buffet. Viene a buscar. ¿Qué viene a buscar? ¿Nabila? ¿A Nabila? Se fue Nabila. Acá me están llamando. Te estoy llamando, me dice el flaco del lavadero. ¿Será este? Hola.
2: Hola, ¿cómo va?
0: ¿Qué tal? ¿Quién habla?
2: María.
0: ¿María?
2: Soy María.
0: ¿La de los licuados?
2: De Cabify.
0: Muy bien, María de Cabify. María de Cabify, ¿cuántos pasajeros has llevado en lo que va el día?
2: Qué sé yo, lo que te digo es que estoy muy nerviosa porque es la primera vez que hablo.
0: ¿Es la primera vez que hablas? ¿Y cuántos años tenés?
2: Yo tengo 35.
0: Pará, escúchame, ¿estuviste 35 años en silencio? ¿Esta es la primera vez que emití una palabra, en serio?
2: Hablando en la radio.
0: Ah, hablando en la radio. Ah, claro, me asusté. Escúchame, ¿nunca llamaste a ningún programa? ¿Nunca?
2: Mandé mensajes, nada más.
0: Bueno, bien. ¿Y esos mensajes los hemos leído al aire?
2: Creo,
0: bueno. En una de esas, con algo de suerte, sí. Escúchame, ¿me escuchás bien vos?
2: Te escucho perfecto.
0: Eso que puedo escuchar de fondo son las balizas de tu auto.
2: Estoy estacionada.
0: Muy bien, claro, esa es la que va, pero tenés que ser precavida.
2: Claro.
0: María, ¿qué es lo que más te gusta hacer en el mundo?
2: Te juro que estoy nerviosa. Estar con mis hijos.
0: ¿Nunca habías estado nerviosa?
2: Un montón de veces, pero ahora más.
0: ¿Y por qué te pone nerviosa en sí? ¿Tipo mis preguntas punzantes y filosas? ¿O el hecho de estar que te esté escuchando más de 200.000 personas en simultáneo?
2: ¡Ay, me muero todo!
0: De todas maneras, ha sido un gran llamado y pasó el minuto y medio, así que respirá. Dale, que te vuelva el alma al cuerpo.
2: ¡Ay, me muero! Gracias.
0: Bien, María, bien, para ser la primera vez que llamás. ¿No te traicionaron?
2: No entendí el juego la primera vez que también los escuchaba porque no estaba escuchando mucha radio.
0: Bien.
2: Y ahora lo empecé a escuchar y dije, bueno, no entendí el juego y después lo entendí.
0: Bueno, claro, es que hasta ahora hay gente que no ha jugado nunca al ni sí ni no. Vos sos una. Vos sos una y no el negrito de ojos claros. No, muy malo, me tienen que sacar el micrófono. Escúchame, Mari, estás participando por las entradas al cine y si has estado escuchando más radio que antes últimamente... El domingo, después del partido, me imagino que capaz, no sé, si salís a laburar, poné la brava, porque vamos a musicalizar el post-partido. Va a ser una locura.
2: Qué locura. Bueno, gracias.
0: Chau, genia. Cuídate.
2: Chau.
0: Ojo con María, que capaz nos da vuelta el tablero sobre el final del ni sí ni no. Me obliga capaz a atender uno más. Hola.
3: Hola, ¿cómo estás?
0: Bien, ¿vos?
3: Todo bien, ahí le bajé el volumen a la radio.
0: Excelente, precavido ante todo. ¿Me escuchás?
3: Perfecto, te escucho.
0: ¿Con quién hablo? ¿Con quién tengo el gusto?
3: Carlito.
0: Perdón, ¿por qué me lo decís como si lo tuviese que saber?
3: Porque más temprano te llamé.
0: Ah, ya estuvimos hablando. Ah, vos estás continuando la conversación anterior.
3: Sí.
0: Carlito.
3: Ay, ¿por qué? ¿Por qué sos así, amigo?
0: No, es mi trabajo, qué sé yo.
3: No, pero viste que te dije la revancha, ay no, otra vez vuelta. Bueno, te voy a decir,
0: ¿vale?
3: Te voy a decir, es muy bueno la radio, amigo.
0: Se
3: es
0: te
3: muy
0: ríe,
3: bueno, me ha reído con mi hermano, mi papá, todo.
0: ¿Y quién se te está riendo ahí atrás? ¿Es tu hermano o tu esposa?
3: Es mi hermana, la reina de Boy Crew.
0: ¿La Ailén?
3: La Ailén. A ver qué pasa.
0: ¿Qué pasa?
3: Nosotros, yo tengo un hijo.
0: Ajá.
3: Vamos a ganar la entrada para ir a ver Toy Story, ¿viste?
0: Ah.
3: Estamos participando los dos, a ver quién de los dos lo lleva.
0: Qué garrón, a ver quién lleva al sobrino o al hijo, claro.
3: Ahora, bueno. Vamos a llamar a mi hermana a ver si puede ganar algo.
0: Bueno, pero igual ese fue el último llamado, chicos. Los tiempos de la radio.
3: Ah, bueno, te pasaste. Muy linda la radio. Muy
0: linda. Gracias, gracias, loco.
3: Te vi en TikTok y todo.
0: Ah, sí, bueno, muy bien. Acá estoy en vivo en TikTok.
3: Muchas gracias.
0: Gracias a vos por tu buena onda. Saludos a Ailén, la reina de Godoy Cruz.
3: Dale, gracias.
0: Chau, chau, cuídate. Ahí pasó, chicos, un ni sí ni no más. Qué garrón, este último perdió. Se dio vuelta un poquito el tablero con el último llamado, así que vamos a hacer una cosa. Tengo algunas peticiones que me hicieron a través del live en TikTok. Estoy en vivo en mi cuenta, Low Manga. Me pidieron por ahí algunos temitas, entre ellos, Ya Pa' Qué de Farruko. ¿Vamos a escucharlo?

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1: Ladies and gentlemen, tenemos ganador decidido por el público de TikTok que se ha metido al live y votaron ellos quiénes son, quién es la ganadora del día. Porque estaba entre dos mujeres. Una fue la primera que llamó, otra fue la última que llamó. Increíble. Las dos muy bien, las dos con el mismo puntaje. Las dos, de hecho, era la primera vez que llamaban. Primera vez que llaman, primera vez que pasan el minuto y medio y entran en la lista de participantes. Las dos son súper merecedoras. El desempate lo hizo la gente de TikTok. Y tengo que decirle a la ganadora que va a ir al cine que su nombre es Carolina. Muy bien. Carolina, cuyo celu termina en 541. Felicitaciones, reina. Podés estar tranquila de que has ganado con muy pocas posibilidades de ganar, porque estaba muy peleado, muy reñido entre ambas. Yami, llegan tus mensajes. Sí, llegan tus mensajes. Me pregunta por acá. Chicos, me voy a empezar a despedir, no sin antes decirles algo. Tenemos por delante el fin de semana más tenso, más esperado del año. Fin de semana en el que podemos volver a sentir esa sensación de tocar la gloria con nuestras propias manos, de salir a la calle a festejar al unísono como hermanos de la patria. Fin de semana para que el cielo y el país se tiñan de celeste y blanco como siempre ha sido. Pero ahora más que nunca, alentar a nuestra selección. Toca despedirme, pero no sin antes decirte que si hay desmanes, no hay festejo. No hagan giladas. No hagan guachineadas de guachín. El guachón, el guachín anda con sus guachineadas y los guachines se las festejan. Así que no seas un guachín. Vamos a festejar, a volvernos locos, eufóricos totalmente, pero siempre ubicados en la palmera. No se manden cualquiera, no sé, bueno, obviamente, sin peleas y sin excesos de nada. Solamente de pasión y canto. Este domingo vamos a vivir la final de la Copa Mundial de la FIFA. Argentina se enfrenta a España y tiene que ser lo mejor ante cualquiera de los dos resultados. Acá en La Brava estamos, ya estamos preparados para cualquiera de esos dos escenarios. Ante el mejor escenario te recomiendo que pongas La Brava. Te vas a estar moviendo al centro, vas a agarrar el auto para ir a festejar al centro, para ir a festejar a la Plaza de Maipú, para ir a festejar ahí a la plaza más cercana de tu barrio. Vas a agarrar el auto y vas a emprender un viaje hacia el festejo con toda la euforia por dentro. Ok, poné La Brava, porque La Brava es la única radio que musicaliza acorde al momento. Vamos a estar poniendo los mejores temas para festejar a nuestra selección, a nuestra escaloneta, para enaltecerla. Si toca el otro final, también te vamos a subir el ánimo con buenos temas. Señoras y señores, hasta acá llegamos en esta semana tremenda. Ya suenan los metales, ya suenan los timbales, los vientos y las cuerdas que vienen carnavales. Moro en cada esquina, la frutera, la vecina. Gracias a todos por haber estado ahí del otro lado. Qué semanita y qué fin de semana se viene. ¿Qué dicen ustedes? ¿El lunes se decreta feriado ante la mejor de las versiones de esta historia hermosa? Yo soy Low Manga y siempre es un placer ser la compañía de tus mañanas y que vos seas la compañía de mi media mañana en este trabajo que me encanta hacer para ustedes.

Mañana los voy a estar acompañando en Choriclub Extra de 10 a 12. Perdón, de 10 a 13. Y se sortean las últimas entraditas para Luli Pampín. Los espero por ahí. Tengo que venir porque hay una cábala que no podemos romper. Mañana se van a enterar. Vamos a Argentina, carajo. Vamos, pueblo argentino. Vamos, Messi. Vamos, la escaloneta. Vamos, Lionel. Somos Argentina. Siempre listos para la guerra. Damas y caballeros, esto fue Slow Motion a las 15. Llega Juan Chisereda con Estuda Juan, así que te esperamos por acá. El domingo poné la brava, no digas que no te avisé. Chau, chau a todos, yo soy Lou Manga y cerramos con Cábala, pedida por el chat, por el Sodero. Esto dice así.

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3: Estamos encaminados hasta las 15. Sigamos así.

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1: Para la invitada que sigue, solamente cuatro letras. Lali.

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1: 14:02.
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0: Che, ¿qué hora es?
1: 15. Un minuto.
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1: Hola, hola amigos, ¿qué tal? ¿Cómo les va? Bienvenidos un día más a Es Tuya Juan, Juanchi Cereda de este lado. Es un placer hacerte compañía hasta las 18 en la 94.9.
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1: Y sí amigos, faltan dos días para la final del mundo Argentina-España. ¡Qué nervio, por favor!
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1: Ya arrancó la cuenta regresiva, literalmente. El domingo vamos a conocer quién es el campeón de la Copa del Mundo, ¿Argentina o España? A partir de las 16 ya arranca el partido y veremos qué pasa. Hoy estuve hablando con una astróloga y ya les voy a contar qué es lo que me dijo. ¿Les adelanto algo de lo que me dijo? 6 goles me dijo. Me dijo que las cartas ven 6 goles. En épocas de desesperación uno le cree a las cartas, le cree a la astrología, le cree al universo, a las estrellas, hace católico, de todo hace uno. Para ir preparándonos para el partido de la selección, quiero preguntarte, y esa es la consigna del día de hoy, así que ya quiero que agarres el celular 2613-440000. Porque arranca la consigna del día y es la siguiente, escuchá.
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1: Claro que sí, tenemos consigna del día. Quiero que me digas y me respondas al 2613-440000. Me puedes llamar por teléfono, puedes hacer lo que vos quieras. O también puede ser un WhatsApp, un mensaje o un audio. Quiero que me digas, ¿con quién vas a ver el partido el domingo? ¿Con quién y en dónde? ¿Qué es lo que vas a hacer? ¿Vas a respetar la cábala? ¿Lo vas a ver en donde siempre, en donde lo viste todos estos partidos? ¿O fuiste cambiando? ¿Cuáles son tus planes para este domingo? Eso es lo que quiero saber. ¡Hola!
5: Mi cábala para ver el partido es sí. Verlo en mi casa.
1: ¿Verlo en tu casa? ¿Solo o acompañada?
5: Sí. No, con mi familia. Y al el segundo tiempo corro a ponerme la remera argentina.
1: Sí.
5: Y me pongo a verlo arriba, en el piso de arriba, con una computadora.
1: espera. ¿Vos cómo llegaste a esa cábala? A mí me sorprende mucho cómo llega uno a esa cábala. ¿En qué partido?
5: Y mira, en el de Argentina versus Egipto, sí, me fui arriba,
1: sí,
5: porque en donde estábamos viendo el partido se veía atrasado. Entonces
1: sí,
5: Estuve corriendo a verlo en la computadora.
1: Claro.
5: Porque un amigo me había pasado su clave.
1: Ajá.
5: Entonces, ahí digo, bueno, chao, metieron un gol. Y digo, no. Entonces cuando veo que van perdiendo o algo así, me subo arriba y meten un gol.
1: Ah, muy bien.
5: Ahora en la computadora.
1: Claro.
5: Así que ya saben.
1: Ahí quedó la cábala.
5: Respeten las cábalas.
1: Totalmente.
5: Respeten las cábalas.
1: Vos,
5: gente,
1: lo has dicho.
5: Favor, sin...
1: Hay que respetar las cábalas, claro que sí.
5: Bueno,
1: me encantó.
5: Mi nombre es Ayelen Sodo y participo por los premios.
1: Perfecto. Gracias, Ayelen. Beso grande.
5: Un besito. Chao, chao.
1: Chao, chao.
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1: 2613-440000. Hola.
7: Hola, crack. ¿Cómo estamos?
1: ¿Cómo andamos? ¿Todo bien?
7: Todo bien. Esta mañana jugué al Sydney, ¿no? Y no serví para nada.
1: Uy, no me digas.
7: Ahí no va a perder. Y estaba pensando que tendríamos que hacer un programa, viste, de cábala. Y justo vos, crack.
1: Muy bien. Acá estoy yo, entonces.
7: De 10.
1: Bueno, contame.
7: No, mi cábala es... Compré una bandera el primer partido y dije, me siga la bandera donde sea.
1: Bien.
7: Lo vea solo, lo vea con quien sea, la bandera.
1: Ah, lo
7: nada
1: importante es
7: eso.
1: Tener la bandera.
7: Colgada.
1: Buena cábala esa, ¿eh? Buena cábala.
7: Buena cábala. Lo he visto con mi señora y mi suegra, y mi cuñada, lo he visto solo.
1: Claro.
7: El último lo vi solo.
1: ¿Y qué?
7: Disculpame a mi señora, pero no voy a ir a mi suegra porque lo quiero ver solo.
1: Eso te iba a decir, ¿cómo fue la experiencia de verlo solo?
7: No, ya con el himno, como lo cantaron, lloré.
1: Sí, total.
7: Grité.
1: Sí, sí, sí.
7: Y yo siempre que salgo a fumar, muy de vez en cuando, no es cábala ni nada, he fumado y han hecho un gol siempre lo de mi equipo. Yo soy de Gimnasia de Mendoza.
1: Ah, bien.
7: Y siempre que salió a fumar, esta vez salí a fumar y hicieron los goles los ingleses, ¿viste?
1: Sí.
7: Y digo, ay, la puta madre, ¿qué pasó?
1: Bueno, bien.
7: Y no, qué manera de llorar, de gritar. Cuando salí a fumar, escuché a los vecinos que iban atrasados, ¿viste? Tenían
1: sí,
7: un volumen al palo y escuché
1: ah,
7: que
1: espera,
7: iban atrasados.
1: O sea, saliste a fumar y metieron goles los ingleses.
7: Tal cual, lo de nunca. Siempre mi equipo hace el gol, siempre empeoró el gol de mi equipo.
1: Claro, te cambió todo.
7: Me cambió todo y dije, la puta madre.
1: No fumó más.
7: Y... escuche, no puedo fumar, viste, con los nervios. Pero escuché a los vecinos que iban atrasados, entonces, ¿qué hice? Hicimos el gol y salí afuera a gritarlo a morir, como diciendo, griten, dejen de estar ahí, viste, atrasado como 10 segundos. Digo.
1: Claro.
7: Entonces salí a gritárselo y...
1: Ah, vos sos de los que le grita el gol a tus vecinos, pero escuchame una cosa.
7: Yo
1: sos
7: salgo, un... no, yo me vuelvo loco y salgo todo, cuando pega el televisor salgo y corro y grito.
1: Qué tremendo eso es tremendo, que te hagan eso es tremendo.
7: Qué locura, boludo, esta radio, te mandé un audio recién porque no sabía que podíamos llamar.
1: Sí.
7: Y dije, hermano, vete a cambiar la radio porque entre lo manejo que estoy... Y esta radio lo maneja que está, no
1: llega el domingo. Sí. Está muy bien. Bueno, llegá por favor, llegá que el domingo va a ser un gran día, te lo digo yo.
7: Vamos a llegar y lo vamos a disfrutar.
1: Totalmente, hay que disfrutarlo.
7: Siempre a la escaloneta.
1: Siempre, ya lo he demostrado muchas veces. Bueno, fue un placer, ¿cómo es tu nombre?
7: Abel, papá.
1: Abel, abrazo grande, Abel.
7: Abrazo, mi hermano, que estés bien.
1: Chau, igualmente. 2613-44000, contame con quién vas a ver el partido, dónde lo vas a ver. ¿Tenés alguna cábala? ¡Quiero saberlo todo! Mientras tanto nos quedamos escuchando a Luis Fonsi haciendo Cambiaré.
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0: 2613-440000, aquí estamos de vuelta. Quiero que me digas, ¿dónde ves el partido?

0: La final de la Copa del Mundo, ¿dónde la vas a ver? ¿Con quién la vas a ver? ¿Cuál es tu cábala? Esa que no podés dejar de lado, esa que cumplís religiosamente todos los partidos, esa que de repente un día hiciste algo y por esa simple acción dijiste, esto lo voy a hacer todos los partidos porque me trae suerte, esta es mi cábala. Quiero que me cuentes todo con respecto al partido del domingo, de la gran final del mundo, Argentina-España. ¡Qué nervios, por favor! ¡Grande! ...2613-44000... ¡Hola!
1: ¡Hola!
0: Hola, sí, ¿con quién hablo?
1: Mariana.
0: Hola, Mariana, ¿todo bien?
1: Todo bien, todo bien.
0: Me alegro mucho. Bueno, Mariana, contame. ¿Con quién te juntás el domingo? ¿Con quién ves el partido?
1: Con mis hijas, mi nieto, mi mamá, hermanos, familia completa.
0: Muy bien.
1: Vernos.
0: Muy bien, me encantó. Bueno, ¿y sí, tenés alguna cábala?
1: Tenemos un montón de cábalas.
0: A ver,
1: en el minuto, no sé, 65, ponele que ya estamos en el segundo tiempo.
0: Sí.
1: Empezamos a aprender de Saumerio, les rezamos a San Benito.
0: Me encanta.
1: Prendemos a Laureles. La mandamos a mi vieja que cumple 80 años ahora el jueves.
0: Sí.
1: La mandamos a dormir la siesta.
0: Ah, no me digas.
1: Sí, la mandamos, que se vaya a descansar así nosotros le hacemos más fuerza al partido y hace el gol argentino.
0: Bueno, mira,
1: en
0: qué gracioso.
1: En los últimos partidos ha pasado lo mismo.
0: Claro, a dormir la siesta.
1: A dormir la siesta, chao. Y también tenemos un perrito que, bueno, siempre está en la cocina y le hemos puesto, tiene 10.000 nombres, pobre el perro.
0: Sí.
1: Rufus, Oliver, Raimundo, de todos los nombres tiene.
0: Sí.
1: Y al no sé, ponerle en minuto 90, metan el perro, metan el perro.
0: Mirá.
1: Hace el gol Argentina.
0: Ah, bueno, bien.
1: Así que ahí.
0: Hay que respetar todo eso. Me gustó, bueno, me encantó. Todo gracias. Eso, gracias por llamar y por contarlo.
1: Bueno.
0: ¿Cómo era tu nombre, perdón?
1: Mariana,
0: ahí está, perfecto. Listo, Mariana, gracias, te mando un beso.
1: Bueno, gracias, participo por el concurso.
0: Chau, beso grande.

0: Quiero saberlo todo. Hola, hola.
1: Hola, Juanchi.
0: Hola, ¿cómo andamos?
1: Bien, ¿vos?
0: Bien, bien. Anto, ¿sos vos o no?
1: Sí.
0: Anto, escúchame, decime que no te toca laburar el domingo, ¿sí?
1: No, gracias a Dios tengo franco.
0: Ay, menos mal, menos mal, menos mal.
1: Y abren de 8 a 15, así.
0: Ah, bien. Cierran. Está bueno, muy bien. Igual. Se puso la 10 el jefe. Escuchame una cosa. Ajá. ¿Con quién ves el partido el domingo?
1: Seguramente con mi hija, mi hermana, mi sobrino.
0: ¿Como siempre bueno, o lo has visto con otras personas antes?
1: No, siempre lo veo con mi mamá.
0: Ah, bueno, bien. Esa es tu cábala, entonces.
1: Exacto. Y sentarme en la misma lugar de siempre.
0: Ah, bien. ¿En qué lugar te sentás?
1: Al frente del tele.
0: Muy bien. Justo enfrente.
1: Exacto.
0: Ok, me encantó, me encantó. Bueno, Anto, me encantó. Gracias, gracias por llamar.
1: Gracias a vos, nos
0: beso
1: vemos.
0: Grande, chau, chau. Bueno, ¿quieren que les cuente qué es lo que me dijo la astróloga con la que hablé? Porque hablamos con una astróloga hoy en Canal 7. Tiró las cartas. Y les digo que le ha pegado a todo. A todo lo que ha pasado en todos los partidos que ha jugado la selección en este mundial, le pegó a todo, chicos. Hasta el resultado a todo le pegó. Así que es una voz más que autorizada y hay que confiar en ella. Hay que creerle.
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0: ¿Qué es lo que dijo la astróloga? Yo primero le empecé a preguntar, fui el que primero preguntó, le dije, ¿Messi va a hacer goles? Y la respuesta fue, según las cartas, que no. Que Messi no va a hacer goles en esta final del mundo. Después le preguntamos, ¿cómo veía el equipo? Y nos dijo que lo veía muy confiado, muy seguro. La otra pregunta fue, ¿vamos a ganar el partido? ¿Saben qué respondió? Le preguntamos, ¿vamos a ganar el partido? ¿Vamos a ser campeones del mundo? Estos respondieron las cartas, ¿eh? La respuesta fue que sí, chicos. Según las cartas que tiró la astróloga, vamos a ganar ese partido. ¿Con cuántos goles vio ella? Vio 6 goles. No solo de la selección argentina, también goles de la selección española. Pero 6 goles. Recuerden, la astróloga le ha pegado a todo literal, chicos. Literal le ha pegado a todo. Dijo que van a haber 6 goles. Le pregunté si iba a haber alargue. En realidad, primero le pregunté si iba a haber penales. Las cartas dijeron que no. Que no van a haber penales.
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0: Es que es para ilusionarse, ¿eh? Es para ilusionarse. Dije que no van a haber penales. Y que además va a haber alargue. Va a haber alargue, según las cartas, repito, no. Seis goles, alargue, sin penales, y Argentina gana, según las cartas. ¿Elegimos creer? Claro, elegimos creer, claro que sí. Mira, a esta altura te digo, vamos a elegir creer siempre. Pero además contó cosas como muy complejas, que la verdad que necesitaría más tiempo para contárselas. Pero básicamente algo que tiene que ver con Messi, con su madre. Las cartas que siempre salían de Messi hablaban de una madre. Y jugar contra España tiene un poco de eso, ¿no? De la madre patria, nuestra madre patria. No digo que España sea nuestra madre patria, ¿no? Pero un poco como la relación que puede tener España con nosotros. España, no por nada, aquí estuvieron los españoles viviendo mucho tiempo hasta que finalmente pudimos recuperar nuestra patria, pudimos hacer nuestra patria e independizarnos de los españoles. Pero aquí estuvieron mucho tiempo. Bueno, tiene como muchas relaciones que explicaba hoy el astrólogo, me pareció brillante. Pero con lo que yo me quedé es que ganamos, que hay 6 goles, que hay penales y que hay alargue, ahí está. Veremos qué pasa el domingo, yo tengo mucha fe, como siempre. Siempre que creí en esta selección, siempre nos demostró que hay que seguir creyendo. Así que veremos qué pasa. Vos, mientras tanto, quiero que me digas al 2613-440000, mandanos un audio, mandanos un mensaje, lo que vos quieras. ¿Con quién vas a ver el partido el domingo? ¿Ya tenés planificado qué vas a comer? ¿Con quién lo vas a ver? ¿En dónde? ¿Tenés alguna cábala? Eso quiero saber.

2613-44000. 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

Contame al 2613-440000. ¿Con quién vas a ver el partido el domingo? ¿En dónde lo vas a ver? ¿Y cuál es tu cábala para alentar a la selección en su último partido, en la gran final contra la selección española?

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2: 16. 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
3: 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Un minuto pasa de las 16, estamos en vivo en la 94.9 y escúchame muy bien del otro lado. 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
7: Oye, papi, vamos con mis amigas para el
3: partido. Tenemos consigna del día, quiero que me digas dónde vas a ver el partido, con quién lo vas a ver, cómo te preparás. ¿Tenés alguna cábala? Todo eso quiero saber.
7: Lo que me gusta, you know I like it when you fresco. Me llamo princesa, voy a coger provecho.
3: Además, aprovechar el WhatsApp de la radio para pedirnos qué canción querés escuchar en la tarde de hoy, como esta que viene ahora, es de J Balvin y Anita, se llama Ginza y la escuchás aquí en la 94.9.

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0: Aquí estamos de vuelta, amigos. 2613-44000. Quiero leerte. Decime qué vas a hacer este domingo, dónde vas a ver el partido, con quién y cuál es tu cábala.
1: Hola Juanchi, buenas tardes, ¿cómo estás? Soy Maca Boy Cruz. Sí.
0: Hola, hola.
1: Y yo voy a pasar el partido viéndolos con mi familia.
0: ¡Qué lindo!
1: Y mi cábala no es verla siempre en el mismo lugar.
0: ¿Cuál es?
1: Sino un día antes lavar la camiseta a mano.
0: Sí.
1: Y pintarnos.
0: Ah, bueno.
1: Y siempre tomándose una birrita, algo.
0: ¡Qué bien!
1: Pero siempre la cábala es la misma, lavar un día antes la camiseta.
0: Muy bien. O sea, ya sabes que mañana tenés que lavar sí o sí la camiseta. Me gusta la cábala.
2: Bueno, hola, ¿cómo estás, Juanchi, Sereda?
0: Buenas, buenas.
2: Bueno, mira, la verdad que muchos nervios para el domingo. Y sí, por cábala lo vemos en algún lugar siempre, que no sea en casa. Y lo vemos con amigos, con familia y nada. En el segundo tiempo es sacar la bandera. Esa es la cábala, sacar la bandera.
0: Sacarla
2: en el segundo tiempo. Bueno, un besito grande y feliz fin de semana. Esperemos que el lunes den asueto. Chau, chau.
0: Esperemos que el lunes den asueto. ¿Será así? ¿Será así?
3: Hola, Juanchi. ¿Cómo estás?

0: buenas tardes a toda la audiencia.
1: Buenas, buenas.
0: Mi nombre es Cecilia, soy de Maipú. Mi cábala, mi hijo me encierra en mi habitación.
1: No.
0: Porque las veces que he estado afuera, como ha pasado los partidos anteriores, cuando han hecho gol los otros, he estado lavando los platos, limpiando los pisos.
1: Entonces, encerrate entonces.
0: Directamente me dice, no, andate a tu pieza porque sos mala onda.
1: Está bien, encerrate entonces.
0: Después de un almuerzo tranqui en familia, a irme a encerrar a la pieza a ver series o escuchar Brava, obviamente.
1: Muy bien.
0: Bueno, mis últimas tres son 0, 4, 5.
1: Juan, sos un genio, amo tu programa, aguante Argentina. Con respecto a la consigna con mi marido y mi hija, mi cábala es verlo en mi pieza y mi marido en el comedor, mientras mi hija va y viene del comedor a la pieza, así lo ve con los dos. Es desesperante el partido de mi hija, pero vamos que ganamos, bueno.
2: Hola, Juanchi, ¿cómo estás?
1: Buenas, buenas.
2: Soy Paula, y mira, nuestra cábala fue en el mundial pasado.
1: Sí.
2: La fuimos a ver a mi hermana que vive en Dorrego y ahí nos vamos al centro. Zidane.
1: Ah, bien.
2: Gracias a Dios ganó y alcanzamos a ir a festejar. Y bueno, muy y bien. Ahora ya le avisamos que hacemos lo mismo.
1: Me gusta.
2: Que nos espere este domingo que vamos a ir a cumplir de vuelta la cábala. Así que ojalá que ganemos. Vamos a Argentina.
1: Hay que respetar las cábalas, sí o sí, amigos, ¿eh? Hay que respetar las cábalas. A no flaquear ahora, que ya queda solo un partido, respeten las cábalas. Mi mayor cábala es con mi mejor amiga, que frizamos a los jugadores contrincantes. Y el último partido, en los últimos 5 minutos, mi amiga les echó azúcar a nuestros jugadores. Es lo más. Ah, bueno, mira. Te lo dicen que algunos les echan sal, otros azúcar.
3: Como anda Brava, la mejor radio de todas, como siempre.
1: Muy bien.
3: Bueno, miren, les comento.
1: Sí.
3: Tenemos muchas cábalas nosotros en nuestra familia, pero bueno, una de las que ha funcionado es ver el partido solo con mi mujer y mi hija.
1: Muy bien.
3: Este año me ha tocado trabajar, manejo Uber, así que bueno, me ha tocado trabajar y los primeros tres partidos los vimos en casa y los últimos partidos los he visto trabajando y después el segundo tiempo, a partir del segundo cuarto, se puede decir,
1: sí,
3: he llegado a la casa.
1: Bueno.
3: La cábala ha sido más o menos ir, comprar helado, perdón la frase, pero en el grido,
1: comprar
3: helado.
1: Muy bien.
3: En la misma sucursal, me voy a cargar, que queda cerca de mi casa, y me voy a mi casa directamente. No hago más que llegar a la casa, y Argentina ha clavado los goles necesarios para ganar. En este caso contra Egipto,
1: qué lindo.
3: En este caso contra Suiza, en este caso
1: ¿pero
3: contra
1: qué no lo ves? Al último...
3: Así que llegué a la casa, y Argentina ha clavado los goles necesarios para ganar. En este caso contra Egipto,
1: qué lindo.
3: En este caso contra Suiza, en este caso
1: ¿pero
3: contra
1: qué no lo ves? Al último que... partido, tremendo. 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Es solo para mayores de 23 años. ¿Cuál es tu cábala? Respondelo al 2613-440000 y participa.

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0: Un minuto pasa de las 17, estamos aquí en vivo en la 94.9 palpitando lo que va a ser el próximo domingo. Quiero que me digas cuál es tu cábala, 2613-440000. ¿Con quién ves el partido? ¿Dónde lo vas a ver? ¿Tenés alguna cábala? Contámela.
1: Juanchi, ¿cómo estás? Soy Almodo Vicru. Y obviamente que sí, que respetamos nosotros la cábala. Por
0: muy
1: ejemplo,
0: bien.
1: Nosotros el partido lo vemos en el centro, luego nos quedamos a festejar.
0: Sí.
1: Y yo, por ejemplo, uso la misma ropa el primer partido que empezó a jugar la Argentina.
0: Ah, bueno.
1: La misma ropa interior, la misma zapatilla, la
0: todo.
1: Misma remera, todo, uso todo lo mismo. Es la cábala mía y bueno, con mi familia lo vemos en el centro y los que vamos a festejar. Y vamos que el domingo vamos a ganar con toda la selección. Bueno, Juanchi, te mando un beso, espero ganarme algo.
0: ¡Qué lindo! ¡Beso grande!
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3: Brava. Soy Teo.
0: Hola, Teo.
3: Nuestra cábala,
0: ¿sí?,
3: es que yo y mi familia veamos el partido sin el celular. Solo podemos usar el celular en pausa.
0: Uy.
3: De hidratación.
0: Uy.
3: Y en medio tiempo.
0: Bueno, me gusta eso. Yo no miro el celular porque básicamente no puedo sacar los ojos de la pantalla. Hay gente como que prefiere no mirar el partido, mira para otro lado, yo no. Yo necesito estar viendo todo, por eso no miro el celular. Me pongo a leer el celular, sí, en el tiempo de hidratación, en el entretiempo, para leer Twitter, ver qué está diciendo la gente, pero ahí veo el celular.
4: ¿Qué onda, Juanchi? Mi cábala es no ir a trabajar.
0: Uy,
4: lo
0: hago acá,
4: quiere que venga a laburar, pero...
0: Claro.
4: Mi cábala es verlo en la casa.
0: Está muy bien. Está muy bien, si podés faltar a trabajar, faltá. Escuchame una cosa, está perfecto.
5: Hola, Juanchi, ¿cómo estás?
0: Buenas, buenas.
5: Mirá, mi cábala es, me compré unas medias de Argentina.
0: Sí.
5: Desde el primer partido. Y me las pongo y no las lavo.
0: Sí.
5: Es más, el Chori me decía, ¿cómo vas a llegar al final? Y bueno, y estoy acá. No las voy a lavar hasta el lunes o martes.
0: Ay, tremendo, pero solo las usas en el partido, me parece, ¿no?
5: ¿Cómo es? Me ha dado suerte las medias, así que...
0: Bueno, bien.
5: Suerte.
0: Bien, bien, bien. Solo las usas en el partido, me parece. Si no, claro, tremendo. ¿Sabes qué? El olor a pata es tremendo.
6: Hola, Juanchi.
0: Hola, hola.
6: La cábala. Con amigas, siempre el mismo grupo.
0: Me encanta.
6: Endulzamos a Messi.
0: Qué bien,
6: no,
0: eso.
6: No.
0: ¿Qué pasó?
6: Es que me dejaron un cartel. Endulzamos a Messi.
0: ¿Qué pasó?
6: Estoy manejando. Estoy parada. Endulzamos a Messi con miel y canela y azúcar.
0: Muy
6: confiamos
0: bien.
6: Al árbitro de la otra selección y
0: bueno.
6: Prendemos a Umberios. Primero uno de mirra y después uno de palo santo. Y la bandera, siempre, en el segundo tiempo. Ah, y después también nos cambiamos de lugar.
0: Bueno.
6: Si está todo como medio jodido, nos cambiamos de lugares.
0: Ok. Yo también hago esa de cambiarme de lugar. Con mi hermana melliza, tengo una hermana melliza, nos cambiamos de lugar también. Ella de un lado, yo del otro, y después nos cambiamos para cambiar las energías. Viste que uno hace cualquier cosa, con tal de que cambie el resultado, con tal de ganar, uno le crea cualquier cosa, cree de repente en todos los santos vivos por haber, en las brujas, cree en todo. Hola, brava, resulta que no teníamos ninguna bandera y después del partido de Suiza compré dos. En el partido contra Inglaterra mi marido escondió la bandera diciendo que era mufa. Yo creía, yo no creía.
7: ¿Cómo andamos? Mi cábala es no tener nada de Argentina.
0: Bueno.
7: El mundial pasado no me compré camiseta.
0: Sí.
7: Este mundial tampoco me compré camiseta. Y no me voy a comprar camiseta.
0: Claro. Bueno, ahora que lo decís, yo también. Yo me voy olvidando, pero yo también no me compré nada de Argentina el mundial pasado y este tampoco, porque pensé lo mismo. El mundial pasado no compré nada, este tampoco. ¿Me arrepiento? Sí. ¿Me gustaría tener algo de Argentina? Claro que me gustaría. Pero bueno, ya está. No puedo poner camiseta, no puedo. Quiero que me digas cuál es tu cábala, mientras tanto te cuento que cuando necesitas una farmacia, lo primero que se me viene a la cabeza es Farmacias del Plata, porque cuenta con 7 sucursales que atienden las 24 horas todos los días del año. 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

Y la estás escuchando a ella, a la nena argentina, una de las posibles artistas que cante el himno en la final de la Copa del Mundo este domingo. Ayer hacíamos esta consigna y te preguntaba a vos, ¿quién te gustaría que cante el himno? Y se dice que María Becerra podría ser una de las posibles artistas que cante. ¿Cuál es la información por el momento? Hay un pedido de que cante Lali. ¿Por parte de quién? Por parte de los jugadores. Los jugadores por cábala quieren que Lali vuelva a cantar el himno de la selección de la Argentina en la final de la Copa del Mundo. Como lo hizo en el 2022, que lo vuelva a hacer ahora en el 2026. Ese sería el pedido de los jugadores. Eso es lo que se ha filtrado. El tema acá es que María Becerra sería una de las posibles personas que cante el himno, sí. Otra de las que se está hablando es La Sole. Muchos decían ayer, muchos oyentes aquí de la 94.9, que les gustaría ver a La Sole entonar las estrofas de nuestro himno nacional. ¿Quién será? Lo vamos a saber recién el domingo. Si se filtra mañana información oficial, lo vamos a saber mañana. Pero si no, el domingo cuando entran a la cancha. Pasando por tu casa para ver si has llegado. Viví la pesadilla, te vi con otro. 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Escuchamos a María Becerra, esto es Wow Wow.

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0: Seguro viste esa icónica foto de Messi bañando a Lamine Yamal. Literalmente, Messi hace, bueno, 20 años atrás estaba bañando en una, ¿cómo se dice? Bañera que estaba dentro de Lamine Yamal, el jugador estrella de España, que se van a enfrentar este domingo. Es impresionante, y es que para mí este Mundial está guionado hace mucho tiempo. Hay cosas como muy místicas, eso se elijo creer que son impresionantes, que está compartiendo la gente. Es como tremendo, tremendo, tremendo la cantidad de elijo creer y de coincidencias que para mí no son coincidencias. Para mí son guiones perfectos, perfectamente armados, porque es una locura. Es una locura, parece un final perfecto. ¿Cuál es la historia detrás de esa famosa foto en donde Messi baña a Lamine Yamal? Se hizo un sorteo de UNICEF en el barrio catalán de Mataró en el 2007. En ese barrio vivía Lamine Yamal junto a su familia. Gana este casting. Y en el 2008 el calendario de UNICEF tenía que dar a conocer los programas de la fundación orientados a la infancia. Entonces la familia de Lamine manda las fotos de Lamine, gana el casting, van al Camp Nou y llegan. ¿Y a quién le toca a Lamine? A Messi. Todos los jugadores del Barcelona participaron en esa campaña, pero Messi fue el encargado de bañarlo a Lamine. Es una locura. Messi, el jugador estrella del Barcelona, bañando a quien sería próximamente el jugador estrella de España. Dicen que Messi estaba como muy nervioso en ese momento. Imagínate, tenía 19 años, no sabía ni cómo sostenerlo, no sabía cómo sostener a un bebé. Y que de repente un pato de goma fue lo que lo distendió y empezó a jugar con el niño, donde también estaba la madre de Lamine. Y en las fotos salen los tres juntos. Hay algunas fotos de Messi solo con Lamine y otro los tres con la madre de Lamine. Hoy salgo con The Ball, me siento un rolitón. Dice el propio jugador español que mucho tiempo le dijo al padre que no compartiera la foto, porque dice que no creo que a nadie le moleste ser comparado con el mejor jugador de la historia, como a él no le molesta, pero al final son cosas que te restan porque nunca vas a ser como él. Eso es lo que dijo Lamine.
1: Igual, si me preguntan, voy a...
0: No sé qué opinan ustedes al respecto, yo creo que es una locura cómo Messi y Lamine están conectados desde hace mucho tiempo y ahora, en el último partido de Messi con la selección, esperemos que no sea así. De hecho, hoy le pregunté a una astróloga, porque vieron que en Canal 7 estuvimos con una astróloga, se los conté hace ratito nada más, y le pregunté si este iba a ser el último partido de Messi con la selección o si iba a jugar el próximo Mundial. Y me respondió que sí. Las cartas dijeron que Messi iba a jugar el próximo Mundial. ¿Y por qué no, chicos? ¿Por qué no jugar el próximo Mundial? ¿Sí, qué tiene que ver? 42 años va a tener, va a ser un pibe todavía. El pibe de 42, hoy es el pibe de 39, el pibe de 42. 42 para 43. O sea, va a estar ahí, cerquita. Pero bueno, 42 en fin. Quiero escucharte, 2613-440000. ¿Cuál es tu cábala? Hola, hola.
2: Chis. Hola, Franchi.
0: Hola, hola.
2: Nuestra cábala es poner todo el mueble de Argentina y poner no tocar a ningún jugador.
0: Ah, bien.
2: Y nos ponemos la remera.
0: Me gusta. Chao. Me encantó.
3: Hola, Juanchi, ¿cómo andamos?
0: Hola,
3: bueno,
0: hola.
3: Muy buena la radio. No tengo cábala, pero sí cumplo promesas. Si gana Argentina, no se come carne por una semana. Así que vengo con la dieta firme, firmísima. Así que estoy esperando, por favor, que ya ganen el domingo y me vean. El mismo domingo me empacho de carne. Soy Valentina y mis últimas tres son 751.
0: ¡Mirá!
3: ¡Saludos!
0: ¡Tremendo! Saludo grande, Valen. Gracias por enviar tu audio.

0: Hola, Brava. Yo sigo con la misma cábala del mundial pasado.
1: Sí.
0: Todos en el mismo lugar, nadie se puede sumar a ver el partido, que no seamos lo que arrancamos a ver el partido. Y cuando la estamos pasando mal, viene refuncionando. El año pasado llegamos a mundiales con penales, con Holanda. Y a mi mujer se le ocurrió lavar los platos en ese momento de los nervios. Y esta vez, bueno, después llegó el de Francia, lavó los platos, sí, salimos campeones. Y ahora cada sufrimiento que hemos estado teniendo, porque hemos estado teniendo un terrible sufrimiento, se va a lavar los platos y terminamos remontando todo. Así que es una cábala que no se puede mover. Bueno, participo por los premios, mis últimas tres son 2-10. Soy Eduardo.
1: Gracias, Eduardo, gracias por compartir tu cábala, te mando un abrazo grande. Y ahora quiero escucharte a vos. ¿Cuál es tu cábala? 2613-440000. Estamos a 2 días nada más de la final de la Copa del Mundo. Argentina se enfrenta con España y no vamos más de la manija. Nos quedamos escuchándolos a ellos, la T y la M, haciendo un montón de estrellas.
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0: 6 minutos para las 18 en la 94.9. Quiero que me digas cuál es tu cábala para este domingo, para la final de la Copa del Mundo de Argentina versus España. Hola, hola.
1: Hola, Juanchi. Buenas tardes. Soy Silvi. Yo tampoco me he comprado cosas de Argentina. Y mi cábala desde que arrancó el Mundial es no lavar mi camioneta, está hecha una mugre.
0: Uy. Mi cuerpo, mi mente y mi alma. Hecha una mugre la camioneta, tremendo. Claro, es que hace un mes que no lava la camioneta, si no la ha lavado en todo este tiempo. Esas cábalas que hace uno de repente que son más una excusa que otra cosa. Es como cábala, bueno, sí, como la de que nos dijo que usaba siempre las mismas medias. Cábala, bueno, no lavo las medias y de paso ya está, no gasto tiempo en eso. Me encanta, me encanta, me encanta.
2: Hola, Juanchi, mi cábala es... apenas empieza el partido, acostarme a dormir.
0: No.
2: Y poner una alarma apenas termina el partido. Siempre
0: no,
2: he hecho eso.
0: Mentira.
2: Y bueno, siempre que me despierto después del partido, Argentina gana.
0: Mentira.
2: Y la verdad que me levanto a festejar y es lo más hermoso que puedo hacer.
0: No, no, no.
2: Eso
0: no,
2: lo
0: no.
2: Hago para no morirme de un infarto.
0: No.
2: Saludos.
0: No te la puedo creer. O sea, no sé cómo haces para concretar el sueño, porque yo no podría jamás con los nervios que me da en ese momento. No sé cómo haces eso. ¿Cómo que te pones una alarma cuando termina el partido? No lo puedo creer. Por más que uno sufra viendo el partido, la verdad es que prefiero sufrir, me parece, antes que no verlo. Prefiero sufrir todo el tiempo antes que no verlo, para no perderme esos momentos históricos. Mira, te iba a decir que lo veas al partido, pero no, no lo veas. Ya está, respetala, cábala. Ya la has respetado todo el tiempo, respetala. No, no, no.
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4: Hola, hola, buenas tardes.
0: Son tremendos.
4: Vos sabés que mi cábala no es ver el partido igual que el mundial pasado. No es ver el mundial pasado, era verlo con la misma gente, en el mismo lugar, con la misma ropa. Este año hice la cábala de verlo en diferentes lugares,
0: sí,
4: con diferentes personas, onda random. A donde me agarre la hora del mundial, del
0: sí,
4: partido, ahí me paro.
0: Bueno, bien.
4: Siempre hay un tele prendido, así que ahí festejamos.
0: Me gusta.
4: Mis últimas son 1-5-2.
0: Perfecto. Es un amor de ladro. Me gustó ese. Siempre verlo en un lugar diferente. Me gusta. 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

0: Bueno, y la FIFA confirmó que va a pasar al final con el show de medio tiempo. Ustedes saben que va a haber un show al inicio del partido, antes de que arranque, va a haber un show con varios artistas. Y en el entretiempo, así como lo hacen en el Super Bowl, bueno, igual también va a haber un show de medio tiempo. En esta oportunidad, el show de antes de que arranque el partido, la ceremonia de apertura va a ser protagonizada por Post Malone, Robbie Williams, Laura Pausini, Nicole Scherzinger, que no tengo ni idea quién es, y Jennifer Hudson. Además va a estar el actor Tom Cruise, que ni idea qué va a hacer, y va a estar Speed, chicos. Speed también va a estar protagonizando algo ahí en el show de apertura. ¿Y qué va a pasar con el show de medio tiempo? Que había mucha controversia porque se decía que iba a durar 30 minutos y un entretiempo, que siempre suele ser de 15 minutos y va a ser de 30. Bueno, finalmente no. Acaba de confirmar la FIFA que esto no va a ser así. El show de medio tiempo va a durar 11 minutos, y van a tomarse solo 6 minutos de desarmado, o sea, de desarme. Va a durar solo 17 minutos, no va a durar 30 minutos, según lo que dijo la FIFA. Esperemos que sea así, porque la verdad que no estaría bueno que de repente los jugadores comiencen a enfriarse. Así que por suerte va a durar 17 minutos. ¿Y quiénes van a estar? Va a estar espectacular. Madonna, Shakira, BTS, Justin Bieber y el director de orquesta venezolano Gustavo Dudamel. Además va a estar Chris Martin de Coldplay, que es uno de los productores de este show. Y bueno, amigos, ya faltando un minuto para las 18, tengo que decirles que nos tenemos que despedir. Nos vamos a reencontrar nosotros recién el lunes, cuando ya sepamos la verdad, cuando ya sepamos qué pasó con toda esta final, cómo se desenvuelve todo. Esperemos que sean las mejores de las noticias. Anulamos Mufa por las dudas, elegimos creer todo el tiempo y ustedes se van a quedar con el Chori aquí haciendo el Chori Club hasta las 21. Yo soy Juanchi Cereda, fue un placer acompañarlos durante toda esta semana nuevamente. Nosotros nos reencontramos el lunes a partir de las 15 en esto que fue, es y será Estudio Juan. Chau, chau.
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1: 18. 2 minutos.
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2: ¡Vámonos más! Ahí va.

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0: Buena, buena, buena, buena, gente linda, ¿cómo andan? Y vuelto, acá estoy, mis amores, bienvenidos y bienvenidas a Chori Club, la alegría de tus tardes. Hoy la cuponera, hoy tenemos la cuponera, claro que sí, que ahora en un ratito nomás la presentamos. ¿Cómo he gritado con Inglaterra, chicos? Ayer prácticamente no tenía voz, no vine por dos cosas, porque no tenía voz y porque tenía un compromiso personal y laboral que llevar a cabo, que me cambiaron y sí o sí tenía que ir. Así que por ambas cosas dije, bueno, viene genial, porque no tenía voz. Escucharán que sigo recuperándome. Siempre he tratado de no gritar los goles o gritarlos muy suavemente, pero con Inglaterra, chicos, cuando metió el gol Enzo Fernández y después con el gol de Lautaro Martínez, que evitó que fuéramos a la largue, yo grité de una manera que yo no les puedo ni explicar, me quedé sin voz. Así que bueno, presentamos hoy, viernes de la cuponera, claro que sí, en la 94.9. Escucha.
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0: Arranca la cuponera de Chori Club con todo, claro que sí, tenemos una barbaridad de premios, la gente ya sabe qué hacer, los días viernes de la cuponera de estilo de la sola Sailana, claro que sí, tenés que mandar la palabra Chori escrita al 2613-440000, eso es lo que tenés que hacer a través del WhatsApp de Brava, mandar la palabra Chori escrita al WhatsApp de Brava, las veces que se te dé la gana. Obviamente, mientras más veces mandás la palabra Chori, más chance tenés de que yo te llame. Cuando yo te llame, sí o sí tenés que decir hola Chori, si no, afuera, olvídate.
3: ¡Afuera!
0: Así como dice el señor Milei, claro que sí. Así que vos que estás del otro lado, ya manda la palabra Chori, vamos a ir jugando a lo largo del programa. Van a haber juegos, hay una barbaridad de premios y todos los premios se entregan en vivo en la 94.9. El viernes pasado llegaron 6.000 y pico de mensajes. Hoy tenemos que superar por lo menos los 7.000. Así que mandar la palabra Chori, que es gratis, chicos, porque por ahí viste que cuando vos decís, bueno, pero Susana mandaba la palabra Susana y me cobraba, no sé, el 9.009, me cobra, acá no te cobra nada, el WhatsApp es gratis. Así que puedes mandar la cantidad de Chori que se te dé la gana. 2613-440000. Ya mandá la palabra Chori y en un ratito jugás con nosotros acá. Mi nombre es Renzo Chori Oconino. En los controles Juan Manuel Tamola, que fue a festejar el triunfo de Argentina. ¿A dónde fue? A la Aristia, explotada la Aristia. Chicos, qué lindo festejo, me encanta. Y ahora el domingo con todo, vamos selección. Claro que sí, vamos por la cuarta. Anulo mufa, anulo todo tipo de mufa. Acá le metemos todo a la 94.9. Y vos que estás del otro lado mandando la palabra Chori, ya estás con un pisito adentro de ganar un premio participando de la cuponera.
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0: quiero que tú metes mano. ¿Quiénes son los que comandan una nueva generación? 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

0: Dios nos bendiga. ¡Qué placer! El aplauso para Luciano.
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0: Manda el chori al 2613-44-0000. Está explotado el WhatsApp. Ya tenemos más de 1500 mensajes. Seguí mandando, dale. Te llamo, tenés que decir sí o sí, hola, chori. Vamos a arrancar con adivinanzas. A ver, a ver, a ver. Marcamos. Vamos.
1: Hola, chori.
0: Hola, mi amor. ¿Con quién hablo?
1: Con Martina. Me cansé de mandarte mensajes.
0: Bueno, pero ahora estás cansado y que el cansancio valió la pena, ¿o no?
1: Sí, mal.
0: Vamos nomás. ¿Cómo andas, reina?
1: Todo bien. No escuché más la radio porque justo entré a mi casa, así que me perdí de lo que hablaron.
0: No, muy mal. Entonces ahora voy a cortarte porque si no escuchaste la radio te tengo que cortar. ¡No! ¡Mentira! Claro, tienen que estar prendidos. Yo siempre le digo 18, 21 horas por estar prendido sí o sí durante toda la programación y durante todo este maravilloso programa que damos una barbaridad de premios. Ustedes lo saben. ¿Por qué está pasando esta porquería que no lo puedo usar? Se me ha trabado la computadora con algo, con las cookies estas, que no sé qué miércoles son, como galletas son, no sé qué miércoles. Bueno, escúchame, mi reina, estamos para jugar, Martín.
1: Dale, ¿qué están jugando?
0: Estamos jugando Adivinanza. Es el primer juego, soy el primer llamado.
1: Ay, la puta madre. Bueno,
0: no,
1: dale,
0: bueno,
1: dale,
0: no me puteé de esa manera, querida, te lo pido por favor, para un poco. Claro. Escúchame. Dale, vamos a jugar. Adivinanzas. Te voy a tirar tres adivinanzas y yo sí tenés que responder bien dos.
1: Ok.
0: Sí, y voy a contar de cinco para atrás para que me la respondas bien. ¿Estamos?
1: Ok, dale, va.
0: Rodeo cuellos y cuellos, tanto de ellas como de ellos. ¿Qué es?
1: Un cuellito.
0: No. ¿Qué parecido?
1: Una cadena.
0: No.
1: Collar.
0: Rodeo cuellos y cuellos, tanto de ellas como de ellos. ¿Es parecido al cuellito?
1: Bufanda.
0: La bufanda, claro que sí. Bien, vamos a la próxima. Verde como el campo, campo no es. Abra como el hombre, hombre no es.
1: Un loro,
0: perfecto.
1: ¡Vamos!
0: Pero parece que sí ganó, le iba a tirar otra, pero ya ganó, tiró dos. Bravo, bravo, Marti, querida, escúchame. Te llevas una cena para dos en Che Picadas de Aristides.
1: Excelente, muchas gracias.
0: Beso a mi reina hermosa, te quiero. La produce va a comunicar con vos, chicos. Te explotó el WhatsApp de la 94.9. Ya, la palabra chori, las veces que sea necesaria. Mira, Marti mandó como no sé, 300 veces la palabra chori. Chori, al 2613-44-0000. Vamos a ver a quién llamamos por aquí, a ver.

0: Marcamo, 12 y 1. Sí o sí, hola, Chori, me tenés que contestar apenas te llame. Llamo. A ver. A ver. ¿Atiende o no atiende?
1: Hola, Chori.
0: ¡Ahora sí! Que nos quedamos callados porque no escuchamos bien. Claro que sí. Bueno, reina, tu nombre.
1: Sí, lo dije.
0: No, pero claro,
1: lo dije,
0: no, pero
1: lo dije, pero no se escuchó.
0: No se escuchó, entonces nos quedamos callados con el Juanma. Dijimos, no, el que se mueve pierde. Dijimos así, el que se mueve pierde y ya hablaste. ¿Tu nombre, reina?
1: Shirley.
0: ¿Cómo?
1: Shirley.
0: ¿Shirley? ¿Quién sí. te puso ese nombre? ¿Tu mamá?
1: La estúpida de mi hermana.
0: No, ¿por qué la estúpida de tu hermana? ¿Por qué?
2: ¿Arranca o no arranca?
0: Mira, ¿por qué te puso así?
1: Qué sé yo, porque se le ocurrió a ella, yo qué sé.
2: ¿Qué rayos es eso?
0: Bueno, ¿y te gusta tu nombre?
1: No.
0: Bueno, escúchame, ¿sabés que te lo podés cambiar o no? ¿Sí?
1: Sí, tengo dos nombres medio raritos, pero bueno.
0: Bueno, ¿por qué medio rarito? Shirley, ¿cuánto te llamás?
1: Marlene.
0: No, bueno, te querían un montón tu familia.
3: Se pudrió todo.
0: Te amaban de una maneta que yo no te lo puedo explicar.
1: Es impresionante.
0: No, es tremendo.
1: Esto me quedó re claro.
0: ¿Cómo te llamás? Shirley Marlene. Divina, divina la escuela, la nena. Bueno, escúchame, reina. Vamos con todo. Sí. Shirley Marlene, escúchame, vamos con adivinanzas. De tres tenés que responder bien dos. ¿Estamos?
1: Bueno, vamos.
0: Vamos a la primera. De la tierra voy al cielo y del cielo he de volver. Soy el alma de los campos que los hace florecer. ¿Qué es?
1: ¿De la tierra qué?
0: De la tierra voy al cielo y del cielo he de volver. Soy el alma de los campos que los hace florecer. 5, 4.
1: La lluvia.
0: 3. ¡Ay, no! El agua.
1: Bueno, pero sabemos que la lluvia, sabemos que agua.
2: Hazle pues.
0: Vamos con otro. Vamos, que esta dona tienen que decir sí o sí bien. Es buenísima, okay. Esta es buenísima. Presten atención a lo que les voy a decir. Vengo de padres cantores, aunque yo no soy cantor. Traigo hábitos blancos y amarillo el corazón. ¿Qué es?
2: No.
0: Vamos de nuevo.
1: Otra vez.
0: Vengo de padres cantores, aunque yo no soy cantor. Traigo hábitos blancos y amarillo el corazón. 5, 4. ¿Tres?
1: La bandera.
0: No. ¡No!
1: ¡Terrestia!
0: Escúchame, vamos de nuevo, escucha. Vengo de padres cantores. ¡Qué, kiriki! ¡Cócaro! Aunque yo no soy cantor, traigo hábitos blancos y amarillo el corazón. ¡El huevo!
2: Se le puede, chango.
0: ¡No! Me encanta, chicos. Les mando un beso, gracias. Sí, sigan mandando la palabra Chori, sigue mandando porque pueden llamarlo en otro momento. Chau, mis amores. Vamos al próximo, a ver.

0: Vamos, vamos, llamamos. Hola, Choricio, sí, a ver, a ver. A ver. Ay, que no tiene.
1: Hola, Chori.
0: Hola, mi amor. ¿Con quién hablo?
1: Con Nadia.
0: ¿Con nadie?
1: Nadia.
0: Ah, con nadie. Digo, ¿cómo con nadie? Imposible. Estoy bueno. Hablando con alguien, te lo pido, por favor. Estoy teniendo un problema con los nombres hoy, chicos. ¿Cómo va Nadia?
1: Bien, ¿vos?
0: Bien.
1: Sí, recién escuché a la chica del nombre.
0: ¿De dónde sos, Nadia?
1: Soy de Maipú.
0: De Maipú, Nadia, me encanta. Opa. Escuchame, Nadia, ¿tenés entradas para ir a ver a María Emilia Marín mañana sábado a las 22 horas?
1: No.
0: El manual del placer, chicos, tienen que ir a verlo. 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Bueno, vamos a jugar, reina, vamos con adivinanzas. De tres tenés que responder, si o si bien dos, ¿estamos?
1: Ok.
0: Vamos a la primera.
1: Sí.
0: Somos 60 mellizos en torno de nuestra madre. Tenemos 60 hijitos y toditos son iguales. Chan. Somos 60 mellizos en torno de nuestra madre. Todos tenemos 60 hijitos y toditos son iguales. Es muy fácil.
1: 120.
0: No, ¿cómo 120? Tiró un número. Pero pará. Si no estamos haciendo una multiplicación, te lo pido por favor.
1: Ah, perdón.
2: Que este chico sea muy listo.
0: Incorrecto, incorrecto, incorrecto. La respuesta son los minutos.
1: Ah, bien.
0: ¿Estamos? Vamos sí. A la próxima. Vamos a la próxima. Esta dice. Uy, pará, que está más complicada. Vamos a una más fácil. Acá. Con dos patas encorvadas y dos amplios ventanales, quitan sol o dan visión según sean sus cristales. ¿Qué es lo que es?
1: Las ventanas.
0: ¡No! ¡No! ¡No! ¡No! ¡Escuchá! No te lo puedo creer, pero pensalo dos segundos, no lo larguís así. Con dos patas encorvadas, la ventana no tiene pata, los lentes. Bueno, no.
1: Eso yo uso lentes, justo.
0: Bueno, ya perdiste, pero vamos con una más, a ver si la pegás. Sí.
1: No es, y un premio consuelo para salir con mi hijo.
0: No es león, pero tiene garra, no es pato, pero tiene pata. ¿Qué es? Me llega a decir una jirafa y me muero. Me llega a decir, pará, vamos de nuevo. No es león, pero tiene garra. No es pato, pero tiene pata. ¿Qué es?
1: La pata. No, soy más de adivinanza, me das
0: siento que estoy jugando con Vicky Zipolitakis, chicos, las adivinanzas.
1: No, soy malísima. Es que recién salgo de trabajar y parece que no
0: pero,
1: salió bien.
0: Pero paró mi nota, pero paró por otro. Claro, no le digamos es un boludo al oyente, te lo pido por favor. No es, escucha, no es león, pero tiene garra. No es pato, pero tiene pata, garrapata.
1: Ah.
0: No lo puedo creer. Mira, o sea, han sido tan malas tus respuestas que han terminado siendo buenas. Así que ganaste. Te llevas una caja de barrita lo moro mundial. Claro que
1: bueno,
0: sí.
1: Bueno, a mi hijo le va a encantar, pobre.
0: Listo, mi amor, te mando un besito.
1: Se van a comunicar conmigo, ¿verdad?
0: Sí, mi reina, hasta dos semanas. No empiecen a mandar mensajes. Hasta dos semanas. ¿Qué? Déjame hablar.
1: Disculpa, sí, perdón.
0: Digo, hasta dos semanas tiene la producción de comunicarse. ¿Qué me ibas a decir?
1: No, que es la primera vez que mandaba mensaje.
0: Buenísimo, ganadora por primera vez.
1: Sí.
0: Felicitaciones, mi amor, te mando un besito.
1: Gracias, hasta luego.
0: Chao, mi reina, te quiero. Bueno, ¿hacemos una más, Juanma? ¿Hacemos una más? Pará que tengo trabado el WhatsApp, se me ha trabado en la cantidad de mensajes que he entrado. ¿Querés jugar? ¿Querés ganar? Tenés que mandar ya la palabra Chori al 2613-44000. A ver, pará que está trabadísimo esto, chicos.

0: No, bueno, está trabadísimo el WhatsApp, chicos. No podemos avanzar porque está trabado posta. O sea, se me está actualizando desde las 18:41, son las 19:22 y no para. Así que tengo el WhatsApp trabadísimo. Nada, tengo que cortar acá hasta que se terminen de actualizar los mensajes y volvemos. Emma me dice, la página no responde. Volvemos en el próximo bloque o en el otro y volvemos a jugar con ustedes. Recuerden que tienen que mandar sí o sí la palabra Chori al 2613-44000.
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1: Estoy loco.

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12: Duro es el camino y sé que no es fácil.
11: Nah, bueno, muchachos. Aparte, ese tema es de Patricia Sosa. Nada que ver.

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1: 20. 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

de la cuponera, manda Chori al 2613-440000. 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
0: Quiero decir, chicos, pido perdón si no he estado saliendo tanto al aire del programa de hoy, que sé que es la cuponera, que hay muchos premios. Ahora nos vamos a poner con eso, pero ustedes me escucharán que tengo la voz recontra mal. Tengo la voz recontra mal y me está costando muchísimo salir al aire. Es por eso que el programa de mañana me reemplaza Lucho. Mañana está Chori Club Extra y me reemplaza Lucho. Quiero terminar de recomponerme. Sé que el domingo viene una final. No la voy a gritar tanto al gol porque si no voy a terminar como estoy. Me salió lo argentino, pido disculpas. Siempre en todos los partidos de Argentina con Egipto, con Cabo Verde, gritaba como en silencio, pero en Inglaterra nos pasó a todos, a la nave, a todos los conductores, que terminamos muy mal de la voz y creo que fui el más afectado porque los grité de una manera, chico, que me salió el grito de Malvinas de adentro del cogote. Así que obviamente lo deben estar notando, me está costando muchísimo salir al aire, estoy haciendo el mayor esfuerzo, así que bueno, nada, gracias a todos que están del otro lado por bancar. Han llegado un montón de mensajes, no ha sido el programa que me gusta hacer como todos los viernes de La Cuponera, pero he tratado de hacer lo posible para no faltar hoy, ya que ayer también falté. Dicho esto, vamos a jugar a un juego espectacular que a mí me encanta. Seguimos con La Cuponera. Vamos a llamar, tienen que decir hola Chori, recuerden sí o sí, hola Chori.

0: Recuerden que tienen que mandar sí o sí la palabra Chori al 2613-440000 para que yo los llame, y tienen que decir hola Chori, sí o sí, hola Chori, para que los pueda hacer jugar conmigo. Quedan premios espectaculares que los vamos a tratar de dar todo hoy. Los que no podamos dar hoy los va a dar mañana el Lucho. Aclaro. Marco, a ver, este es de Córdoba el celular, si no me equivoco. 351, ¿no es de Córdoba? 351. A ver, Marco.
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0: Ahí estamos llamando, si es Córdoba esto. Hola Chori, sí o sí.
2: Hola,

0: A ver. Sí, ha sido la Chori. No se cansen de mandar Chori al 2613440000. A ver.
1: Hola, Chori.
0: Claro que sí. ¿Cómo, amigo?
1: Todo bien, ¿vos?
0: Bien, bajá la radio.

0: a la palabra oculta. Yo te voy a dar pistas de un artefacto, objeto, bien, cosa, persona, lo que sea. Vos tenés que adivinarlo. Lo has jugado, ¿no? Es una onda como, a ver, ¿cómo te puedo decir? Como un impostor, una cosa así, ¿no?
1: Sí.
0: Bien, te voy a dar solamente 8 pistas. Vos tenés que adivinar la palabra oculta. ¿Estamos?
1: Bien, bien.
0: Arrancamos con la primera. Tenés que sí o sí. Si la adivinás la palabra oculta, te llevas premio. Naranja. Redondo. Ácido.
1: Bien.
0: Comida. Podés arriesgar si ya la tenés. Te llevo 4. ¿Te digo las otras?
1: Sí.
0: Bien. Árbol. Vamos con otra. Jugo. Vamos con otra. Son un montón de pistas, me parece que 8 sí. Son un montón. Ya la debes sacar. Ya, cítrico. Y
1: lima.
0: No. Te dije naranja, porque el color es naranja, no es naranja, en realidad es mandarina, te iba a tirar otra pista para de mandarina. Pero escúchame, ¿dónde es naranja la lima? Regalada la tenías, pero regalada.
1: Sí, mal.
0: Bueno, no ganaste, mi rey, te mando un abrazo.
1: Igual, gracias.
0: Chau, querido, no, gracias a vos, chau. No te... Pero estaba facilísimo. Yo en la cuarta, la cara del Juanma, no lo puede creer. Yo en la cuarta pista ya te la tenía. A ver, vamos a llamar acá.

0: Llamamos, llamamos, llamamos.
1: Hola, Chori, Chori, Chori, Chori, Chori, Chori.
0: Hola, hola. ¿Cómo va? ¿Con quién hablo?
1: Ezequiel, tu hermano.
0: Ese querido, ¿cómo andás, mi rey, tanto tiempo?
1: Sí, hermano, ando con 2 millones de cosas.
0: Me has abandonado, me has abandonado.
1: Nunca jamás en my life va a pasar eso.
0: No, sí, lo sé. Muchos oyentes que por ahí están al palo que me dicen, Chuy, escucho, pero estoy laburando un montón, no te puedo mandar mensaje, pero sé que están del otro lado. Ya acaban de llegar 2.700 mensajes más, chicos, una locura, ya hay como 4.000 mensajes.
1: Yo mandé 2.600.
0: No, imagínate, estoy mal de la voz, pido disculpas, no estoy dando el 100% de mi voz, pero bueno, nada, pensé que me iba a recuperar de ayer a hoy, no me recuperé. Así que el día de mañana ya hablé con el Lucho, me va a reemplazar el Enchery Club de día 13 con un montón de premios. No sabes lo que soy, olvídate en 2 segundos. Te juro, la gente está los vecinos y suena el Chori, una bubucela está en otra casa. No, mi mamá me dice, no grites, se me notan las venas del cuello, chicos. Yo no sé por qué grito así, porque después me dice, vos trabajás con la voz, es verdad, pero se me olvida en ese momento.
1: No importa. Es el mundial.
0: Bueno, es las secuelas de Inglaterra, chicos. Ya pasó como 5 días. Ese, vamos a la palabra oculta. Vamos que te llevas premio. ¿Estás preparado?
1: No, pero dale. A ver
0: no,
1: qué
0: pero
1: sale.
0: Dale. Vamos. Vamos a la primera. Plástico. Sigo.
1: Dale.
0: Teclas. Sigo. Televisor. Sigo. Colores. Sigo. Pilas. Pilas. Ya lo tenés que sacar.
1: Urgente. No lo tengo, Chori.
0: Me estás jodiendo. No, ¿cómo municipalidad? Arriesgate.
1: No, la tiré porque no tengo ni idea, hermano. Si yo lo que quería es escucharte.
0: Escúchame, el control remoto del televisor. Te di todas las pistas. No, Ezequiel, no te lo puedo creer.
1: No tengo tele.
0: Amigo, te mando un abrazo grande, que estés bien. Chau, chau.
1: Hermano.
0: Te amo. Qué genio que es Ezequiel. No, es tremendo esto, chicos. Pero era, yo no sé, está muy fácil. Para mí que están queriendo perder, ¿o no? ¿Vos qué decís? Están queriendo perder, chicos. A mí no me jodan. Llamo.

0: Hola, Chori.
1: Hola. Hola.
0: ¡No! Se quedó fuera, chicos. Claro, se quedó fuera. Tiene que decir hola, Chori, si no, no juega. Claro que sí, Chori al 2613 44 0000.

0: Hola.
1: Chao, fuera. Hola, Chori, chico, tienes que decir que no se entiende. Te lo pido, por favor. Bueno, próximo bloque vamos a seguir con más de este juego que me gusta. No le pegaron ninguna. Ninguna le pegaron, te lo pido, por favor. Y era súper sencillo. Mandarina, control remoto, dejate joder. Dale, que hay un montón de premios, chicos. Cenas, desayuno, de todo. Hemos entregado, hasta ahora que entregamos, una caja de helado Lomoro y una cena para Donche Picadas. Vamos con todo el próximo bloque y también les traigo una promoción espectacular para ver a María Emilia Marín mañana en el Cine Teatro Imperial de Maipú.
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0: Te quiero, Lucho, gracias.
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2: Y ahora nos ponemos en este modo, ¿por qué? Porque, mis amores, mañana Mendoza, atención, llega el Manual del Placer, un show que te vas a reír de todo eso que te pasa en la cama y de lo que nunca te animás a hablar. 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Producción y dirección, Renzo Chelo Quinero, que les habla. Tengo el placer de producir y dirigir este show increíble. No. Lo que ustedes van a ver mañana, chicos, ya hay más de 300 entradas vendidas. Quedan solamente 180 entradas que se van a liquidar entre hoy y mañana. Así que apúrense para ingresar en entradaweb.com. Es más, estamos segundo en venta. Está primero la cena de los tontos y seguimos nosotros con María Emilia Marín. Te metes ahora en entradaweb.com, te vas a la sección donde dice ver cartelera, provincia de Mendoza, y vas a ver que estamos segundos. Apretás, chicos, la entrada general, 20.000 pesos. ¿Qué compras con 20.000 pesos? 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Y encima tenés 3 cuotas sin interés con Visa y Mastercard de todos los bancos. 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El show es para mayores de 18 años. No es para menores. Aviso por las dudas. Podés ir con una pareja, amiga, con quien vos quieras. Tengo para regalar entraditas, ¿cuánto? 2 pares. No puedo regalar más porque gracias a Dios venimos con una venta espectacular. Así que los que quieran llevarse un par de entradas, lo voy a regalar entre los... ¿Quieren que vamos con llamada, decís vos? Antes que mensaje, porque el WhatsApp está, chicos, está inservible. O sea, no se puede usar el WhatsApp, está trabado. Así que vamos a hacer una cosa. El que quiera ir mañana a ver a María Emilia Marín, me llama ahora y yo, entre todos los que llamen, voy a regalar entradas a 2 personas. Y el resto le voy a dar 2x1, que igual es como si estuviese regalando una entrada. Porque un 2x1 con una entrada de 20 lucas, o sea, 2 personas entran por 20 lucas. 10 lucas cada uno le queda la entrada. Llamas ya, 2613-44-0000, y me decís que quiere ir mañana a ver a María Emilia Marín. Yo voy a estar ahí, estoy dirigiendo en la consola, todo, vas a ver un show. Pará, es un show de humor mezclado con sexualidad, o sea, se van a reír de todas las cosas que pasan en la cama. Vas a aprender el Manual del Placer, sexóloga de mí, la número uno. Tienen que ver el show de mañana. Hola.
3: Hola, Chori.
2: ¿Con quién hablo?
3: Jacqueline.
2: Jacqueline, ¿querés ir a ver mañana a María Emilia Marín?
3: Sí, obvio.
2: Me encanta, mi amor. Bueno, o te llevas la entrada, el par de entradas gratis, o te llevas el 2x1. Alguna de las dos cosas va a pasar.
3: Muchas gracias.
2: Chao, mi amor. Chao, chao. La producción se va a comunicar con todos, ya sea por el 2x1 o por la entrada que ganaron, el par de entradas que ganaron. 2613440000. Hola.
4: Hola, Choricito.
2: Hola. ¿Con quién hablo?
4: Con el Nico Muñimuñi.
2: Hola, ¿cómo va? ¿Todo bien?
4: De perlas.
2: Me alegro, Nico. Nico, verás que el Chori no está al 100 hoy por la voz, por todo, así que...
4: Tienes la voz muy tomada.
2: Lo amo, Mickey. Bueno, no, pero el Chori se va
4: a recuperar. Quiero ir a ver a esa china.
2: Bueno, el Chori
4: se... china que me ha enseñado muchas cosas que hacemos con la mini.
2: Con la mini, bueno, van a aprender un montón de cosas. Tienen que verla, te vas a reír sin parar, Mickey.
4: La he visto.
2: ¿Ah, la has visto? Bueno, imagínate lo que va a hacer mañana el show con... chicos, hay strippers, hay interacción con el público, está tremendo.
4: Es una loba.
2: Me encanta, listo. Te anoto, mi rey, está participando por el par de entradas gratis, papi, o por el 2x1. Listo. Chao, mi rey.
4: Dale, Rechu.
2: Chau, chau, qué genio. Si querés ir a ver mañana María Emilia María en el Cine Teatro Imperial, sábado 18 de julio, mañana a las 10 de la noche, un show espectacular, El Manual del Placer. Hola.
5: Hola, Chori.
2: ¿Con quién hablo?
5: Con Mario Chori de Maipú.
2: Hola, Mario. ¿Querés ir a ver mañana a la Emi?
5: Por supuesto que voy con mi querida y amada esposa después de 35 años de casado.
2: Bueno, esa pareja necesita refrescarse en la cama, querido. Lo que van a aprender mañana, ¿sí?
5: Bueno, ¿vos podés estar con nosotros?
2: Pero si yo voy a estar, yo soy el director y el productor, yo estoy en la consola, yo estoy literalmente dándole play a las puestas en escena, de show de luces, chicos, van a vivir una cosa tremenda, o sea, van a entrar al teatro, ya es una experiencia porque el teatro está todo de color rojo con un living, con pantallas LED, con fuego, o sea, van a estar adentro de un telo, van a estar básicamente en el teatro mañana.
5: ¡Exquisito!
2: Claro, es que es tremendo show. No porque lo dirige y lo produzca yo. Un plus es eso, querido. No, pero es porque Emi Marín es una genia en el stand-up y en todo. Así que no se lo pierdan. Encima la entrada, 20 mil pesos la entrada general, chico. Un regalo.
5: Bueno, gracias, Chori.
2: Chao, mi rey. Abrazo grande. Bueno, ya saben, si no llegan a tener el par de entradas gratis, van a tener un 2x1 seguro. Y ojo que el 2x1 no es para todo el mundo. Se lo estamos dando a gente específica. Hola.
6: Hola.
2: ¿Con quién hablo?
6: Con Celeste.
2: Celeste, ¿vas mañana a la Emi Marín?
6: Sí.
2: Me encanta, mi amor. Estás anotadísima, te mando un beso.
6: Gracias.
2: Chau, chau. Voy a ir más rápido, chicos, porque estamos dando varios beneficios. A ver, 2613440000. Hola.
7: Hola, Chori.
2: ¿Con quién hablo?
7: Flor.
2: Flor, usted quiere ir mañana al Teatro Pillina y quiere ir a ver El Manual del Placer, ¿sí?
7: Yo quiero ir a ver a Emi, a ver tu producción. Quiero ir a todo.
2: Gracias, mi amor. Listo, te anoto. Si no te ganas el par de entradas, igual te llevas. Te estás ganando casi. Sí, te estás ganando una entrada porque es un 2x1.
7: Qué genialidad, Chori.
2: Listo, mi amor. Te mando un beso enorme.
7: Nos vemos mañana, entonces.
2: Nos vemos mañana. De alguna manera u otra, nos vemos.
7: Nos vemos, seguro.
2: Ya, mi amor, te quiero. ¡Qué genia! Estén todos atentos al celular. Recuerden que no le van a hablar del celular de Brava acá. 2-1-3-44-0-0-0-0. Le van a hablar del celular de la producción que termina en 4903. ¡Hola!
8: Hola, Chori. ¿Cómo estás?
2: ¿Cómo va? ¿Con quién hablo?
8: Con Brenda.
2: Brenda, ¿usted quiere...?
8: Por fin pude enganchar.
2: ¿Cómo?
8: Que estaba llamando como loca.
2: Bueno, pero pudiste enganchar. Acá estoy.
8: Sí, qué alegría.
2: Me alegro, mi amor.
8: Me muero de ganas de ir a ver a Emi, me parece un show súper lindo, así que me anoto.
2: Bien.
8: Y espero tener suerte.
2: No, aparte es un show sensorial, yo no quiero spoilear nada, porque después la reto a Emilia que dice cosas. Es un show sensorial, van a haber momentos que va a estar todo el teatro oscura y ustedes van a interactuar solamente con el oído. Hay otras veces que va a estar todo en silencio y van a interactuar con la vista. Es genial. Es más, es un show que está muy barato para lo que es el show, van a verlo. O sea, yo sé lo que digo.
8: Increíble.
2: Bueno,
8: increíble.
2: Brendita, te mando un beso, mi amor.
8: Gracias, Chori.
2: Chao, mi reina. Chau, chau. Los que están llamando ya, o se llevan un 2x1 o se ganan un par de entradas. Alguna de las dos cosas va a pasar. Hola.
9: Hola, Chori.
2: ¿Con quién hablo?
9: Con Aida.
2: ¿Con quién?
9: Aida.
2: Aida, mi amor, ¿te llevas un 2x1 o un par de entradas de regalo seguro?
9: Bueno, buenísimo.
2: Listo, mi reina, besito, chau, chau. Vamos al próximo, tengo que ir más rápido, chicos. Tengo que ir más rápido porque tengo poco tiempo. A ver, hola.
10: Hola, Chori, ¿cómo estás?
2: Hola, mi amor, ¿bien vos?
10: Bien, mi vida.
2: ¿Tu nombre?
10: 470, Maipú.
2: Voy listo, mi amor, estás anotadísima.
10: Gracias, mi cielo.
2: Chao, mi reina, chau, chau. O se llevan un par de entradas para ir mañana al teatro a ver El Manual del Placer, o se llevan el 2x1, hola.
11: Hola, Chori. ¿Cómo? Loco Lirio.
2: Loco Lirio, te anoto.
11: Dale, gracias.
2: Chimi, chau, mi rey, chau, chau. Loco Lirio, perfecto. Está explotado el celular, chicos. Está explotado el celular y el WhatsApp. Los choricitos siempre y choricita bancando del otro lado. A ver. 2613-44-0000. Sí, mis amores, claro que sí. Te llevas un par de entradas de regalo para ver a María Emilia Marín en El Manual del Placer mañana a las 10 de la noche en el Imperial de Maipú. O te llevas un 2x1, alguna de las dos cosas. Hola.
12: Hola, Griselda.
2: ¿Con quién hablo?
12: Griselda.
2: Griselda, anotadísima, mi amor, te mando un beso.
12: Gracias, vida.
2: Beso, chao, mi reina. Chao, chao, chicos. Voy con uno atrás del otro porque quiero dar un montón de estos beneficios. Hola.
13: Hola.
2: ¿Con quién hablo?
13: Con Brisa.
2: Brisa, anotadísima, mi amor, beso.
13: Dale, beso.
2: Chao, chao, vamos al próximo. Está explotado esto. La gente que quiere ir al teatro mañana. Hola.
14: Hola, Chori.
2: ¿Con quién hablo? Sí.
14: Con Nico.
2: Nico, anotadísimo.
14: Gracias.
2: Chau, Nico, chau, chau. Vamos al próximo. 2613. Me encanta porque te ha explotado el celular, chicos. No se unía el celular y el WhatsApp. Hola.
15: Hola, Chori.
2: ¿Hola?
15: Hola, Chori.
2: Sí, ¿con quién hablo?
15: Romina.
2: Romina, anotadísima, mi amor. Te mando un beso.
15: Gracias.
2: Chao, mi reina. Voy a hacer una cosita más. Quiero que escuchen bien. Al que está llamando, a todos los que están llamando, escuchen bien. Si yo no los atendí ahora y quieren participar por el par de entradas de regalo o por el 2x1, me mandan la palabra teatro al 2613-44000, escrita. Así como mandaron Chori, me mandan la palabra teatro una sola vez. No hace falta que la envíen 80 veces. Y otra cosa, claro, bájame todo. A los que no atendí, si yo ya te atendí, Jackie, Nico, Mario, Celeste, Flor, Brenda, a todos los que atendí al aire, no manden mensaje porque ya los tengo anotados. Solamente a los que están llamando ahora y no los voy a poder atender. ¿Por qué? Porque llegamos al final del programa. Gracias, mi rey, Juan Manuel Tamola del otro lado. Mi nombre es Renzo Chori, querido. Mañana en la mañana me reemplaza Lucho en Chori Club Extra por mi voz y porque tengo cositas personales que hacer, pero más que nada por la voz, chico, porque no me da más. Así que mañana conduce Lucho. Hay un montón de premios, todos los premios que quedaron de hoy de la cuponera se los va a dar el Lucho mañana, así que tremendo. No se lo pierdan. Y a la noche nos vemos en el Cine Teatro Imperial de Maipú. Chao, mis amores. Chao, chao.
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